Mi gente, hemos llegado al final del hechizo. Del hechizo de su secretaria. Pero yo le quiero agradecer muchísimo por haberme acompañado en esta emisión especial, donde hemos traído sus programas favoritos. Y digo programas porque están segmentos como el Secretariando con la Secretaria, los famosos covers, la inolvidable de la Secre, obviamente también con esas canciones románticas. Así es que ya sabe, si el de arriba lo permite y la Z también, nos escuchamos en un siguiente fin de semana con más música, más éxitos. En este su programa, El Club de

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Las 6:05.

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0: Muy buenas noches y gracias por estar con nosotros una vez más en la Hora Nacional. Como cada domingo, la verdad es que les preparamos un programazo.
1: Así es, les vamos a platicar sobre la Jornada Nacional de Reforestación 2026, que es un esfuerzo conjunto interinstitucional y de la sociedad para habilitar y reforestar puntos estratégicos.
0: En nuestro flashazo del bienestar conoceremos el Programa de Desarrollo Forestal Sustentable para el manejo responsable de los bosques y selvas que conserva la biodiversidad.
1: Hablaremos de un servicio que nos da información oportuna para reducir el riesgo de las catástrofes naturales como huracanes, sismos o incendios.
0: También platicaremos de cómo el fenómeno del Super Niño puede influir en el consumo de energía en nuestros hogares.
1: Vamos a ver cómo nuestro país sigue impulsando el talento de nuevas generaciones en la segunda edición de México Canta.
0: Además, conoceremos la historia de una mujer que trabajó muchísimo por los derechos políticos de las mexicanas, Ermila Galindo.
1: Y hablaremos sobre el papel de las mujeres en la innovación tecnológica y de la brecha de género en Latinoamérica.
0: Además, quédense porque el programa de verdad va a estar muy bueno y empezamos.

0: México es un país forestal y este domingo 9 de agosto se llevó a cabo la Jornada Nacional de Reforestación 2026, una estrategia para restaurar y proteger la riqueza natural del país. Y fíjense, hay un dato que nos ayuda a dimensionar su importancia. Aproximadamente el 70.6% del territorio mexicano está cubierto por algún tipo de vegetación forestal.
1: Y esos ecosistemas son mucho más que árboles. México tiene cerca de 138.7 millones de hectáreas de vegetación forestal. Y en nuestro territorio está alrededor del 12% de las especies conocidas a nivel mundial. Los bosques, selvas, matorrales y manglares son fundamentales para la biodiversidad y también para la vida de millones de personas.
0: Por eso reforestar importa. Los bosques participan en el ciclo del agua, favorecen la infiltración y además ayudan a conservar las cuencas. También protegen y regeneran los suelos, reducen la erosión y contribuyen a conservar la biodiversidad.
1: Y hay otro aspecto fundamental. La restauración forestal también tiene una dimensión social y económica. En México, el 50.9% de la superficie forestal está en manos de ejidos y comunidades. Estas comunidades forestales son las que, en muchos territorios, conservan, manejan y aprovechan estos ecosistemas.
0: Por eso restaurar no nada más significa llegar a un terreno, hacer un hoyo y plantar un árbol. La restauración ambiental implica recuperar integralmente los ecosistemas, con participación comunitaria, coordinación entre instituciones, protección del suelo y del agua, conservación de especies y fortalecimiento de las actividades productivas sustentables.
1: Y ahí aparecen opciones como el manejo forestal sustentable, la agroforestería, la ganadería regenerativa y otros sistemas productivos que permiten aprovechar los recursos naturales sin destruirlos. La idea es que la conservación también genere oportunidades, empleo e ingresos para las comunidades.
0: Además, la economía forestal tiene un papel importante porque representa alrededor del 0.24% del Producto Interno Bruto. Por esto, fortalecerla de manera sustentable también significa impulsar el desarrollo comunitario y productivo.
1: Y los beneficios no se quedan en las zonas rurales. La infraestructura verde también es fundamental en las ciudades. Árboles, parques, corredores verdes y áreas de vegetación ayudan a mejorar el entorno urbano y forman parte de las estrategias para combatir los efectos del cambio climático.
0: Y los ecosistemas forestales también son importantes.

0: contra el cambio climático. Los bosques, selvas y manglares capturan carbono. De hecho, documentos oficiales señalan que estos ecosistemas capturan anualmente 178.9 millones de toneladas de dióxido de carbono, equivalentes a 23.2% de las emisiones de gases de efecto invernadero del país.
1: Y hay una relación directa con el agua. La conservación de bosques y selvas ayuda a mantener los flujos hídricos, reducir el asolve y proteger servicios ambientales importantísimos para las poblaciones y para actividades como la agricultura.
0: En este contexto se dio la Jornada Nacional de Reforestación 2026, con presencia en las 32 entidades federativas, 621 municipios y 1.632 núcleos agrarios. La meta fue plantar 6.6 millones de árboles y plantas en más de 32 mil hectáreas.
1: Es una acción de alcance nacional que busca involucrar a comunidades, autoridades y población en la recuperación de territorios forestales. Y no se trata de poner el mismo árbol en todos lados. La restauración debe considerar las características de cada ecosistema y utilizar especies adecuadas para cada territorio.
0: Un actor importante será Sembrando Vida, un programa que ha producido muchas de las plantas que se usan en este tipo de acciones. En los últimos años, el programa ha reportado la plantación y conservación de alrededor de 1.200 millones de árboles y el trabajo en aproximadamente 1 millón de hectáreas.
1: Y muchos de esos árboles tienen una función productiva además de ambiental. Pueden ser forestales, frutales o formar parte de sistemas agroforestales. Es decir, se busca que restaurar el territorio también signifique fortalecer la economía de quienes viven y trabajan en él.
0: Entonces, la invitación es entender la reforestación desde una perspectiva mucho más amplia. Recuperar bosques, selvas y otros ecosistemas, proteger el agua y los suelos, conservar nuestra biodiversidad, impulsar economías comunitarias y contribuir a enfrentar el cambio climático.
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5: Desarrollo forestal sustentable para el bienestar. ¿Tienes un terreno forestal o formas parte de una comunidad que busca conservar de manera sustentable sus recursos? El Programa Desarrollo Forestal Sustentable para el Bienestar ofrece apoyos para manejo forestal comunitario, cadenas de valor, plantaciones forestales, restauración, servicios ambientales y protección forestal. 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
0: Los cambios en el clima pueden transformar la forma en la que usamos electricidad en nuestras casas. Durante fenómenos como el Super Niño, las olas de calor, los frentes fríos intensos o hasta las lluvias prolongadas, nuestras necesidades de iluminación, climatización y uso de aparatos eléctricos pueden cambiar.
1: Estos cambios pueden traer un mayor consumo de energía, especialmente cuando usamos más tiempo los ventiladores, sistemas de aire acondicionado, calefactores, refrigeradores u otros equipos. Y para hablar más del tema, nos acompaña José Antonio Urteaga Difur, director general del Fideicomiso para el Ahorro de Energía Eléctrica. Señor director, bienvenido a la Hora Nacional.
6: Cha, muchísimas gracias. Un gusto estar con ustedes y con su auditorio.
0: Bienvenido. Y para empezar, sabemos que estos años han tenido climas muy anormales, quizá. Temporadas de lluvias más largas, fríos más intensos, olas de calor. ¿Cómo afecta en el consumo de energía de los mexicanos que el clima esté llegando a estos extremos?
6: Muchas gracias, Leos. Me parece una excelente pregunta. Como ustedes saben, el cambio climático cada vez tiene mayor impacto en nuestra sociedad. El cambio climático provoca principalmente fenómenos climatológicos como el que vivimos de las olas de calor. Para este año se anuncia el fenómeno del Niño de alta intensidad. Eso lo que provoca son fundamentalmente olas de temperatura muy alta, que provocan también, que a su vez causan el uso de aire acondicionado, como bien lo señalaba Cha, y eso provoca también que haya manifestaciones en temas muy diversos, por lo que tenemos que buscar cómo hacer más eficiente el uso de la energía eléctrica, okay, en beneficio de nuestras economías, en las familias, en beneficio del medio ambiente por una menor emisión de gases de efecto invernadero, y también en beneficio de tener acceso a la energía de población que aún está en un esfuerzo por tener una mayor asequibilidad a los servicios de la energía.
1: ¿Y cómo podemos lograrlo? Porque son muchas las cosas que tenemos que hacer para poder economizar, para no gastar tanta energía, para que no nos cueste tanto. ¿Qué se puede hacer?
6: Lo primero, yo diría, Charles, que hay que formar una educación en materia de uso adecuado de los recursos naturales. En el FIDE trabajamos con un programa que se llama Educare, Educación para el Ahorro y Uso Racional de la Energía Eléctrica, en donde formamos a los niños para que ellos sean conscientes de la necesidad de cuidar la energía. No solamente como un hábito, sino como un hábito educado. Que el niño sepa que contactar un interruptor de electricidad para tener luz es un proceso muy sencillo, pero que requiere un gran esfuerzo de la naturaleza. Entonces ahí se requiere que el niño entienda que esa energía llega y que toda la población requiere de energía, no podemos desperdiciarla. Claro. Es el primer punto, evitar desperdicios. ¿Cómo podemos evitar desperdicios? Como bien se señalaba, si estamos en una habitación que tiene iluminación natural, pues hay que abrir las cortinas y apagar la luz artificial, la luz eléctrica. Si tenemos aire acondicionado, evitar tener ventanas abiertas para que se fugue el calor. No vamos nunca a poder enfriar todo el medio ambiente, solamente el de la habitación. Claro. Y muy importante, cambiar equipos de aire acondicionado que son ineficientes por equipos de alta eficiencia, que vale la pena invertir porque se recupera muy rápido esa inversión.
0: Ahora, para personas que queremos quizá tener electrodomésticos o aparatos electrónicos un poquito más ambientalmente amigables y sobre todo ahorradores, ¿qué nos recomienda al momento de ir a comprarlos? ¿En qué nos tenemos que fijar?
6: Me parece otra vez una excelente pregunta. Lo primero, que tenga una etiqueta que se conoce como el sello FIDE. Ese sello FIDE es muy visual. Lo único que dice, este equipo tiene el sello FIDE. ¿Qué significa? Que ese equipo cumple con los más altos niveles de eficiencia energética. También, si es posible, fíjense en la etiqueta que establece la norma oficial mexicana, que indica cuál es el consumo preciso de equipo. Pero lo más fácil, consuman, compren equipos con sello FIDE.
0: ¿Cómo podemos contactar al FIDE? ¿Tienen redes sociales?
6: Tenemos todas las redes sociales. Estamos en Facebook, en X, también en nuestra página electrónica www.fide.org.mx. Ahí nos pueden contactar y ahí van a encontrar un teléfono de contacto vía WhatsApp para que los asesoremos y los conduzcamos para hacer un uso eficiente de la energía. Inclusive, si sea el caso, oye, a mí me interesa porque veo que mi recibo está muy alto y ha crecido mucho a través del tiempo, quiero que me hagan un diagnóstico energético en mi vivienda.
1: Importante.
6: Wow. Alguien se presente en su vivienda y le enseña. A ver, vamos a revisar primero tu instalación eléctrica.
1: Eso es importantísimo.
6: Importantísimo, sí. Cha.
1: Señor director José Antonio Urteaga, muchísimas gracias por visitarnos aquí en la Hora Nacional. Muy interesante todo lo que nos acaba de platicar.
0: Y ahorrador.
1: Y lo tenemos que aplicar. Cambios muy sencillos que nos van a ayudar mucho. Muchísimas gracias.
6: Muchas gracias. Encantado de estar aquí con ustedes y compartir con su auditorio lo que es parte de lo que debe ser nuestra vida. Ayudar a cuidar los recursos naturales y proteger el medio ambiente. Muchas gracias.
0: Muchas gracias también a ustedes que nos ven aquí cada domingo. Quédense con nosotros.
1: Ya empezó la segunda edición de México Canta por la Paz y contra las Adicciones. Este concurso busca abrir espacios para nuevas voces, promover letras alejadas de la violencia e impulsar la música mexicana y sus fusiones.
0: Nuestro compañero Orlando Abad entrevistó a Miguel Trujillo, presidente del Consejo Mexicano de la Música, para conocer qué sigue en esta etapa del concurso.
7: Oigan y vean, México canta y canta hermoso y se escucha en todo el mundo. Y por eso México Canta por la Paz y contra las Adicciones llega a su segunda edición. Y este concurso maravilloso que ha unido a tanta gente y que nos ha demostrado tantos talentos, tiene mucha gente trabajando detrás. El Consejo Mexicano de la Música está siguiéndolos a detalle. Esta noche, aquí en la Hora Nacional, nos acompaña el presidente del Consejo Mexicano de la Música, nuestro amigo musical, Miguel Trujillo. ¿Cómo estás, Miguel? Hermano. Qué gusto tenerte.
8: Gracias por la invitación. Otra vez ya me siento en casa, ¿no? En la hora nacional me encanta venir y platicar de lo que está pasando en México Canta. Este año de verdad ha sido un año increíble. Como sabes, redujimos la cantidad de talento. El año pasado eran 48 semifinalistas. Una locura, 3 regiones de Estados Unidos, 3 de México. Este año lo acotamos a solamente 7 semifinalistas de Estados Unidos, los cuales ya los tenemos y te quiero decir sus nombres. De Estados Unidos está Rosalba Valdés, que es de Chicago. Tenemos a Joshua Soto, que es del Bronx de Nueva York. Oh, 18 añitos tiene Joshua.
7: Un chavito.
8: Lo que hablábamos antes de empezar, muy joven el talento este año. Después tenemos a Tiffany Galvis, que es de Los Ángeles, tiene 24 años. Lisandro Espinosa, que es de Portland, Oregon, tiene 21 años. Grecia Marín, de Paris, California. Daniel Ochoa, de Tucson, Arizona. Y Miranda González, de Denver, Colorado.
7: Y en México ya tenemos semifinalistas también.
8: En México se hizo una conferencia de prensa en Chapultepec, un lugar muy, muy bonito, y ahí estuvieron los semifinalistas de México. Aquí traigo mi tarjetita también para que no se me olvide ninguno. Fíjate que esta primera participante, que es Belle, la Malishita, es de Mérida, y ella canta en español, en inglés y en maya. El año pasado...
7: Exacto, recuerdo que también de Mérida era en maya y en español.
8: Es, exactamente, pero ella lo hace de una manera muy, muy profesional. Tiene una personalidad increíble y ella tiene 26 años. Emi Macías, que es de Tlaquepaque, Jalisco, tiene 20 años. Y Emi también una gran voz. Grecia Delgado, que es de Tamaulipas, pero vive en Monterrey, tiene 20 años también. Brian Soto Suazo es de Valle de Chalco, tiene 25 años. Luna López, de Zacatepec, Morelos, tiene 21 años. Vilán Morales es de Torreón, Coahuila. Y Fátima Cuevas es de Guadalupe, Nuevo León.
7: ¡Qué sorpresas! Miguel, por favor, quiero que te comprometas aquí con nosotros a que vas a seguir viniendo a darnos las actualizaciones y el avance de este concurso, que de verdad es muy emocionante y que descubre y abre historias maravillosas de mexicanos por todo el mundo.
8: Totalmente.
7: Por favor, sigan las redes de México Canto, que es Oficial México Canta, ¿sí?
8: Exactamente, Oficial México.
7: Y también las del Consejo Mexicano de...
8: Por supuesto, ahí tienen toda la información y no se pierdan ninguna de estas semifinales.
7: Miguel, amigo, muchas gracias por
8: venir. Al contrario, gracias a ustedes, a la Hora Nacional, por tenerme nuevamente. Y no se pierdan, primera semifinal, 23 de agosto, segunda semifinal de México, 30 de agosto, gran final, 13 de septiembre, y los ganadores van a estar en el Zócalo el 15 de septiembre. 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
7: Los tenemos bajo la lupa y con cariño recibimos ese talento. 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
0: No podemos hablar de los derechos políticos de las mujeres en México sin recordar a Ermila Galindo, una de las voces más importantes del movimiento feminista mexicano en las primeras décadas del siglo XX.
1: Ella fue defensora de la educación, la igualdad y la participación política de las mujeres. Como su aniversario luctuoso es el 18 de agosto, hoy está con nosotros una actriz que interpreta a Ermila Galindo para conocer más sobre su legado. Vamos a ver y escuchar la entrevista que le hizo nuestro compañero Germán Gastelum.
9: Los momentos históricos que marcó los derechos civiles de la mujer, sin duda, es la ley sobre el divorcio. Y es uno de los acontecimientos históricos porque además muchos personajes, entre ellos muchas mujeres, tuvieron mucho que ver. Germán, sí. Gastelum.
10: Fue el dolor, fue el sacrificio, el esfuerzo, el atreverse a hablar, el levantarse en un momento en que las mujeres no podían hacerlo. Y ahí había un personaje histórico maravilloso que podemos invitar para que nos platique.
9: Es un personaje clave, ¿estás de acuerdo?
10: Totalmente clave. Su nombre significa combate, guerrera. ¿Sabes de quién estoy hablando?
9: Por supuesto.
10: Ermila Galindo. Vamos a invitar a Ermila Galindo para que platique con nosotros sobre estos momentos históricos.
11: Hola.
9: Qué honor tenerla en la Hora Nacional.
11: Muchas gracias por invitarme.
9: La dejo en las mejores manos para que nos platique su historia.
11: Claro que sí.
9: Adelante.
11: Gracias.
10: Adelante. Ahora sí que yo estoy muy emocionado porque se han marcado pautas extraordinarias para que la mujer lograra todos sus derechos civiles, políticos. Le tengo una sorpresa también, ¿eh? Que ya tenemos en México una presidenta mujer.
11: ¡Una presidenta mujer! ¡Qué orgullo!
10: Algo que usted luchó para lograr el inicio del voto de la mujer.
11: Empezando.
10: Platíqueme. Esto viene de todo un trabajo que usted hizo. ¿Quién era usted en ese momento histórico?
11: Bueno, en aquel momento histórico estaba yo trabajando de la mano de nuestro presidente, don Venustiano Carranza. Estaba muy orgullosa del trabajo que estábamos realizando porque yo trataba de impulsar los derechos de la mujer, sobre todo la igualdad, la equidad de género. Y bueno, a raíz de mi trabajo con Venustiano Carranza, aproveché mis habilidades, oratoria, redacción, impulsando los derechos y logrando así que se promulgara la ley de divorcio.
10: En 1914.
11: Exactamente.
10: Muy interesante porque realmente era un momento en que a la mujer no se le daba tanto poder económico, político y menos social. Estamos hablando de que usted no era una diputada o una candidata, usted era la secretaria.
11: Así es. Bueno, en alguna época también traté de entrar a la política, aunque no tuve la oportunidad. Sí logré mucho en ese momento. Sobre todo, mi intención era que con el voto de la mujer se abrieran los caminos para que las mujeres tuvieran más derechos, tuvieran la oportunidad de defender su propia vida, la de sus hijos, su libertad. El derecho del voto a la mujer fue principalmente lo que abrió el camino para que se pudiera después hacer esta ley de divorcio, ya que en aquel entonces estaba tan estigmatizado, tan prohibido para la mujer poder decidir sobre su propia vida si quería permanecer en la vida con la pareja conyugal o no.
10: Ah, o sea, era algo que realmente no podía darse. Bueno, estamos hablando que desde Benito Juárez, que en la época de la Reforma se dice y se toma la ley del registro civil. Entonces ya lo que son los nacimientos, lo que son las defunciones y lo que es el matrimonio pasa también a una cuestión del Estado, pero antiguamente no era así.
11: No.
10: Totalmente era de la Iglesia.
11: Exactamente, era totalmente derecho de la Iglesia decidir quién podía acceder a estos derechos. Afortunadamente, gracias a esta ley, se hizo la posibilidad de que las mujeres pudieran adquirir documentos de identidad, documentos de defunción, documentos, vaya, literalmente del matrimonio, ¿no?
10: ¿Qué le dirías a las mujeres que luchan día a día para lograr sus objetivos?
11: Mire, sobre todo, educación. La educación es base. Es importantísimo para que las mujeres conozcan sus derechos, las oportunidades, la educación sexual, la educación económica, política, sobre todo educarse. Educarse para que tengan también acceso al derecho de la educación psicológica. Hoy tan importante, el apoyo del gobierno, el apoyo a las mujeres, la equidad de género, todo eso es conocimiento y todo eso es educación.
10: Ese sería lo que nos diría usted a todos los mexicanos y a la mujer principalmente.
11: Que luchen por sus derechos. Que luchen y se eduquen.
10: Con base a la educación.
11: Exactamente.
10: Con base a estar preparados, a hablar siempre, a no quedarse callados.
11: Exactamente. ¿No?
10: Eso es lo que logró Ermila Galindo y tantas mujeres, estas cosas tan importantes como la ley del divorcio en 1914 y posteriormente, por fin, que pudieran votar. Muchas gracias por todo lo que ustedes han logrado.
11: No, muchas gracias a usted. Y afortunadamente, a las mujeres que han creado la historia, porque gracias a ellas y al trabajo que se ha hecho durante tantos siglos, podemos hoy tener tanta libertad.
10: Gracias. Seguimos aquí en La Hora Nacional.
0: La tecnología está transformando la forma en la que trabajamos, aprendemos y nos relacionamos con el mundo. El problema es que este cambio no está ocurriendo en condiciones igualitarias. En América Latina, las mujeres seguimos siendo minoría en los empleos tecnológicos y según estudios recientes, la brecha de género en este sector volvió a crecer en vez de disminuir por primera vez en varios años.
1: Y para platicar del tema, hoy nos acompaña una vez más aquí en La Hora Nacional Úrsula Quijano, directora de Laboratoria para México, una organización que impulsa la formación de mujeres para que desarrollen una carrera en tecnología. Úrsula, bienvenida a La Hora Nacional una vez más. ¡Qué gusto!
12: ¡Cha! ¡Qué gusto, Leos! ¡Qué gusto! Un honor completo poder estar aquí otra vez.
0: Es para nosotros un gusto. Y nos encantaría empezar platicando un poquito de cuál es el panorama actual de la participación de mujeres en empleos tecnológicos, no solo en México, sino en toda la TAM.
12: A ver, en América Latina tenemos, yo diría, unos varios problemas importantes. Uno es que tenemos pocas mujeres saliendo de carreras STEM. Seguimos en 30%, entre 30 y 40%. El otro es que también tenemos pocas mujeres ingresando ya al primer empleo. Entonces, imagínense que 30% en todos los roles, en toda América Latina, son únicamente mujeres. Entonces, eso sí nos habla de un reto muy grande Y el tercer tema también muy delicado es la retención. O sea, realmente las mujeres no están teniendo tantos ascensos como los hombres. Mientras un hombre tiene 5 veces más un ascenso, la mujer se queda sin poder llegar a estos puestos gerenciales, a estos puestos de manejo de personas.
13: Oye, ¿crees que por eso se ha ampliado esta brecha?
12: Hay un tema bien importante que es la agenda de cuidados. Entonces, las mujeres están llegando a estos puestos, llegaban a los puestos de tecnología, pero ahora también con la llegada de inteligencia artificial se achicó la pirámide. O sea, imagínense que antes hablamos de una pirámide en la que de repente ahora no existe talento junior y han cambiado muchas cosas también desde la llegada de la inteligencia artificial.
0: Y justo por esta inteligencia artificial han también cambiado mucho los perfiles, el tipo de personas claro. para trabajar que buscan las empresas. Claro. ¿No? ¿Cómo ha sido este cambio?
12: El cambio es interesante y cuando lo ven con temas de género, justamente las mujeres tienen 3 veces más riesgos de ver sus roles automatizados. Las mujeres trabajamos más en temas administrativos. Esos son roles que realmente tú puedes sistematizar, realmente tú puedes darte cuenta que con la inteligencia artificial puede prácticamente borrarte de la foto. Entonces, eso es algo que también ha hablado mucho el tipo de roles que están desapareciendo, aunque la realidad es que también están emergiendo otro tipo de roles cercanos a la tecnología que debemos nosotros potenciar entendiendo y aprovechando la inteligencia artificial.
13: Oye, pero estamos hablando mucho de los riesgos. ¿Qué oportunidades puede haber? Porque sí, todo el mundo pone la inteligencia artificial como algo de tenerle mucho, claro. y voy a usar la palabra miedo.
12: Claro. Imagínense justamente en esta secretaria o en esta persona que aprende de análisis de datos o en esta profesora que quiere aprender sobre temas de, por ejemplo, con laboratoria, que quiere aprender temas de inteligencia artificial a hacer algo. Entonces, eso realmente también te está liberando tiempo de las habilidades y de las funciones repetitivas y tú puedes dedicarle un poquito más de volumen y subirle ahí un poco el volumen también a las habilidades duraderas, las que te diferencian de la inteligencia artificial.
0: ¿Se puede entrar a tener una carrera en tecnología aun cuando uno no venga de esa formación?
12: Por supuesto que sí. Y en la laboratorio es lo que venimos haciendo 11 años. Realmente nosotros trabajamos con mujeres subempleadas o desempleadas en toda la región, que son mujeres que venían de situaciones complejas. Imagínense de estar subcontratada. Mujeres que tienen una pausa. ¿Cuántas mujeres no tenemos una pausa por agendas de cuidados?
0: Claro.
12: Y ahí es que entramos justamente y el tema del laboratorio es central porque les ayudamos a navegar temas de empleabilidad y aprender no solamente a usar tecnología, a crear tecnología aprovechando inteligencia artificial.
0: O sea, como código y así, por
12: sí,
0: ejemplo.
12: Sí, no, ni siquiera código. Porque imagínate, Leo, ahora es más bien el crear un proyecto. Crea un tablero de indicadores porque tú quieres entrar a un área comercial. O crea una página web aprovechando también las distintas plataformas que existen y herramientas. Entonces, ahora lo que se trata en el mercado laboral es crear un proyecto que te lleve en tu CV a decir, mira, yo sé usar inteligencia artificial y no me da nada de miedo aprovecharla. Y más
13: ay,
12: bien...
13: bueno.
12: Sí, sí. Poco a poco.
13: Sí, cual. Claro. Oye, Úrsula, pues muchísimas gracias por visitarnos. ¿Dónde te podemos contactar?
12: Claro. Laboratoria, recuerden, estamos en todo México y en toda América Latina. Nuestra página es laboratoria.la y métanse a Activa tu Carrera. Tenemos, es 100% gratuito, tenemos grupos cada 2 meses y es el programa que te lleva a incursionar en este mundo tecnológico.
0: Fuera de la página, ¿redes tiene Laboratoria?
12: Sí, redes también en LinkedIn, Laboratoria, y en Instagram, Laboratoria.la.
13: Muy bien, Úrsula, pues muchísimas gracias.
12: Gracias, Cha, gracias, Leo.
0: No, hombre, gracias a ti, muchísimas felicidades. Y gracias a toda la gente que nos sigue aquí en La Hora Nacional. Quédense con nosotros.
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0: Y antes de hacer una pausa, nos despedimos con una frase de la gran pintora mexicana María Izquierdo. Es un delito ser mujer y tener talento. Ella abrió camino para muchas generaciones y nos sigue recordando lo importante que es buscar siempre la igualdad de género.
13: Muchísimas gracias por acompañarnos en esta primera media hora de La Hora Nacional. También le queremos mandar saludos a las personas que se comunicaron con nosotros en la semana. Magdalena Cruz en Ciudad Victoria, Tamaulipas, Gemesa Electrificaciones, Francisco Villafuerte, Gerardo Domínguez y Beto Martín.
0: También a Verónica Muñoz Centeno, Jimmy Galván, José Luis Hernández Álvarez y Rolando Ná Pérez. Gracias por escucharnos, por escribirnos y por ser parte de esta comunidad. No se vayan, porque ahorita regresamos con mucho más en La Hora Nacional.
13: 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Apúntenle. 55 34 83 42 39. 55 34 83 42 39.
0: También nos pueden mandar un correo electrónico a lahoranacional@segob.gob.mx.
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15: Muy buenas noches, querido chihuahuense, soy Jimena Jiménez y te doy la más cordial bienvenida a La Hora Nacional Chihuahua, un espacio donde conocemos, admiramos y reconocemos el talento que tenemos en el norte de México. Gracias por darnos este espacio a través de tu estación favorita. Saludamos a los 67 municipios del Estado Grande en este domingo 16 de agosto, que se nos está yendo bastante rápido este mes. En este domingo estaremos en una de nuestras secciones favoritas, Chihuahuense Destacado. Estaremos conociendo la historia de un artista visual originaria de Ojinaga, quien viene a poner en alto su municipio y, por supuesto, a contarnos su historia, cómo es que ve el mundo y cómo es que sus obras están inspiradas en la maternidad, la migración y, por supuesto, en la cultura mexicana. Además, esta semana estuvimos conmemorando el Día Internacional de la Juventud, pero también un día muy importante, el Día Internacional del Zurdo. ¿Conoce usted alguna persona que domine la mano izquierda? Bueno, pues hoy vamos a descubrir curiosidades y más en la Nota Curiosa a cargo de Héctor García. Y además también hoy nuestra invitada especial, como cada domingo, con esta voz tan preciosa que nos acompaña desde Hidalgo el Parral, Vianey Macías, nos va a contar qué tenemos hoy en la trivia. ¿Qué le parece si vamos directamente con ella? Ponga muchísima atención y deje volar su imaginación. Bienvenidas, familia chihuahuenses.
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16: Hola Jimena, ¿cómo estás? Muchas gracias, pues acá la voz, Vianey Macías. Hoy en la trivia tenemos un lugar muy lindo para comentar. Ustedes saben que entre los bosques de la Sierra Tarahumara se resguardan lugares que cuentan historia a través de la arquitectura, de la cultura, de las tradiciones. Platicaremos específicamente de la antigua misión jesuita de Cusara. Es un sitio que, además de su belleza, representa un importante legado histórico y espiritual para la región. Por eso, a ver, señoras, señores de aquí del staff, ¿conocemos Cusararé? ¿No? Bueno, pues vamos a poner a prueba qué tanto conoce sobre este emblemático lugar. Que llegó el momento de que usted deje lo que está haciendo, señora. Suelta el teléfono, ahorita facebookea, ponga atención, porque va la pregunta de este domingo. ¿En qué municipio se encuentra la antigua misión jesuita de Cusarare? Ah, ¿verdad? Ponga atención. ¿En qué municipio se encuentra la antigua misión jesuita de Cusarare? ¿Dónde creen que está? Les doy tres opciones, porque sí veo que algunos me hicieron cara de... Ey, está bien difícil. No está difícil. Ponga atención. Opción 1, está en Bocoina. Opción 2, está en Huachochi. Opción 3, está en Urique. ¿Dónde está la antigua misión jesuita de Cusarare? ¿Bocoina, Huachochi o Urique? Piénselo. Dígale al señor Bigotón, si no me dices dónde está, no te doy quesadillas. Piénselo muy bien, analícenlo y regresando al otro lado del estudio, porque tenemos entrevistas muy interesantes, información muy importante que deben de escuchar. Regresaremos al final con la respuesta de la trivia.
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14: Josdy Valvidia es una artista visual chihuahuense y fundadora de Galería Raíces, un espacio cultural ubicado en Presidio, Texas. Originaria de Ojinaga, Chihuahua, ha construido su identidad desde ambos lados de la frontera, una experiencia que ha marcado profundamente su mirada artística y la manera en que entiende el territorio, la memoria y las raíces. Su obra transita por temas como la identidad, la migración, la maternidad, la memoria, la cultura mexicana y la relación con el paisaje desértico y fronterizo. A través de la pintura y otras expresiones visuales, Josdy transforma experiencias personales en narrativas que dialogan con las historias, tradiciones y emociones de quienes habitan esta región. Su trabajo ha trascendido fronteras y ha sido exhibido en Estados Unidos, México, Austria y Bélgica. Como fundadora de Galería Raíces, ha creado un punto de encuentro para exposiciones, talleres, eventos y colaboraciones culturales, dando voz y visibilidad a las historias y expresiones de la región fronteriza. Sus obras demuestran que las raíces pueden convertirse en inspiración y que el arte tiene el poder de unir territorios, preservar historias y conectar a las personas más allá de cualquier frontera. El amor por su tierra, su talento y su visión convierten a Josdy Valvidia en una chihuahuense destacada.
15: Estamos de regreso en la Hora Nacional Chihuahua. Gracias por continuar con nosotros en este domingo tan especial. Como ya lo sabe, una de nuestras secciones favoritas, Chihuahuense Destacado. Ya escuchó a quien recibimos hoy en este domingo, a quien me encuentro muy contenta, muy feliz, porque viene desde Ojinaga a esta entrevista, a este espacio donde queremos conocer a Josdy Valdivia. Bienvenida, Josdy, ¿cómo estás?
18: Hola, Jimena, muchísimas gracias por la invitación. Qué emoción de representar a Ojinaga, la frontera. Con Presidio también.
15: Un municipio que tiene muchísimo talento y nos da muchísimo gusto tenerte aquí en el programa para conocer, bueno, ya escuchamos por ahí un poquito de ti, de dónde eres originaria, cuáles son los proyectos que has tenido a nivel internacional, pero me encantaría empezar porque nos cuentes para la gente que nos escucha, ¿quién es realmente Josdy Valdivia?
18: Ay, pues ha sido toda una vida de descubrimiento. Sí, se podría decir descubrimiento. Porque al principio no sabe uno quién es. De niña uno piensa, ¿qué voy a hacer cuando sea grande? O sea, ¿qué voy a hacer? ¿Qué voy a estudiar? Viendo a mi familia, que es una, que son políticos, pero también tienen sus negocios de comercio. Entonces, era una pregunta de ¿qué voy a hacer? Esperaban de mí como una doctora, una abogada. En la escuela, en Estados Unidos, me di cuenta de que me gustaba mucho el dibujo y desde entonces, pues, los maestros hallaban como que una chispa en mí. O sea, muy extraño. Pero creo que de ahí fue naciendo esa espinita que se convirtió en un rosal, ¿no? De espinas, no sabiendo de que, oye, pues, ¿qué voy a hacer? Si tengo estas habilidades con la pintura, entonces, ¿puedo hacer algo con esto? ¿Puedo vivir de esto? Porque me decían, oye, pues, ¿de qué vas a vivir? O sea, no... Fue algo que siempre me cuestioné. Pero así las cosas se fueron dando. Soy madre, soy esposa. Y pues ahora con mi galería de arte, que ese siento que es uno de los logros más grandes que he tenido. Y que poco a poco voy ahí como que metiéndole. Pero te digo, son muchos descubrimientos.
15: Un esfuerzo que has hecho y que bueno, pues ahora sí que inicias desde niña y como bien lo compartes, en la niñez tenemos tantas dudas y tenemos tantos sueños de que queremos comernos al mundo y demás, y me parece increíble que desde ahí ya empezaste a decir, ¿sabes qué? Esto es lo mío, esto es lo que me quiero dedicar, y qué increíble que tengas también la oportunidad de que ya sea una profesión. Algo que me llama muchísimo la atención de tu trayectoria es los temas relacionados a tus obras, porque bueno, tenemos desde migración, la memoria, la maternidad también, que por supuesto es un tema que en tu propia experiencia nos puedes decir que es bastante complicado y demás, pero incluso la cultura mexicana también. Cuéntanos un poquito más de las diferentes obras que has creado.
18: Las primeras obras que empecé a crear fueron durante la preparatoria. Igual en Estados Unidos fue donde aprendí y empecé a pintar rarámuris porque la verdad me encantan su vestimenta, sus expresiones, todo eso. Entonces de ahí empecé a hacer el realismo Ya cuando me fui a la universidad, los profesores me decían, oye, pero ¿por qué pintas a estas personas? O sea, ¿por qué? Y yo les decía, oye, pues es que pues son personas que son de Chihuahua, o sea, son características de lo que somos, mexicanos. Entonces me decían, bueno, pues hazlos, pero de otro estilo, o sea, explora con los colores. Normal los plasmes en lo que es el realismo, o sea, juega con los colores, con la expresión. Entonces, como que eso me abrió nuevos horizontes en la pintura y empecé a hacer como que mucha gente le podrá decir garabatos, pero son muchos colores que para mí expresan lo que no puedo decirlo en palabras. Eso siempre lo digo, que a veces no me salen las palabras para describir, ¿no?, lo que hago. Regresando a mis tierras, a Ojinaga, Presidio, soy de ambos lados, ya empecé a tener nuevas experiencias. Quería explorar más sobre el significado, lo que es de ser del desierto, lo que se vive, lo que vivimos en Ojinaga, por ejemplo. Pues empecé también como pintar sobre las cabalgatas, los vaqueros, y ya después, cuando se me fueron abriendo las puertas más, porque ya me tomaba la pintura más en serio, fue cuando ya conocí al artista Miguel Valverde, lo cual también me fue abriendo muchísimo las puertas, lo cual le agradezco. Y ahí fue cuando ya todo fue más en serio, pintar ya con significado. Y de ahí ya pintaba yo sobre la maternidad. Una de las pinturas que son de mis favoritas se llama Madre del Desierto. Pues trata sobre... son muchas cosas. en la frontera se viven muchísimas cosas, ya sabes, la migración. Muchas personas cruzan el río sin saber qué les espera, ¿no? Entonces, eso la verdad me afectó muchísimo, ya que mi esposo trabajaba con el consulado y llegaba a casa traumado, diciéndome las cosas que tenía que ver en fotos, ir a ver pertenencias de mexicanos. Y eso se me quedó mucho en la mente y en el corazón, de cómo pues personas se quedan en el desierto. Entonces de ahí empecé a pintar figuras en el desierto, lo que significan pues la vida y la muerte. En esa pintura específica pues está una mujer descansando, que está embarazada, y era cuando yo estaba en ese momento embarazada, y unas figuras pues se ven que van cruzando el río. Entonces pues representan las personas que cruzan. Hay mucha oscuridad en eso, pero pues son cosas de que no se toman, no se hablan mucho de eso. Especialmente pues ahí nosotros que somos de frontera y sabemos lo que se vive. Entonces de ahí como que ya fui más explorando temas oscuros, se podrían decir, porque no nos gusta mucho hablar sobre la muerte y todo eso. Pero me gusta explorar y hacerme preguntas de pues qué va a pasar, ¿no? De qué pasa conmigo, de ser madre, la relación con mi hijo, como que muchas cosas me pregunto yo. Entonces de ahí ya nacen muchas obras.
19: Es bastante interesante el que nos compartas que justamente de la oscuridad puede salir el arte y puede salir la creatividad, y creo que es parte de lo que te define a ti como una artista visual. Ahora, me encantaría que nos compartieras esta experiencia que has tenido de llevar tus obras a nivel internacional, en Estados Unidos, en Austria, en Bélgica. ¿Cómo ha sido llevar y plasmar la cultura mexicana, todo esto que nos compartes, incluso de la migración, que seguramente en esas partes del mundo no se tiene idea cómo se vive? Compártenos un poquito más.
18: Pues para mí ha sido de los logros más grandes. Desafortunadamente no pude yo ir con mis obras, o sea, se fueron solas sin mí, ¿verdad? Pero pues un cachito de mí estuvo allá. Pero ha sido un orgullo, lo veo casi de que, ¿cómo puede ser posible? O sea, no lo veía, lo veía lejano. Como decimos, pues echarle ganas y ponerle corazón a lo que hacemos, pues dio fruto. Me da saber de que pues somos capaces de todo. Aún así, siendo mexicanos, yo siendo de Ojinaga, una frontera que pues se vive ahí la vida pues muy lento. O sea, somos muy tranquilos, especialmente en Presidio, que es, no me gustaría decirle que pueblo fantasma, pero son lugares cálidos, pero muy tranquilos, que me da gusto saber de que se puede llegar a muchos lugares con el esfuerzo.
19: Claro, y que tu nombre, bueno, no tuviste la oportunidad de estar presente, pero tu nombre estuvo ahí, y tan solo eso ya es un orgullo, no solamente para Ojinaga, sino para el estado de Chihuahua. Me encantaría que nos compartieras cómo nace Galería Raíces, cuánto tiempo tiene, cómo es que inicias este proyecto, ya tienes algunos colegas chihuahuenses, ¿cómo ha sido ese proceso?
18: Sí, Sí, bueno, eso nació, como te decía, mi papá es comerciante, además de que le gusta la política. Y yo le ayudaba en su negocio, en sus abarrotes, y decía, bueno, pues yo creo que aquí me voy a quedar. Pinto por un lado y aquí le ayudo a mi santo padre. Yo quería pues ir metiendo, no sé, mis tentáculos, ¿no? Y que, ay, pues vamos a moverle aquí, vamos a hacer esto diferente. Entonces, pues él no cedía, o sea, como que no se dejaba ayudar o que yo hiciera ahí mis cambios. Entonces dije, bueno, entonces creo que ya es tiempo de que yo haga algo para mí. Con mi esposo y ya mi hijo, creo que tenía como un año, me decidí abrir la galería. Vi un local ahí en Presidio, un local que siempre que pasaba me encantaba, me llamaba la atención, sus ventanas, la puerta, el interior. Una vez decidí llamar y preguntar, y la señora encantada. En cuanto le dije que quería que fuera una galería de arte, ella quedó encantada. Me dijo que sí inmediatamente. Pues cosas de la vida. La madre de la dueña, ella también fue pintora y su sueño fue abrir una galería de arte en ese lugar. Pues como Presidio es muy pequeño, ella sentía que Presidio no estaba preparado para una galería de arte. Entonces era como que un full circle de que pues, por algo pasan las cosas. En octubre del 2024 fue cuando abrí mi galería. Con mis obras y obras de amigos conocidos. Entonces fue una planeación como de 2 meses. O sea, no tuve en sí una idea de qué voy a hacer. Y pues volvemos a lo mismo, ha sido un descubrimiento de qué voy a hacer con este espacio. Empecé también a hacer eventos culturales, daba clases de arte para niños, pero aún así era difícil mantener esta galería viva, a flote. Después decidí pues hacerlo también cafetería, lo cual pues es, bueno, una manera de atraer a las personas que admiren el arte, porque había personas que pensaban que cobraba para entrar o nunca habían pisado una galería, no sabían de qué trataba una galería. Entonces es una manera de mostrarle Presidio de que, pues, Presidio Ojinaga, que se pueden tener estas cosas y disfrutar de ellas y formar parte de.
20: Una experiencia que compartes que es increíble, que es una gran oportunidad para seguir incluso reuniendo más talento chihuahuense, porque en este espacio seguramente también está abierto para otros artistas y demás. Me encantaría que nos pudieras compartir para el chihuahuense que nos está escuchando y que tiene un sueño de dedicarse al mundo del arte, que ya es complicado, es bastante complicado, y sobre todo en un estado como el nuestro, pero que justamente ofrecemos estos espacios para que entre chihuahuenses nos sigamos apoyando. ¿Qué le dirías?
18: Que se atrevan, le pongan todo el corazón, porque las cosas a medias no darían resultado. Siento que es de también desde casa, de los padres. Creo que si no fueran por la ayuda de mis padres, no hubiera llegado lejos, porque también tiene que ver mucho de ese apoyo emocional, todo tipo de apoyo. Pero es de déjense llevar, aviéntense. Si tienen algo pensado, una pasión, es ir por ello.
20: Muchísimas gracias, Josdy, por acompañarnos hoy en Ahora Nacional Chihuahua. ¿Algo más que desees agregar?
18: Estoy muy feliz. Muchísimas gracias, en verdad. Gracias.
20: Aquí cerramos esta entrevista con siempre el recordatorio de que si tiene la oportunidad de apoyar al talento local, no dude en hacerlo. Muchísimas gracias. Continuamos en la Ahora Nacional Chihuahua.
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14: La nota curiosa. ¿Alguna vez te has preguntado por qué la mayoría de las tijeras, cuadernos o herramientas parecen estar diseñados para unas personas y no para otras? Aunque solemos darlo por hecho, cerca del 10% de la población mundial utiliza principalmente la mano izquierda para escribir, comer o realizar sus actividades diarias. Cada 13 de agosto se conmemora el Día Internacional del Zurdo, una fecha que busca reconocer a quienes ven y hacen el mundo desde otra perspectiva, además de crear conciencia sobre los retos que enfrentan en un entorno pensado, en su mayoría para personas diestras. Su objetivo no era otro que el de concientizar a los fabricantes sobre las dificultades que puede tener para una persona zurda, el uso de ciertos objetos comunes que han sido específicamente diseñados pensado en el ser utilizados con la parte derecha de nuestro cuerpo. Conseguir la adaptación de estos objetos es un tema de inclusión. La respuesta a esta pregunta es compleja y empieza con la lateridad, una función neurológica que nos inclina a priorizar un lado del cuerpo u otro para realizar ciertas acciones. Normalmente se desarrolla en etapas tempranas del desarrollo humano, pudiendo determinar por completo si seremos zurdos o diestros entre los 3 y los 5 años. Considerando que desde el inicio de los tiempos, nuestro mundo ha sido diseñado para una mayoría diestra, la teoría de que muchas personas lo son por imposición y no exclusivamente por genética cobra mucho sentido. Aprender desde pequeños a utilizar predominantemente la parte derecha de nuestro cuerpo puede resultar más cómodo que lidiar constantemente con los problemas que la zurdera genera por falta de diseños inclusivos. Estos individuos son llamados zurdos contrariados. Personas zurdas que se han visto obligadas a priorizar el uso de la parte derecha de su cuerpo, ya sea por una cuestión de adaptación o de presión social, como consecuencia de luchar forzosamente contra la forma en la que el cerebro se está organizando de manera natural. Es probable que estos individuos obtengan peores resultados en el desempeño de algunas acciones. Hay un bajo porcentaje de zurdera en la sociedad. Por eso, puede que te sorprenda que, curiosamente, muchos de los nombres más reconocidos en la historia de la humanidad fueron o son zurdos. Entre muchos otros, encontramos científicos como Marie Curie, Isaac Newton, Albert Einstein, artistas como Van Gogh, Leonardo da Vinci o Beethoven, los músicos Jimi Hendrix, Paul McCartney, David Bowie, Kurt Cobain y Bob Dylan, personajes históricos como Adolfo Hitler, Marilyn Monroe y Charles Chaplin. El Día Internacional del Zurdo nos recuerda que las diferencias no son limitaciones, sino una muestra de la diversidad que enriquece al mundo. Ser zurdo es una característica que ha acompañado a grandes artistas, científicos, deportistas y líderes a lo largo de la historia. Más allá de con qué mano escribimos, la verdaderamente importante es reconocer que cada persona tiene una forma única de aprender, crear y dejar huella. Porque cuando valoramos nuestras diferencias, construimos una sociedad más inclusiva, donde todos tienen la oportunidad de desarrollar su talento.
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14: Esta es la respuesta de la trivia.
22: Muchas gracias, Jimena, y estamos de vuelta de este lado del estudio, muy nerviosos y algo estresados porque me mandaron un mensaje, Jimena, donde me dijeron, Vianey, no puedes condicionar la quesadilla por la respuesta de la trivia. Chin, entonces olvídelo, señora, no puede condicionar a su esposo para que le diga la respuesta de la trivia por una quesadilla. Mejor les repito la pregunta igual y aquí se da la respuesta rápidamente y evitamos conflictos maritales. ¿En qué municipio se encuentra la antigua misión jesuita de Cusarare? ¿Se encuentra en Bocoina? Opción 2. ¿Se encuentra en Huachochi? Opción 3. ¿Será que está en Urique? Atención, damas y caballeros, caramelos y bolitas. Está en el municipio de Huachochi. Sí, en Huachochi, justo en los límites con el municipio de Bocoina. Por eso teníamos este debate. Está de verdad a unos 25 kilómetros al sureste del pueblo de Creel. Es una encantadora misión jesuita que los va a transportar en el tiempo para descubrir la historia y las vibrantes tradiciones del pueblo tarahumara. Tiene una impresionante arquitectura y su entorno natural es impresionante también. La misión de Cusarare ofrece una experiencia de verdad inolvidable que captura la esencia del patrimonio cultural de México. ¿Le atinaron? Qué bueno. ¿No le atinaron? Necesitan ir. Yo los invito a que armemos otra escapadita de fin de semana para que vayan a la misión de Cusarare. Les cuento unos datos, unos factos y nos vamos, ¿sale? Establecida en el siglo XVIII, la misión de Cusarare desempeñó un papel vital en la colonización española de México. Esta misión fue construida originalmente para convertir a los indígenas tarahumaras al catolicismo y sirvió como centro de educación y evangelización. Hoy en día, la misión se erige como un testimonio de la fusión de las culturas española e indígenas y preserva tradiciones y modo de vida únicos, ¿eh? Más o menos te la voy a tratar de describir, pero cierra tus ojos e imagínala. Es una misión que exhibe una armoniosa fusión de estilos barroco y morisco. Tiene fachadas adornadas con intrincados tallados y diseños elaborados. Sus vivos colores, su elegancia temporal hacen que esta misión represente el dominio artístico de la construcción de la época. La misión de Cusarare ofrece a todos los que visitan el lugar la oportunidad de sumergirse en las vibrantes tradiciones culturales del pueblo tarahumara. Esta misión acoge diversos eventos y festividades a lo largo del año, ¿eh? Así que vas a tener oportunidad en el momento que tú decidas ir. Muestra danzas tradicionales, música, artesanía. Todos los visitantes y turistas pueden presenciar el esplendor de los rituales indígenas y experimentar la calidez y hospitalidad de la comunidad local. Este espacio no solamente es un sitio histórico y muy, muy ad hoc para fotos de Instagram, se los juro. También es una institución cultural importante que se esfuerza por preservar tradiciones y el modo de vida del pueblo tarahumara. ¿Cómo lo hacen? Ah, pues la misión apoya activamente a los artesanos locales, ayudando a sostener sus medios de vida y asegurando la continuidad de sus artesanías únicas. Por eso mi recomendación es, nunca le regates a un artesano. Si tú vas a ir a comprar alguna artesanía, cómprala al precio que te la están ofreciendo, porque de verdad tú no sabes lo mucho que ellos tardan en realizarla y es un modo de vida, así que nunca se le regatea a un artesano. Dicho esto, te invito a que visites la misión de Cusarare, porque así contribuyes a la preservación de esta antigua cultura y el valioso patrimonio que es para todo el estado de Chihuahua y para todo nuestro país. La misión de Cusarare les va a ofrecer una escapada encantadora al patrimonio cultural y una belleza natural de México. De verdad los invito, vayan a disfrutar de su historia cautivadora, de su arquitectura exquisita, de las tradiciones vibrantes, de los paisajes impresionantes que tiene. Esta joya está escondida en las barrancas del Cobre. Sigue siendo una de las maravillas más grandes, no solo de nuestro estado, sino de nuestro país. Así que armen una escapada con la familia, con los amigos, con la pareja. Tienes que conocer la misión de Cusarare. Bien por los que atinaron la respuesta, mal porque no ha sido, pero yo sé que te vas a reivindicar y vas a acudir. Muchas gracias por acompañarnos en la trivia. Yo soy Vianey Macías y nos escuchamos la próxima semana.
6: Muchísimas gracias por acompañarnos hoy en la trivia con esta información tan completa, tan importante y por supuesto que nos llena de orgullo descubrir un rinconcito de la Sierra Tarahumara. Como bien lo menciona, si tiene la oportunidad de visitar, no dude en hacerlo con familia, amigos, disfrute estos próximos días, estos próximos fines de semana que nos quedan ya pocos días de vacaciones. Gracias por darnos este espacio con usted, nos escuchamos el próximo domingo y este domingo tuvimos la oportunidad de conocer un poquito más el gran talento que tenemos en el estado de Chihuahua con la historia de Josdy Valdivia, una mujer que lleva a lo grande el orgullo de pertenecer al estado grande y que por supuesto jamás imaginó que este sueño que tenía en la niñez se iba a convertir en su vocación. Confíe en su talento, en su pasión y por supuesto lleve con usted siempre el orgullo de pertenecer al estado de Chihuahua. Soy Jimena Jiménez, si desea compartir, repetir el programa, lo puede hacer a través de la plataforma de Spotify. Nos escuchamos en la próxima.
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0: 11:39. Revista del Consumidor. Radio. Un cuaderno que se deshoja la primera semana, una goma que mancha en lugar de borrar, o una pluma que deja de pintar en pleno examen. Lo que parecía un ahorro termina siendo un doble gasto para tu bolsillo. ¡Que no te pase! Quédate para saber cómo les fue a las marcas en nuestro estudio de calidad.
1: Y para que la estrategia esté completa, en nuestra sección Cuida tu Dinero, te compartimos algunas herramientas para proteger tu economía en este nuevo ciclo escolar. ¡No le cambies!
2: Revista del Consumidor.
1: Surtir la lista de útiles escolares requiere de tiempo, paciencia y sobre todo una buena planeación. Frente a un anaquel lleno de opciones, la decisión se complica. El reto no solo es encontrar el precio más bajo, sino garantizar que los útiles duren todo el ciclo escolar.
0: Para ayudarte y orientarte en estas decisiones, realizamos un estudio de calidad de algunos artículos incluidos en la lista de útiles escolares.
1: Analizamos un total de 94 productos de útiles escolares, entre bolígrafos de tinta azul, lápices de colores, cuadernos, juegos de geometría, gomas y sacapuntas.
3: El objetivo general de este estudio es verificar que los productos cumplan con su etiquetado, que cumplan en cuanto a las pruebas de seguridad, para que en el momento que lo utilicen las niñas y los niños en la escuela, sea producto seguro para ellos.
1: Para empezar, verificamos que ningún producto tuviera defectos a simple vista y que todos incluyeran su información comercial. En los cuadernos, comprobamos el número de hojas, que el papel resista el borrado sin rasgarse, que hojas y pastas no se desprendan fácilmente del arillo o cocido, y en el caso de las pastas no plastificadas, qué tanto repelen el agua.
0: A los lápices de color les exigimos puntillas que soporten la presión al dibujar sin romperse. Además, evaluamos su eficiencia al iluminar, midiendo el grado de desgaste en los tonos rojos, negro y azul. En las gomas, pusimos a prueba su nivel de desgaste y su efectividad al borrar.
1: Para los juegos de geometría, comprobamos la precisión en las escalas de reglas y escuadras, la graduación exacta del transportador y el buen trazo del compás. En los sacapuntas, revisamos que no presentaran aristas filosas y que lograran una punta perfecta.
0: Y finalmente, en los bolígrafos, vigilamos que no manchen ni chorren, midiendo metro a metro cuánto rinde la tinta antes de agotarse. ¿Cuáles fueron los resultados?
1: Todos los cuadernos analizados cumplieron con su número de hojas, gramaje y no presentaron defectos. De los modelos no plastificados, el mejor evaluado al promediar todas las pruebas fue un modelo de la marca Scribe. Si prefieres cuadernos plastificados, los mejores evaluados fueron First Class, Keep, Cute, Norma y dos modelos de Scribe.
0: En los lápices de color, ninguno presentó defectos. Los que tienen las puntillas más resistentes son Cores, Mae, Norma, Vinci, además de dos modelos de Faber-Castell y dos de Staedtler.
1: En las gomas, las que menos se desgastan son Artesco, Maped, Pelican y Staedtler.
0: Para los sacapuntas, dos de Cores y uno de la marca Kuhn no presentan leyendas de precaución.
1: Los bolígrafos de tinta azul no presentaron defectos en sus acabados. Si quieres que la tinta te rinda al máximo, la marca Bic rompió récord al superar los 2,000 metros de escritura, mientras que Mae y Office Max apenas alcanzaron los 800 metros.
0: Finalmente, en los juegos de geometría, todos los modelos analizados presentaron algún defecto en sus acabados y ninguno logró la excelencia general.
1: Ahora bien, antes de comprar los útiles escolares, haz una pausa y revisa lo que quedó del ciclo anterior. Rescatar los materiales que siguen en buenas condiciones no solo le da un gran respiro a tu economía, sino que también ayuda a reducir el impacto ambiental.
0: En este regreso a clases, haz que tu inversión saque 10.
3: Y recuerden que aquí en la Autoridad Nacional de Protección al Consumidor seguimos trabajando para ofrecerles la mejor información y verás para las y los consumidores. Para ver los resultados completos y a detalle de ese estudio de calidad, consulta la revista del consumidor, ya sea empresa o de forma digital.
2: Revista del consumidor.
1: Además de la lista de útiles, el regreso a clases trae consigo otras compras importantes, como uniformes, mochilas y libros, convirtiéndose en una de las temporadas de mayor presión para tu presupuesto.
0: Y tras los gastos de vacaciones, el reto es mayor. Sin embargo, este momento es una excelente oportunidad para hablar de finanzas en familia y practicar un consumo responsable, porque planear tus compras es la mejor forma de cuidar tu economía.
1: Te invitamos a dar el primer paso en casa. Siéntate con tus hijas e hijos a revisar los materiales del ciclo anterior. Juntos pueden identificar qué cuadernos, colores o juegos de geometría siguen en buenas condiciones para reutilizarse.
0: Al hacerlo, no solo reduces tus gastos inmediatos, también les enseñas el valor de cuidar sus cosas y los involucras en la toma de decisiones financieras y del hogar. Fomentar este hábito garantiza que los útiles duren más.
1: Cuando llegue el momento de salir a comprar, la anticipación será tu mejor aliada para evitar los sobreprecios de última hora. Compara en diferentes establecimientos y dale una oportunidad a las ferias de útiles escolares locales, donde puedes encontrar productos de gran calidad a menor costo.
0: Recuerda que la prioridad siempre será lo básico. Libros, cuadernos y uniformes van primero. Los artículos de moda pueden esperar. Ayuda a las infancias a distinguir entre lo indispensable y lo superfluo. Es una lección muy importante para su futuro financiero.
1: Ahora, si decides utilizar un crédito para cubrir estos gastos, la clave está en la responsabilidad. Evalúa si realmente lo necesitas y si cuentas con la capacidad de pago mes a mes para evitar el sobreendeudamiento.
0: Un crédito bien utilizado puede ser un gran apoyo, pero si lo usas sin planear, puede comprometer tu estabilidad. Antes de firmar, tómate el tiempo de analizar el costo anual total, conocido como CAT, así como la tasa de interés y las comisiones.
1: ¿No sabes qué opciones considerar? Los créditos personales y de nómina son una alternativa muy práctica, ya que no tienen un destino específico y los puedes usar para distintos gastos. En la modalidad de nómina, tu salario funciona como garantía, por lo que no requieres de un aval.
0: Otra opción son las tarjetas de crédito. Al ser un mecanismo de financiamiento revolvente, te permiten adquirir los productos sin tener que liquidarlos al instante. Esa línea de crédito te libera conforme realizas tus pagos, así que úsala a tu favor y haz que tu dinero rinda al máximo en este regreso a clases.
1: No lo olvides, surtir la lista de útiles escolares sin deudas te ayudará a tomar el control de tu economía familiar.
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5: Es la historia de Neta que nos envía esta señora, le damos lectura tal cual. Dice, hola Pollito y Juan José. Quiero contar mi historia, que sea anónima, por favor. Mi mamá tuvo su primer matrimonio y tuvo dos hijos. Y cuando se separa, está embarazada de mí. Ella engañó a su esposo y por eso la dejó. Cuando yo nací, ella ya estaba con otra persona y se supone que es mi papá. Él fallece cuando tengo 1 año 8 meses. Mi mamá se va y nos deja con la mamá del señor, que supuestamente era mi papá. Pues como 45 años después, me hago una prueba de ADN con el que fue su primer esposo. Quizás sale positiva. Y todos estos años ella me engañó. Cuando yo le digo que me hice una prueba de ADN, me dijo, ah, sí, ¿y qué salió? Le dije que sí es mi papá y me dijo, yo ya sabía, pero nunca quise decir nada. A mí eso se me hace muy mal porque crecí sin mi padre por su culpa. Y si ella, de pilón, me dejó con una familia que no era mi familia, pues ella nos abandonó. Yo cambié mucho desde que supe la verdad. Le tengo coraje porque ella ha hecho mucho daño. Casi no la miro. No sé si estoy mal. Ella se casó y tuvo más hijos. Y a mis hermanos y a mí no nos hace caso. Ni nosotros la buscamos. No sabemos de ella. Yo quiero consejos y opiniones. Es la historia que nos envía esta señora, que después de 45 años se da cuenta de que su mamá la engañó. Le dijo que era un papá y no. Fíjate nada más. Y ahora ella siente frustración. Pues imagínate que por una mentira, por ocultar, y además como ella, ay, yo ya sabía, pero nunca quise decir nada. ¿Cómo? O sea, como si hubiera hecho algo gracioso, gordo. Ocultarle quién verdaderamente era su padre a esta señora, esta muchacha, esta mujer.
6: ¿Qué consejo le podemos dar? ¿Usted quiere comentar algo? Mande su Z audio en nuestra página de Facebook, que es la Z103.5 FM. Denle like, comparta, participen, vean ahí todo lo que se publica. Y para participar con un Z audio es muy sencillo, ingresen en el inbox, así como mandan los mensajes a su inbox, ahí en el microfonito, graban su Z audio, diga la radio Neta la Z, y este es mi consejo, ahí le va. Y pues aquí nosotros los compartimos con mucho gusto. Igualmente le damos lectura a la gente que nos quiera mensajear ahí en nuestra página en Facebook, si usted quiere compartir algún consejo. Me dice por acá, qué poca M de la mamá. Dice, ¿cómo es posible que haya tenido el corazón para haberlos abandonado tan chicos y luego tener el cinismo todavía de decir, así, así, que salió?
5: Fíjate, así claramente.
6: Dice, pero existe el karma y eso, de eso se va a encargar el tiempo. Por acá también Jacqueline dice, déjala, lo más seguro es que cuando ande toda para la fregada te buscará para que le cambies el pañal. Nadie se va de esta vida sin pagar las que deja, las que debe. Tú déjala, si no la necesitaste de niño o de niña, como para qué la ocupas ahorita.
5: Efectivamente. Ahí están los comentarios. Mándanos un Z audio, grábalo. La radio de Neta es la Z. Recuerda que sea una respuesta, un consejo concreto, lo más resumido que puedas hacerlo. Y utilizar un consejo, un lenguaje correcto, ¿verdad? Que no sea corriente, que no sea soez, que no sea vulgar, que no sea prosaico.
6: Aquí está Eduardo, te escuchamos, gordo.
7: La radio Neta la Z, mi nombre es Eduardo Beltrán y yo opino que no se debe enojar con su mamá porque a lo mejor ese papá es el que se portaba bien con su mamá. ¡Vámonos!
6: ¡Vámonos! ¡Súbele!
5: ¡Súbele! Dice Jacqueline Juárez, déjala. Lo más seguro es que cuando ande toda zurrada, te buscará para que la cambies. Fíjate nada más. Dice también por acá, sigue tu vida, a ella no le importa la de ustedes, ni perdón ni olvido. Así de fácil, hay mujeres que no merecen ser madres.
6: Gary dice, pues de lejitos mejor, ¿eh? Busca ayuda para que superes lo que ha ocurrido, porque también vivir con el rencor no es nada saludable.
5: Pues así, mira, como dice esta chica, ni perdón ni olvido, ¿va? Pues vámonos ya, cada quien su vida. Dice, pues tu mamá hizo muy mal, hermana, en hacerte eso, y con el enojo es muy fácil juzgar a los padres. Te lo digo por experiencia, a veces uno se pregunta mucho por qué son así con uno, pero lo mejor es tratar de comprender a los padres, porque pues nadie es perfecto. Y más cuando uno tiene hijos, uno no sabe cómo los hijos nos van a juzgar a nosotros, pero también tienes mucha razón en estar molesta, hermana, dice Melissa.
6: Por acá, Aurora dice, es una situación muy difícil porque estás dañada emocionalmente. Mi mejor consejo es que la perdones para que te liberes. Y pues si tienes más hijos, el día de mañana la vida le cobrará todo. Verás que siempre pasa lo que a los que se meten en el alma son los que más le pagan mal. Tú libera tu vida de ataduras dolorosas y que Dios la perdone y le sea leve la reprimenda que él le mande. Saludos. Y la vida hay que seguirla. Al fin ya estás aquí. Échale ganas. Adelante.
5: Dice Pánfilo Belmonte, como dijo el Vale, hola y adiós.
6: Concreto.
5: Concreto y conciso.
6: Sigue tu vida, no le importó la de ustedes. No te preocupes cuando necesites a alguien que la cuide de vieja y enferma, se va a acordar de ti. Mejor pon distancia desde ahorita, chance, y no te toque cuidarla. Pero también dale tu perdón para que pues tú puedas seguir feliz, le dice por acá el tío.
5: En fin, pues ahí están los comentarios de esta historia, de esta mujer que pues no se ha portado nada bien, ¿verdad? Dice Porfirio, ya pasó, sigue tu vida y si quieres ayuda, hazlo porque el pasado nunca será tu presente.
6: Melissa por acá dice, pues tu mamá hizo muy mal en hacerte eso y con el enojo es muy fácil juzgar a los padres. Te lo digo por experiencia, a veces uno se pregunta mucho por qué son así y con uno, pero lo mejor es tratar de comprender a los padres porque pues ya nadie es perfecto y más cuando uno tiene hijos, uno no sabe cómo los hijos van a juzgar a uno.
5: En fin, dice, lo mejor es que te retires, ya no la busques, mejor vive tu vida, sé feliz, concéntrate en superarte, en salir adelante, en tus hijos, en tu familia, si es que tienes, pero olvídate de esos rencores que no llevan a nada bueno.
6: Alex, te escuchamos, gordo.
8: Buenos días, mi nombre es Alejandro Nevares. Pues mire, su motivo es haber tenido, a lo mejor su papá no la trataba muy bien y quiso hallar el amor con su media naranja, a lo mejor ella pensó que lo encontró. No la juzgue, no la juzgue. Nada más eduque a sus hijos para que crezcan sin decir mentiras y siempre ser honestos a hablar con la verdad. El tiempo se encargará de dar lo que merece a cada quien. Saludos, ánimo. Buen día, caballeros.
6: Ahí está, gracias, Abraham. Bueno, dice para acá, Abraham, que Dios la perdone, eso no se vale. Daniel comenta, todos, todas son iguales.
5: Ya sé, este muchacho, hombre, este parece chino, todos son iguales. Es que los chinos todos son iguales, hombre. Así de...
6: No eres tú, soy yo. Sí.
5: Danielito, mijo, duérmete otro rato, padre. O tráete unos burros, algo, mijo, déjate de estar juzgando a la gente.
6: Lucy comenta por acá, no la juzgues, te guste o no, es tu madre. Solo intenta ser feliz y deja todo en manos de Dios. Fíjate de no hacer daño como te lo hicieron a ti. Vive la vida, sé feliz, ten buen día. Dios te bendiga, le dice por acá Lucy.
5: ¿Qué dice la licenciada Marielena Agis, nuestra psicóloga, terapeuta familiar, psicóloga de cabecera?
6: ¿Qué comenta?
9: Buenos días, Juanjo, Nico y Radio Escuchas.
6: Licenciada, buenos días.
9: Pues, ¿quién es ese Daniel, hombre, que todas dice que son iguales? ¿Todo bien en casa?
5: Ya, licenciada, por favor, usted tampoco juzgue. Señora, era muy poco lo que podía esperar de una madre que abandona a sus hijos con familia que no es de ella. Lo ideal sería perdonarla. Perdonarla para que usted no le haga daño lo que ella hace o hizo. El perdón es para que usted esté en paz y pueda beneficiar a los que están en contacto con usted. Su pensamiento será más claro y más positivo que antes. Tendrá más que dar y disfrutar más de la vida. Y por supuesto, será más amable y generosa con los demás y tendrá una actitud más feliz y más positiva con las personas que le rodean. Y tu vida será mucho mejor que hasta ahora. De su madre no espere nada, porque nada tiene que dar. Que si necesita terapia para lograr el perdón y sobre todo que ya no le dañe la actitud de su madre, venga a esa terapia. La

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2: Ay, ay, ay, ay, ay. ¿Qué es? ¿Qué es?
3: ¿Otra adivinanza?
2: Ya la última, pues, ya estuvo. 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No adivinas nada. Ahí te va, mi pollice. Échale. ¿Qué es? ¿Qué es? ¿Qué es? ¿Qué es?
3: ¿Qué?
2: Al que la tiene flaca, ni la pelarás. 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Todos los días la verás, la acariciarás y hasta besarás. 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
3: ¿Qué es?
2: La cartera.

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0: ¿Y ahora qué, Nicolás? Ya me quiero ir.
1: Está llorando la niña. La niña, ¿eh?
0: La niña está llorando.
1: Dice la mamá, ¿qué tienes, mija?
2: Mamá, en la escuela me dicen chaqueta.
1: No les hagas caso, Manuela.
0: ¡Cotorrea!

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0: Pepito llega muy feliz al colegio. Dice, Pepito llega muy feliz al colegio. Llega muy feliz Pepito del colegio y le dice a su mamá.
1: Sí.
0: Mamá, mamá, ya aprendí a escribir. ¡Ay, qué bonito, mi hijo! A ver, ¿y qué escribiste, Pepito? Y Pepito pues dice, pues ¿cómo voy a saberlo si todavía no aprendo a leer?
2: ¡Cotorrea!
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0: un pelotón formado, dice, ¡soldado!
1: Sí.
0: El capitán le habla, ¡soldado, venga para acá! Dice, ¡tenga! Le han mandado una carta, pero la carta está en blanco. ¿Sabe de quién es? Dijo, sí, es de mi mujer. ¿Y por qué está en blanco? Dice, porque no nos hablamos. Está enojada.
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0: Ahí les voy con una adivinanza, pelangocha. A ver qué es, qué es. Es duro y redondo y se mete hasta el fondo. ¿Qué es? Es duro y redondo y se mete hasta el fondo. ¿Qué es? Es el anillo.
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2: Muy buenos días, señoras y señores, amigas y amigos. Son las 6 de la mañana ya con 3 minutos. 6:03 de la mañana. Feliz lunes, buenos días.

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1: Muy buenos días, señoras y señores, amigas y amigos, niños y niñas, caramelos y gomitas. Bienvenidos en este ya lunes arrancando la semana. Estamos a día 17 de agosto de este año 2026. Como siempre, como cada mañana, un placer enorme el poderlos saludar desde aquí, desde la calle Elisa Los Amantes número 400 en el fraccionamiento Los Colorines, arrancando la semana en el 103.5 FM, 720 AM, llegando más lejos. 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Síguenos también en nuestra plataforma www.audiorama.mx. con Alexa, tu celular es un radio, no hay manera de que te escapes. En tu automóvil, donde quiera que te encuentres, nos puedes sintonizar y divertirte, sobre todo escuchando los verdaderos éxitos de Neta. Para arrancar la semana, mi nombre es Juan José Luna de la Rosa y ya se encuentra aquí con nosotros mi compañero y amigo Nicolás Díaz Moreno, el Pollito de la Z, mi pollis, buenos días.
2: Muy buenos días, amigos, una mañana de pues fresquecita, anoche llovió, se puso padre el clima y ahorita les tendré para aquí toda la información para quien está interesado en eso. 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
1: Vamos a iniciar con estas palabras que alimentan el alma, que alimentan el espíritu para ser mejores personas, mejores seres humanos. Es la reflexión de la Z.
0: Y como casi siempre a esta hora en la Z, es tiempo de la reflexión.

Camina plácido entre el ruido y la prisa y piensa en la paz que se puede encontrar en el silencio. En cuanto sea posible y sin rendirte, mantén buenas relaciones con todas las personas. Enuncia tu verdad de una manera serena y clara, y escucha a los demás, incluso al torpe e ignorante. También ellos tienen su propia historia. Esquiva a las personas ruidosas y agresivas, pues son un fastidio para el espíritu. Si te comparas con los demás, te volverás vano y amargado, pues siempre habrá personas más grandes y más pequeñas que tú.

Disfruta de tus éxitos lo mismo que de tus planes. Mantén el interés en tu propia carrera, por humilde que sea. Ella es un verdadero tesoro en el fortuito cambiar de los tiempos. Sé cauto en tus negocios, pues el mundo está lleno de engaños. Mas no dejes que esto te vuelva ciego para la virtud que existe. Hay muchas personas que se esfuerzan por alcanzar nobles ideales. La vida está llena de heroísmo. Sé sincero contigo mismo. En especial, no finjas el afecto y no seas cínico en el amor, pues en medio de todas las arideces y desengaños, es perenne como la hierba. Acata dócilmente el consejo de los años, abandonando con donaire las cosas de la juventud. Cultiva la firmeza del espíritu para que te proteja en las adversidades repentinas. Muchos temores nacen de la fatiga y la soledad. Sobre una sana disciplina, sé benigno contigo mismo. Tú eres una criatura del universo, no menos que las plantas y las estrellas. Tienes derecho a existir. Y sea que te resulte claro o no,

Por eso, debes estar en paz con Dios, cualquiera que sea tu idea de Él, y sean cualesquiera tus trabajos y aspiraciones, conserva la paz con tu alma en la bulliciosa confusión de la vida. Aún con toda su farsa, penalidades y sueños fallidos, el mundo es todavía hermoso. Sé cauto, esfuérzate.

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4: Ya vamos a regresar con toda la información del clima. ¿Va a seguir lloviendo o qué onda, eh? Ahorita el Pollito nos va a informar con su pronóstico siempre, siempre bien acertado. Aldo Acosta es un niño en pañales en comparación con

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1: Muy buenos días, gente bonita, son las 6 de la mañana, ya con 26 minutos acaba de cambiar. En este momento la temperatura nos está marcando 24 grados centígrados, una temperatura que se puede decir agradable. Estamos en 75 en la escala Fahrenheit en este momento. La velocidad del viento es de 8 kilómetros por hora. La humedad está en 55%. Fíjese nada más, ¿qué nos espera para hoy que estamos ya arrancando la semana? Después de lo que fue el fin de semana, hoy estamos ya 17 de agosto de este año 2026. Bueno, para hoy tendremos un cielo mayormente despejado. Va a estar caluroso, ¿eh? La máxima llegando a los 34 grados centígrados, la velocidad del viento de 20 kilómetros por hora. Y hay un 9% de posibilidad de lloviznitas. 9% es bajito, pero acuérdense que también aquí a veces hasta el 1% marca, ¿eh? Por la noche cielo mayormente despejado, la mínima desciende a los 21 grados centígrados. Mañana va a amanecer pues un poco más fresh que ahora. Mañana amaneceremos a los 70 en la escala Fahrenheit. Así que va a estar una noche pues bonita, agradable. La salida del sol será a las 6:31, la puesta será a las 7 de la tarde con 46 minutos. Ya mañana martes la máxima llegando a los 36 centígrados. Mañana tendremos una temperatura máxima de 97 en la escala Fahrenheit. Para el día miércoles, sube el calorcito, ¿eh? El miércoles subimos a 38 centígrados, 100 en la escala Fahrenheit, miércoles soleado. Para el día jueves subimos a 39 centígrados, 102 en la escala Fahrenheit, mayormente soleado para el día jueves. Lo mismo que para el viernes, mayormente soleado. Para el sábado tendremos calor, también el sábado 38 centígrados, 100 en la escala Fahrenheit. El sábado va a estar soleado, entonces esperamos una semana con calor. Hoy se puede decir que será el día más fresco, pero ya lo que viene siendo martes sube a 36, miércoles a 38, jueves, viernes, sábado a 39. Así de que este es el reporte del clima aquí en la Z. Han quedado ustedes informados.
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1: A ver qué dice mi horóscopo. Comenzamos con el signo de Aries, son las 6:29. Aries, ¿te preguntas cómo hacer que el dinero te rinda más? La respuesta es sencilla, pero requiere de gran disciplina. Prioriza gastos, reconoce aquello que es imprescindible, como la comida, techo, servicios, y paga por ello antes de que por aquello que se revele secundario y prescindible. Coma esos lujos sobre los que no tienes control. O sea, no te des vida de acá, de que las puedes, porque vas a andar valiendo menos. Para Aries, su número de la suerte es 41. Color es el rosa, rosa fucsia. Mejor pareja es una persona del signo de Piscis.
2: Para el signo de Tauro, sepa que aunque se le presenten diversas opciones cuando tenga que decidir, también tiene que saber utilizar los recursos apropiados para lograr las metas de una forma exitosa. Tauro, número de la suerte para ti es el 92. Mejor pareja es Leo. El color que les va bien el día de hoy es el color amarillo.
1: Bien, para quienes son de Géminis, bien, las heridas sanan aunque toman tiempo, ¿eh? Las económicas llegan a un fin y se curan siempre que mantengan la disciplina y la mesura. Todavía no estás todo lo sano que crees, y es mejor que no hagas movimientos bruscos que te puedan llevar a errores de los que ahora sí te costaría recuperarte. En la vida es un camino muy extenso. Tendremos ocasión de volvernos a encontrar con los que ahora se despiden. Eso no lo dudes. Número de la suerte, 44. Color es el blanco. Mejor pareja es una persona de Capricornio.
2: Muy bien, vamos entonces ahora con el signo de Cáncer. Mucha atención, por favor, Cáncer. Cuando determine los objetivos, siempre deberá de antemano fijar lo que realmente quiere en su vida y desearlo con todas sus fuerzas. Céntrese y avance. Cáncer, número de la suerte para ti es el 92. Mejor pareja es una persona del signo de Leo. El color que les va bien el día de hoy es el color negro.
1: Ah, vamos con Leo. Tu toque es lo que realmente cuenta, y es justamente lo que tu trabajo, los servicios que ofreces, los productos que creas no pueden perder. Apresurar el proceso de elaboración o de entrega va a hacer que se pierda el encanto artesano que sabes imprimir. No crezcas y eso significa que vas a perder tu esencia. Las oportunidades no regresan. Hay que aprovechar las que van a llegar hasta tu puerta. Leo su número de la suerte, amigos. 33 colores, el guinda. Mejor pareja es una persona del signo de Libra.
2: Virgo, permítase llevar por ese sentimiento tan intenso que lo cautiva hace tiempo. Su espiritualidad alcanzará su máxima expresión y podrá manifestarla en su entorno. Virgo, número de la suerte para ustedes es el 22. Mejor pareja es Leo. El color que les va bien el día de hoy es el color guinda.
1: Amigos de Libra, el trabajo no puede esperar, pues es necesario que los esfuerzos se redoblen. Es probable que sientas que han pasado las tormentas y que puedes tomarte un descanso, pero no es así. Debes esmerarte aún más, pues los retos no se detienen. Evita una época de vacas flacas, esfuérzate hoy. Además, nada queda al margen de tu bienestar. Todo lo que haces, dices y piensas tiene un peso en tu fortuna. El número de la suerte para ustedes, amigos, es el 12. Color que les va muy bien es el color rojo, pasión. Mejor pareja es una persona del signo de Géminis.
2: Ahora, señoras y señores, vamos entonces con el signo de Escorpión.
1: Nuestro signo, pollis. ¡Aú! ¡Aú!
2: Fíjate bien, mi querido Escorpión, pon mucha atención porque de aquí dependen muchas cosas, porque la luna en tu signo te dará el dinamismo que tanto ha estado necesitando. No se olvide que debe reflexionar acerca de sus objetivos antes de actuar. Mi querido Escorpión, nuestro número de la suerte es el 11. Mejor pareja es Leo. El color que nos va bien el día de hoy es el azul mezclilla.
1: Para quienes son de Sagitario, fíjate nada más para Sagitario. Este es un día propicio para firmar contratos o realizar sociedades, pues los astros están a tu favor de todo aquello que signifique fuerzas y voluntades que se sumen. Debes con cuidado, sin embargo, pues entre otras, las ofertas que se te hacen deben distinguir aquellas que son de verdad benéficas para tu carrera. Reconoce a la persona que cumple esa función en tu vida. Siempre es necesario tener un cable en la tierra, esa presencia que nos evita perdiendo durante nuestros vuelos cotidianos. Número de la suerte, 11. Colores, el gris rata. Mejor pareja es una persona del signo de Cáncer.
2: Vamos ahora con Capricornio. Ocúpese de los asuntos y trate de resolverlos lo antes posible. Deje de involucrarse en situaciones complicadas que no le atribuyen personalmente. Capricornio, número de la suerte para ustedes es el 20. Mejor pareja es Tauro. El color que les va bien el día de hoy es el color amarillo canario.
1: Bien, 26 para que marquen ya a las 7 de la mañana, 26 a las 7 con el signo de Acuario. Estás dejando de ganar dinero por razones tontas, por no dar a doblar tu brazo en una disputa sin importancia. La otra parte lo sabe, tiene toda la intención de reconciliarse a pesar de tu resistencia, de modo que deja de lado tu orgullo y acepta la disculpa que se te ofrece. Es algo que te conviene. En este día no debes aceptar nada de manera pasiva. Pon en duda la palabra de quien se acerca con un negocio milagroso. Número de la suerte 04, color blanco. Mejor pareja es una persona de Aries.
2: Vamos entonces ahora ya para finalizar con el signo de Piscis. Ponga mucha atención, por favor, mi querido Piscis, porque sepa que desarrollará en su interior la fortaleza necesaria para revertir esa situación que lo ha mantenido paralizado y sufrido durante días pasados. Es hora de levantarse, Piscis. Número de la suerte para ustedes es el 8. Mejor pareja es una persona del signo de Aries. El color que les va bien el día de hoy es el color rojo, pasión. Señoras y señores, estos fueron los horóscopos en la Z.
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0: Para las 7.

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0: Mamá, mamá, tengo dos noticias, una buena y una mala. Ay, dice, pues primero dame la buena, mija. Pasé una prueba. ¡Oh, qué bien! Muy bien. Y la mala dijo, es que era prueba de embarazo. Con la llanta, no.
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1: Cuando faltan 8 para que marquen las 7 de la mañana, en información que informa aquí en la Z 103.5. ¿Qué está pasando en el mundo? Terremoto de 5.7 sacude la isla de Indonesia de Flores tras un fuerte sismo que dejó 53 muertos. El sismo de 7.7 se registró el pasado viernes y dejó 137 heridos y más de 5.000 evacuados. También dejó 46 réplicas, pérdidas para la población. En otra información, brote de ébola en la República Democrática del Congo se convierte en el más mortífero de la historia del país. El brote de ébola ha causado ya 2.325 muertes en República Democrática del Congo, país en el que hay 4.945 casos confirmados. Cientos de migrantes organizan protesta y reclamo a asilo en Ceuta. Más de 5.000 migrantes protestaron en la playa del trampolín para que las autoridades españolas les concedieran asilo y no los devolvieran a Marruecos. Empresa canadiense estudia posibilidad de explotar nueva veta de plata en Parral.
2: Vamos. En información del país, lo que sobresale en la prensa este día, esta mañana, para arrancar la semana, dice nada más lo que informan, que esta nueva droga que apareció, mi querido pollito, no sé si te enteraste, esta nueva que se llama ISO, dice que es más potente que el fentanilo.
1: Válgame Dios.
2: Fíjate nada más cómo estará el asunto. Dice, ahora la alerta a nivel mundial por la expansión de ISO, así como se escucha, ISO, la droga más potente que el fentanilo, pertenece a los nitazenos, una familia de opioides sintéticos que fueron identificados en el Informe Mundial sobre las Drogas 2026 como una de las nuevas amenazas en el mercado. También toca extorsión, su nivel más alto en 11 años. En los 6 primeros meses de este año se indicó que se registraron 6.562 víctimas, un incremento del 9.17% frente al mismo periodo de 2025. Estos casos de extorsión que no terminan pues con estas cosas, ¿verdad? Va la Fiscalía General de la República por 2.2 millones de pesos de Bermúdez Requena. Es la información que sobresale esta mañana en la prensa nacional.
1: En la primera plana del diario de Ciudad Juárez, Chihuahua de los más violentos y con menos policías. El estado tiene segundo lugar en homicidios, pero ocupa el lugar número 15 en despliegue de fuerzas federales y estatales. También sin margen de error. Para Bonilla, dice la gobernadora respalda a Marco en su nueva responsabilidad dentro del PAN y llama a mantener la unidad. Fíjate que esta nota que me llama la atención porque pues la maneja en primera plana el diario y es su nota principal a 8 columnas. Temor al retiro de visas desploma filas en los puentes. La jornada de cruces de ayer se caracterizó por un inicio inusualmente desolado, con tiempo de espera de 5 a 10 minutos para llegar al paso. Fíjate. Así, los puentes internacionales que conectan de Ciudad Juárez al paso volvieron a una jornada de contrastes marcados este domingo 16 de agosto, o sea, ayer, caracterizada por el inicio de un día inusualmente desolado que dio paso a una tarde de saturación vehicular. Así de que pues han estado ya las líneas muy bajas, esto en cuestión de los cruces internacionales.
2: Lo que también se decía, pues ahí los que van a perder van a ser muchos comerciantes, pues si de por sí ibas al paso ya estaba más solo que Plaza de las Américas, que te platicar. Entonces también ellos van a perder mucha lana, ¿no? Porque mucha gente, ayer leía y escuchaba a un conocido abogado de inmigración que decía, mire, ahorita no se corran riesgos, la gente que va a vender plasma, entre comillas, donar. Hay la gente, los esos que se llaman ahora personal shopper, uh-huh, que quiere decir esas personas que van y compran cosas y luego ya las venden acá, pollito. Sí, esos también. Y obviamente las mamás que fueron a aliviarse allá, que tienen chavos o que los iban a dejar a la escuela, a ver, pasen.
1: No, y hay una larga lista de motivos por los cuales se puede negar la visa, algún tipo de violencia que hayas tenido allá, algún tipo, bueno, son muchos delitos, sí, que encajan en delitos.
2: Pero esos son los más like, ¿no?
1: Sí, sí, que son los que pasan para acá. Uh-huh. Entonces,
2: no se arriesgue.
1: Pues, espérense a ver qué sucede. Oye, mira, esto lo que estaba, lo del fin de semana, que también fue la noticia, es porque ya suspenden líneas celulares con terminación cero, ¿eh?
2: Vamos.
1: Mientras unas compañías dan prórroga, otras cancelan el servicio. baja definitiva ocurrirá en 90 días. El vencimiento del plazo establecido por la Comisión Reguladora de Telecomunicaciones, conocida como la CRT, el sábado 15 de agosto, los usuarios de telefonía móvil cuyo número celular terminaba en cero o termina en cero, han comenzado a experimentar la suspensión de sus servicios y no realizar la vinculación obligatoria con su CURP.
2: ¿Y quién sigue, el 1?
1: Mira, es el cero. Y de aquí hasta el 31 de agosto tienen que darse de alta su vinculación obligatoria con su CURP a los que tienen terminación 1.
2: Ah, ese soy yo.
1: Si termina terminación 1, tienes de aquí hasta el 31 de agosto para registrar tu línea.
2: Ok.
1: Y luego del 1 al 15 de septiembre, los que terminen terminación 2. Del 16 de septiembre al 30 de septiembre, los que tienen terminación 3. Los que tienen del 1 al 15 de octubre, la terminación 4 y así sucesivamente.
2: Bueno, pues ahí está la información. ¿Qué sucede en la frontera? Fíjese nada más, el día de hoy asesinan a una mujer a balazos en una vivienda de Misiones de Creel. Es la víctima número 21 de homicidio doloso en el mes de agosto. Es la sexta mujer dentro de esa cifra. También arranca entrega de fichas en la UACJ. Interesados pueden solicitarlas desde hoy hasta el 18 de septiembre. Invitan a pintar los colores del desierto. Menores de 6 a 12 años de edad asistirán a taller en el Museo de Arte. Es la nota de Estrella Montaño en el diario. También en otros temas importantes, preparan función de lucha libre con causa. Buscan organización reunir la mayor cantidad de dinero posible para alimentar a quienes más lo necesitan. Por cierto, vamos a estar presentes en esa función. Es lo que sobresale esta mañana.
1: Bueno, la información del Paso lo maneja el Heraldo también. Advierten a residentes sobre sanciones por cruzar diariamente de Juárez al Paso. Fíjense nada más lo que comentábamos hace un momento. Y esto ya viene aquí con datos claros. Abogados de migración reportan casos de personas con residencia estadounidense que enfrentan medidas por cruzar diariamente para trabajar o estudiar en el Paso. Algunos afectados aseguraron que incluso le retiraron su residencia, así como usted lo escucha. Abogados de inmigración confirmaron que ya también se están aplicando sanciones a residentes que viven en el territorio mexicano y cruzan diariamente a Estados Unidos por estudiar o ir a trabajar. Desde principios de semana, algunos

0: gestionados por el personal de migración, quienes también piden información personal a las personas que son retenidas.
1: Es la información, pero ¿qué hay en los deportes esta mañana? Pues amanecimos tristes, ¿no? Por lo que se dio el fin de semana en la información deportiva. Los Indios de Ciudad Juárez pierden la esperanza de lograr el bicampeonato. Cayeron ante los Manzaneros de Cuauhtémoc y ahora la final estatal de béisbol será Chihuahua contra Cuauhtémoc. Cae ante Manzaneros y termina esa esperanza de revalidar el título estatal de béisbol al quedar fuera en las semifinales. Ya están en Los Ángeles con la chihuahuense Victoria Chávez en el equipo. México gana el tercer lugar. También en otra información, tras ser goleados por Rayados en la jornada 4 de la apertura, Salvador Valero se enfocará en recuperar la mejor versión del equipo por esta goleada del fin de semana en Monterrey. El equipo de los Bravos, bueno, fíjense nada más, 6-1, pero ya le dieron vuelta a la página y agárrense porque viene el América el próximo fin de semana. ¿Qué les voy a platicar? Es la información deportiva.
0: Hoy en la información de espectáculos, fallece a los 36 años Hayden Panettiere, actriz de Triunfo Robados 3. Ay, pues no sé, ayer me salió por todos lados la muerte de esta joven mujer.
1: Ya sé.
0: 36 años, aún no se esclarecen las causas de la muerte de la actriz, quien es recordada por series como Nashville y Malcolm, el de En Medio. Ayer por todos lados estaba la noticia, pero sí, se corrió
1: hasta
0: rápido.
1: El joven Lee estaba mi compañero. Sí. Estaba conmovido, estaba como, como Victoria Rufo en corona de lágrimas, gordo.
0: Oye.
1: Llori, llori.
0: Y esta, mira, la pista de baile salvó a Madonna, luego de ella, pues la expandió para todos. Para Madonna el baile no es una ni una herramienta ni un accesorio, es una fuerza inquietante, inquebrantable en su carrera. Y hoy en espectáculos esta semana, bueno, agradeciendo a todas las personas que se dieron cita el pasado 15, sabadito, con la presentación de Den Muñoz, un lleno total. El Estadio Carta Blanca lució abarrotado y con 5 horas de música, gordo. Nada más. Eso yo nomás lo había visto con el Divo de Juárez, gordo.
1: Viste, ¿tú consideras que haya sido o que es hasta ahorita? Porque vienen muchos eventos más. El concierto del año. Hasta ahorita.
0: Pues no, el de Chayanne estuvo increíble también, gordo. Sí, sí.
1: Sí,
0: no, sí. Los que han estado acá, en aunque por la magnitud, pues es diferente. Pero es el gimnasio, los que han tenido allí el gimnasio lleno total también, gordo. Entonces ha habido bastantes. Afortunadamente, los artistas se han consolidado, pues, de verdad, aquí en Juárez, pues como grandes, y la gente ha acudido a los eventos feliz, ha salido contenta por el show que dan. Yo creo que una cosa importante hay que decirlo, gordo, aquí fue la puntualidad para comenzar el concierto.
1: Exactamente, yo estaba con el reloj 11 en punto, sí. Salió Eden Muñoz a cantar y el Estadio Carta Blanca, bueno, pues vivió con todas, así cuando apagaban las luces y prendían todos el foquito del celular, gordo.
0: Ajá.
1: Se veía realmente impresionante, hasta como que vibraba la tierra, la cancha del estadio, por tanta gente y por toda la energía, con un sonido espectacular, unas pantallas fenomenales. Yo sí le doy de 10-10, pero sí se considera, a lo menos sí, pues yo no fui al de Chayanne, te soy sincero, pero lo que fue el día sábado, a mí me pareció por demás impresionante, la energía, todas las canciones que cantó Eden Muñoz, pues fíjese nada más, 5 horas.
0: Nomás se había visto con el Divo de Juárez, gordo.
1: Fíjate.
0: Eso, ese tipo de conciertos con esa cantidad de horas en el escenario. Oye, pues esta semana.
1: Y lo que viene.
0: Viene Alejandra Guzmán, que es el jueves 20. Al día siguiente, pues la gran presentación también de este dueto, gordo, que viene por aquí a. Estamos hablando de Air Supply, pero también vienen eventos importantes que tendremos por acá. Ya para el mes que entra, el 19, el duelo de acordeones, que va a estar increíble. Ya los Invasores, los Cardenales de Nuevo León y además los Dos Carnales.
1: Y en El Paso, Texas, la presencia de Edith Márquez, de Alicia Villarreal. Muchos eventos artísticos, más los deportivos, viene la lucha, viene el box. 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
0: Oye, ¿y los últimos días del Circo Tiani?
1: También.
0: Fíjese nada más, ya estamos en los últimos días.
1: Yo para creo que esta gente semana ya nomás, porque la semana pasada dijeron 15 días, ya pasó una semana, entonces ya nada más esta semana del Circo Tiani espectacular ahí en la curva de San Lencho. Nosotros vamos a regresar, si llegase a suceder algo importante, como siempre se lo daremos a conocer de manera oportuna aquí en la Z. Regresamos.
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4: Cada vez que paso por las calles de Juárez me traen muchos recuerdos de cuando era niño. Me parece ver a las gentes, las cuales recuerdo con mucho cariño. Ha cambiado mucho mi barrio, poco a poco van habiendo más casas con agua, gas y luz. No quiero que se respire la misma pobreza la cual me da tristeza desde mi juventud. Las señoras, amigas de mi madre, ¿cuándo voy a olvidarles? Nunca. Son todas un amor. A cada una le digo, a nombre de ella y mío, que las bendiga Dios. Con cariño y respeto yo recuerdo a todos mis maestros, pues de ellos parte soy. Hoy suspiro por todos esos años, recuerdos de momentos que hoy extraño. Gracias por tanto amor. Gracias.

primer gran amigo, un lindo viejecito que se llamaba Juan. Por él me puse ese nombre tan bonito, porque ese viejecito me enseñó a trabajar. Juan, Juan, Juan. Mujer fuerte, audaz, capaz, bastante activa y muy constante, tal como era mi escuela. Directora, amiga, profesora y toda una señora. Su nombre, Micaela. A todas aquellas personas que me conocieron y que siempre me dieron cariño y amor, quiero decirles que los recuerdo, que siempre los llevo conmigo por doquiera que yo voy y que nunca los voy a olvidar. Ni a Micaela, ni a mis maestros, ni a las amigas de mi madre, ni a mi gran amigo, Juan. Juan, eternamente agradecido

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1: Siete diez.

0: La pregunta del día, mi pollis, con esto de que ya viene el regreso a la school.
1: Oye, la pregunta es que, ¿cuáles son las cosas que te han pedido en la lista de útiles escolares?
0: ¿Qué hay cosas?
1: Y hay cosas tan extrañas que, con las que salen de repente, gordo.
0: 40 Sharpies. ¿Qué es eso?
1: Dijo la, el año pasado, media yarda de arena.
0: ¡Ah, caray!
1: ¿Que va a ser albañil el niño
0: o
1: qué?
0: ¿Iban a hacer una barda ahí en la escuela o qué onda? ¡Ya regresamos!

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1: Vámonos con la pregunta que ya está publicada en nuestra página de La Z en Facebook. La pregunta es, oye, ¿qué cosas te han pedido en la lista de útiles escolares? Ya ve que de repente salen con cosas que uno, pues uno ni se imagina. Yo me acuerdo, fíjate, te voy a decir, ahora sí que cuando nos tocó en la primaria, gordo, seguramente más, colores, un lápiz, un borrador, un juego de geometría.
2: Ya pedir
1: juego de geometría. Y cuadernos, ya.
2: Ya fue pedir juego de geometría. Era como un lujo.
1: Oye, pero cuando estaba uno más.
2: Me tocó estar el ábaco.
1: El ábaco, sí, cuando estabas en primaria, así, de primero o segundo grado.
2: Sí, no.
1: Pero era, y si acaso, y te pedían a lo mejor ya en el transcurso de las clases, a lo mejor una estampita de. ¿Cómo le llaman esas? Las biografías.
2: Sí, sí, las biografías de Benito Juárez.
1: Sí, sí, sí.
2: Los héroes de la revolución y chalala, chalala. Pero manda tu Z WhatsApp al 656-857-7950. ¿Qué es lo más raro que te han solicitado en los útiles escolares? ¿O cómo está la lista de los útiles escolares?
1: Ahora ya agregan que las toallitas húmedas, el gel antibacterial.
2: El cubrebocas. Otras cosas que...
1: No, ahora dicen 20 plumas. 30 lápices, o sea, así como los cuadernos, las cartulinas,
2: dice lo que me dice la señora, dice a mi nieto, dice, va para cuarto grado y le pidieron que llevara condones, polli.
1: ¿Para qué?
2: Pues no sé. Ya van a hacer prácticas. Fíjese nada más. Eso es lo raro y por eso es la pregunta, que también hay que decirlo, esta pregunta la hacemos cada año cuando viene el regreso a clases, ¿verdad?
1: El año pasado nos sorprendió una señora que dijo, a mi hijo le pidieron media yarda de arena.
2: Que porque iban a hacer una barda ahí en la escuela, y pues órale, como apoyo, media yarda de arena. El otro, un saco de cemento, gordo.
1: Dice por
2: a
1: acá.
2: A ver qué dice la gente.
3: Bueno, tíale, pero la radio neta es la Z. Yo me acuerdo que una vez a una de mis sobrinitas mejor le pidieron una caja de maruchanes que para el conserje. Saludos, pero
2: unas maruchanes para el conserje, gordo.
1: Oye, mira, acá está la lista de útiles escolares. Me mandan esta, dice, material de para su mochila. 3 cuadernos profesional de 100 hojas, 2 de raya y 1 de cuadro grande. 2 lápices, una caja de colores, plumas negra, azul y roja, un sacapuntas, un borrador, tijeras, pegamento de barra, juego de geometría, diccionario, lápiz de color, corrector, marcador de textos, paquete de marcadores de agua y una lapicera. Y acá materiales para traer al salón, dice, 250 hojas de máquina blancas de tamaño carta, 50 hojas de color, un tape grueso, 3 barritas de silicón, 3 foamies, uno liso y uno de brillos, y 3 papel crepé verde, blanco y rojo. Jabón líquido para
4: la manos. Verdad, en la lista de mi hija venían apuntados unos tenis Adidas que hizo, los apuntó la maestra, dijo, pero creo que me hizo fake.
2: Unos tenis Adidas en la lista escolar. Escuchamos, por favor, gracias.
5: Radio de Neta es la Z. Buenos días, Nicolás. Buenos días, Juan José.
1: Buenos días.
5: Así lo más extravagante, así que le han aventado ahora, como quien dice en la actualidad, a mis hijos en la lista de útiles escolares. Son 500 hojas de máquina por alumno. 500, hazme el favor. Yo dije, pues, canijo, pues, irán cargar tarea todos los días en hoja de máquina, porque tantas, pues no se las acaban todo el año. Fíjate, son como 30 niños y 500 por hoja. Es mucho, es una exageración eso, Nicolás.
2: Pues sí, la verdad, sí. Adelante.
6: La red neta es la Z, Juanjo Pollito. En aquel entonces, cuando apenas estaban saliendo las memorias USB, mis hijos estaban en segundo de primaria. La maestra nos pidió 2 USBs para ahí pasarles la tarea. Hazme el favor, no llegaba uno ni a teléfono inteligente. ¿Cómo ves esta lepera? Gracias, buen día.
7: La radio de neta es la Z. Buenos días, Juanjo. Buenos días, Cuyito.
1: Buen día.
7: Mi niña va para cuarto de primaria y me pidieron toallas sanitarias.
2: ¿Sí?
8: Buenos días, Cuyito, Juan José. La radio de neta es la Z. A mi hijo le pidieron un set de 4 llantas para un Toyota Camry. Su profe se lo pidió.
2: Para la rafla del maestro, gordo.
9: La rayoneta de la Z, yo me acuerdo cuando estaba chavillo, a mi mamá le encargaban los cuadernos, pero los Polito. No sé si acuerdan de los cuadernos Polito. Pesos.
2: Muy tradicionales, muy una marca muy de la época retro.
10: La radio en esta es la Z. A mí una vez cuando iba a la escuela, que estaba chiquillo, me pidieron como 5 cajas de Kleenex y marcadores de esos para el pizarrón de los extra, que nunca los usé, eran más bien para los maestros. Ahí la...
1: Dice por acá, oye, gordo, dice, acá 2 cajas de Kleenex, 3 botes de toallas desinfectantes, 500 hojas blancas, tamaño carta. Vamos. 2 spray de Aisol.
2: Para que no huela gallo el salón, gordo. 2
11: spray de Buenos días, pollis, mi Juanjo. Excelente fin de semana. Oilo. Bien. Excelente inicio de semana. Oye, gordo, pues no ahí a mi niña cuando estaba en la primaria no le encargaron un bloque o 15 pesos, gordo. Imagínate la gente que no traía para cargarlo y tenía que andar caminando. Imagínate andar ahí con el bloque, no, pues no.
2: Ya subió el bloque, ya
1: estoy cargando el bloque.
12: Buenos días, Pollito y Juan José. A mi hijo le pidieron 1000 hojas de blancas de máquina y 1000 hojas de color de máquina. A cada niño le pidieron 1000. Y una caja de marcadores para pizarrón y 2 borradores para pizarrón.
2: ¿Eso no lo tiene que llevar el maestro? Pues sí, si es el material del maestro, el alumno, ¿por qué va a llevarlos el GIS? Ponle. Pero bueno.
13: La radio neta es la Z, mi Pollo y mi Juanjo, excelente lunesito. Ahora piden pegamento de barra. Pero que sea PRI, padre, que sea PRI.
1: Ah, sí, cierto.
13: Ese que cuesta el triple que otros. ¡Aú, aú!
2: Oye, y de los uniformes ya ni hablamos, mi pollo. No, porque no. Esa ya no la sabemos. Que el director de la escuela
1: lleva comisión.
2: Porque dice ahí en la entrada, los uniformes se tienen que comprar exactamente en esta tienda. ¿Sale? ¿Por qué? Porque pues obviamente por cada comisión. Y no estamos descubriendo el hilo negro. Eso se sabe desde cuándo. Esos directores son unos loquillos.
14: La radio de Neta es la Z. A mi chavalito, ahí en la lista decía que un PlayStation. Pero a mí se me hace que mi chamaquito me quiere chamaquear. Buenos días, Leperos.
2: Un PlayStation. ¿En serio? Adelante.
11: La radio de Neta es la Z. Buenos días, Leperos. Oye, pues las toallitas estas desinfectantes, pero de marca. ¿Querían la marca Lysol o Clorox? ¿Cómo la ves?
2: Sí, porque son
11: hasta de marca, que porque esa limpia mejor y desinfecta mejor. Y 3 botecitos de gel antibacterial, igual, de marca. No querían de esas de acá del Dollar Tree.
2: Y es lo que me estás diciendo mucha gente. Dice, es que los lápices o marcadores para pizarrón, pues ese es material del maestro. Digo, no le sobrarán para comprar su material, sino que también el alumno lo tiene que llevar. Pues en todo caso que también le den una lista a los maestros, ¿verdad?
1: ¿Sí? O la escuela lo tiene que poner, también. Si es particular o del gobierno, ¿no?
2: Pues sí. Adelante.
15: La radio de Neta es la Z. Ahora en esta lista nos pidieron hasta las estrellitas que les van a poner en la frente. Un paquete estrellitas. De estrellitas plegables. Ya ni las estrellitas les ponen ahí las maestras.
2: Mira nada más hasta dónde han llegado el Léperos.
1: La estrella.
2: No todos, no voy a generalizar.
1: No, claro que no.
16: La radio de Neta es la Z. Pues ahora mi hija cruzó a sexto año y el profe le pidió los cuadernos que trajeran en vez del hilito, del aluminio que traen así en la orilla enredado. Ajá. Para que se sujeten las hojas, ahora lo quiere con estambre el tuyo, ¿cómo ves? Pobre de mi esposa, ya anda bien estresada, que no puede.
2: Anda toda estresada, no sabe ni poner un botón, gordo, y le ponen a hacer eso a los libros. Señora, por favor, estamos hablando de la lista de los útiles escolares, oiga. ¿Qué les han pedido? Ya es el otro lunes, ¿no?
1: Oye, y luego dice por acá, están pidiendo las etiquetas con el nombre del niño. O sea, no, ya no le ponen el nombre del niño con tu
2: pluma.
1: No.
2: Ya,
1: son empresas. Etiquetas.
2: Vamos.
1: Adheridas.
17: La radio de Neta es la Z, Juan José Pollito, buenos días. Yo me acuerdo que a mí me encargaron en la escuela dos bloques para apoyar a hacer la barda porque estaba hecha de malla. Saludos.
2: Gracias. Ahí está en la lista.
18: Buenos días, Pollito y Juan José, la radio de Neta es la Z. Pues a nosotros nos pidieron, es para kinder, mi hijo va a entrar a segundo de kinder, pues creyó las hojas de máquina, tijeras, acuarelas, pinceles, nos pidieron rompecabezas, nos pidieron lupas, nos pidieron tapes, marcadores para pizarrón, y aparte en la misma lista de los útiles escolares venía papel de baño, jabón, Soltel, Cloralex, toallitas húmedas, cosas así como de limpieza, aunado a que nos cobraron $1,000 la inscripción. Entonces, a lo mejor sí es una exageración porque pues son niños muy pequeños, pero pues así es ahora. Que tengan bonito día.
2: El título de inscripción, ¿qué no dice la Constitución en este país? Que la educación es gratuita y laica, Nicolás.
1: Estamos llegando a Cuba, espérate.
2: Ah, ok.
1: Oye, dice por acá que a mi hijo le pidieron 2 focos.
2: El maestro es bien cricoso.
1: No, pues me imagino que... Es que cuando... Acuérdate que cuando regresan los niños a las clases, gordo, de se repente
2: roban,
1: se roban todo.
19: La radio de Neta es la Z, mi Polly, mi Juanjo. Oye, mijo, pues ya no más falta que pidan matrimonio las maestras, los maestros. No, ya ni la hacen, mijo. Un saludote para el amor de mi vida, Lucía Quiroga.
2: Gracias. Córdoba. Ahí estamos hablando de qué es lo que le encargan en la lista de útiles escolares. Mi querido Pollito, ya el otro lunes, ¿no? Regresan a clases, ¿no?
1: Ya. Dígame, sí, el día 30. Pues sí, hay cosas muy extrañas, hay cosas que es lo normal, ¿verdad? Lo que cualquier padre de familia
2: compra. Pero 2 bloques, gordo.
1: Sí, pero ya de repente han agregado cosas a la lista.
2: O sea, que no, ya no es una lista escolar, ya. Más bien es una, porque ya hasta ahora están pidiendo el material para el propio maestro. Digo, sí. Pues a mucha gente que no se le hace malo, ¿va? Pero hay mucha gente que apenas, gordo, si puede, ¿verdad? Si sobre...
1: Sí, mira,
2: porque apenas completa, pues.
1: Estaba leyendo que el regreso a clases, según una nota que se hizo, pues, y en, se gastan $6,500 por padre de familia para el regreso a clases, gordo. ¿Ah,
2: por niño?
1: Sí. Vamos. Eso olvida aquí en el diario.
20: La radio de Neta es la Z. A mi hija para este nuevo curso le pidieron 500 hojas de máquina. ¿Cómo la vende ahí?
2: ¿Cuántas se pueden gastar?
1: Pues,
2: se me hacen mucho.
1: Oye, o sea, ¿cuántos días son de clases? Supongamos que son 180 días de clases al año.
2: Se me hacen muchos.
1: O 200 días de clases. Imagínese una hoja diaria, o serán 2 hojas diarias, ¿no?
2: Pero bueno.
1: ¿Para qué piden cuaderno?
2: 656, con ella terminamos. ¿Cuál es la lista? ¿Qué es lo raro de la lista de los útiles escolares que les han solicitado?
21: La radio Neta es la Z. Buenos días, Pollito y Juan José. La lista de útiles que me mandaron este año decía 1 kilo de arroz, 1 kilo de frijol, 5 latas de salsa de tomate y no sé qué más. Pero ya revisando, miré que mi vieja me mandó la lista del mandado.
2: Ay, mi niña.
1: Oye, dice por acá, a mi niña le pidieron la mochila con rueditas.
2: Vamos, cara. Sí, porque ahora ya también hasta eso que con ciertas características precisamente para que el niño se vaya cargando, ¿va? La mochila.
1: Sí, porque ¿te acuerdas que eran como 12 kilos de útiles gordos los que iba cargando el niño?
22: Esta es la Z. A mi carnalillo el año pasado le pidieron pajas para el aire y este año le pidieron una cubeta de Impact.
2: ¡Híjole, no!

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1: Son las 8 de la mañana con 3 minutos, 8:03. Para recordar la noche del sábado, aquí está Eden Muñoz. Ya viene la historia de Neta, es una historia de vida y aquí se la vamos a contar platicadita, así como le gustaba Lara. Algo bonito.

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2: Las historias son de neta y esta es una historia que nos comparten aquí en nuestra página de la Z en Facebook. Si usted tiene una historia de volada, ¿verdad? Redáctela, envíela a inbox en nuestra página de la Z en Facebook, que es la Z103.5 FM. Y ahí inbox nos relata la historia o se la puede mandar mi compañero Juan José Luna de la Rosa. Así lo encuentra en Facebook, Juan José Luna de la Rosa, o a mí, su servidor. Me localizan en Facebook como Nicolás Díaz Moreno. Y así como esta chica que nos comparte su historia dice: hola Pollito, ¿podrían pasar mi historia en anónimo? Sabes que estoy pasando una racha mala con mi esposo y él dice que yo tengo la culpa, pero yo siento que no. Estamos juntos desde hace 5 años y él tiene hijos de otro matrimonio. Y hasta ahí todo bien. Ellos conviven con nosotros, pero mi esposo siempre prioriza a su ex. Ellos se llevan bien y tampoco hay problema. Mi problema es cuando él para todo le habla. Todo lo que sucede en su trabajo pues se lo platica. En cosas de nuestra casa también se las platica. Cosas en la familia pues él le platica todo. Incluso le cuenta cosas para tomar decisiones, la toma en cuenta. Dice que porque es su amiga, pero hay cosas que ni siquiera me cuenta a mí como su pareja, y a ella le cuenta todo. Ella sabe todo de todo aquí en la casa y de él. Eso me molesta, porque pues creo que eso no es normal. Creo que sigue enamorado de ella. Él sigue conviviendo con sus ex-suegros, sus cuñados, y dice que eso es normal. Que por el tiempo que duraron juntos ellos. Y déjame te digo, que nada más duraron 3 años. Vamos. Y nosotros ya tenemos 5. Y él le habla, pues habla de ella como si hubieran tenido 20 años de casados. ¿Acaso yo estoy mal? Si estoy siendo demasiado obsesiva con eso, ¿será? Aclaro que antes de que me ataquen, no tengo problemas con los hijos, con su ex, para nada. Yo tengo los problemas con él porque eso me causa inseguridad, lo que él hace. Estoy pensando seriamente, pues, en ya buscar un lugar para mí, para mi hijo, que también es su hijo. Pues ya para mudarnos y que él siga con su vida y la haga como él quiera. Aclaro que yo lo conocí cuando él ya estaba separado. ¿Me pudieran dar un consejo? Dice esta chica. Gracias. Ahí está. Mi esposo, pues todavía es muy amiga de su ex.
1: ¡Sas! Pues una cosa es tener una amistad, a tener comunicación. ¿Hay hijos de por medio?
2: Sí, de su primer matrimonio, sí, del señor.
1: Ajá. Pues a lo mejor por ahí podría, ¿no? Pero yo creo que debe ser mínima la comunicación. Oye, es que el niño esto, oye,
2: es que
1: el niño...
2: Ay, que tienes que andar comiendo con los sexueros.
1: Pero todavía que se hablen y contando cosas de tu nuevo matrimonio, ahí me parece un tanto cuanto exagerado, ¿no?
2: Oye, ¿cómo la ves? Fíjate que me está pasando esto en el trabajo y la ex pues sabe todo.
1: Ya, sí,
2: ella sabe más cosas.
1: Se nos descompuso la lavadora. ¿Qué me recomiendas? A ver qué dice la gente, por favor. Manda tu Z WhatsApp al 656-857-7950. Adelante.
3: La radio de Neta La Z, en pocas palabras, está siendo nada más utilizada. Aquel no nomás es su amiga. También, pues, lógico que se da sus encuentrones.
1: Gracias. ¿Será? ¿O de realmente existirá un respeto, mi pollis? Porque digo, tampoco hay que ser desconfiados. A lo mejor pues son así, ¿no? Tener una bonita amistad con la ex o con el ex.
2: Pues se pudiera ser.
1: Pudiera ser, pero a mí se me hace muy ojona Papaloma.
2: Pero ya que le platique más a la ex que a la propia esposa.
1: Tacán.
2: Pues es como dices tú. Bueno, somos o no somos, ¿verdad?
1: Ya sé.
2: Eso se lo toma en cuenta para tomar decisiones.
4: De Neta La Z. Buenos días, Pollito Juanjo. Lo que pasa ahí es que se la sigue comiendo.
1: Epa. Gracias. Bueno, como que andé mal, pero más vale.
5: La radio de Neta La Z. Good morning, Mr. Nick and Mr. Joe. Ya eso ya no va a cambiar, así que o se separa o acepta. Nomás hay una de las dos.
2: Au, au.
1: Gracias.
6: 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Así de simple.
1: Ya sé.
7: Radio de Neta La Z, que lo mande por un tubo, que lo mande por un tubo. Digo, entonces, ¿para qué se divorció si va a seguir con la ex esposa y la familia de la ex esposa? Saludos, pollito.
2: Gracias.
7: Dice, José.
1: Gracias.
2: Me dice por acá, yo tenía el mismo problema exactamente lo que platican en esa historia, y eso no es todo. Todavía le etiquetaba fotos a ella y siempre estaba pendiente de lo que lo publicaba y le daba like.
1: Ay.
2: Y me encanta.
8: Ay.
9: Se me hace muy pelona la niña para hacerle trenzas, así como decía tu abuelita, mi Juanjo.
1: Ya sé. ¿Qué hacer? Definitivamente, pues hablar con él y ponerle las cosas en claro. De que pues así no es la cosa. ¿Cómo vas a estar en una comunicación tan intensa? Ya no más falta que le platique cuando remojan el cheto.
2: Pues si no es que ya se lo
1: platicó. Si no es que ya se lo platicó.
10: La radio de Neta es la Z. Buenos días, mi pollo. Buenos días, mi Juango. No, eso es imposible. Yo la mía no la puedo ni ver. ¿Cómo que van a ser mejores amigos?
1: Ahora, bueno, una cosa es ser mejores amigos, a otra cosa que, hola, que tan lleves una relación respetuosa, Nico. Porque al final de cuentas, tienen unos hijos en común.
2: Sí, la relación no puede, igual se puede que nunca se rompa, ¿verdad? Uh-huh. Porque va a estar ahí, por como dices tú, los hijos en común. Pero como ella dice, es que
1: es mucho.
2: Pues, y en todo le platica, todo.
11: La radio Neta es la Z, ahí no es, amiga, corra.
1: Gracias.
12: Por favor, señorita, fíjese bien en lo que está diciendo. Obvio que todavía se entienden. Hasta los mismos suegros lo dicen, por favor. Si no lo quiere ver y creer y entender, de verdad, está ciega. Por favor, sálgase de ahí, déjelo.
1: Gracias.
13: Hola, pollito Juan José. Miren lo que pasa. Exacto. Lo que pasa es que se lo sigue comiendo, como dice el chico que habló. No, yo creo que ahí la chica lo que tiene que hacer es alejarse. Lástima, lamentablemente tienen un pequeño. Pero pues ni hablar, o sea, su paz mental es mejor primero, antes que nada. Está en una situación igual, este tipo tenía su esposa, pero sus hijos ya estaban grandes, 27 y 30 casados, y todavía seguía yendo a la casa de la ex. Duraron 20 años casados, se divorciaron, lo conocí, empezamos a salir, pero nunca dejó de ir a la casa de ex, que órale, por los hijos, no manches, pues si no tiene 9 años, 8 años de X, no, ya sé, ya era cosa de no sé qué pedo. Pero pues si iba a seguir yendo para allá, pues para que se separaba. Entonces mi consejo es que, chica, gánale de ahí, gánale. Y mira, no pasó ni mucho cuando me encontré otra persona soltera, con sus dos hijos ya mayores también. Me llevo muy bien con ellos. Yo no tengo ningún problema. Nada más que aquí, afortunadamente para mí, lamentablemente para él, pues la mamá de los hijos ya falleció. Pero aún así él se lleva muy bien con los hijos y yo también me llevo bien con ellos. Yo también tengo hijos pequeños, pero yo no tengo relación con el papá, mi hija sí, yo no, no tengo ninguna relación con él. Pues porque no hay necesidad. Mi hija tiene 14 años y ya puede tener la relación con su papá como debe de ser, sin que yo intervenga, al menos de que sea algo mayor, ¿verdad? Pero no ha habido la necesidad. Entonces, que no pierda su tiempo. Si yo me he quedado con este tipo, por más que le dije que tenía que haber una, que eso a mí no me gustaba o no me parecía, aunque yo le tuviera yo le tuviera confianza, pues a mí no me parecía eso. Pero aún así, pues no dejó de ir a la casa que era donde él vivía. Entonces, pues no me pareció. Y mira, me encontré a otra persona y mucho mejor. Entonces, no pierda el tiempo ahí, no pierda su vida ahí. Y mejor, no que le busque, pero que se salga de ahí. Las cosas llegan. Ese tipo no era para mí. Y estaba yo creo que en espera de que llegara el adecuado. Y ahorita lo tengo, gracias a Dios. Así que no pierda su tiempo.
2: Trae buen rollo la señora.
8: La radio de Neta es la Z. Mi comentario de la historia es que si también se llevaban su esposo y la ex, ¿para qué se separaron? Porque ahí le están faltando al respeto a usted. O sea, tú debes de decirle que él debe cortar lazos y nomás lo que son de los niños, los comentarios y hasta ahí. O sea, porque si no te respeta y no te está dando tu lugar, pues... Es muy triste, amiga. Mejor háblalo con él y si hay solución, adelante. Si no, pues dale gas.
1: Gracias.
14: Ya córtele, Madre Santa. Mándele escrita.
7: Radio Veneta la Z. ¿Esa señora qué? Le digo, ya se aventó el consejo y la historia de ella.
1: Ya sé.
15: La Radio Veneta la Z. Díganle a esa señora que ya nos contó toda su vida, la muchacha esta, ya párenle el WhatsApp, ya quítenle el teléfono, ya nos aburrió.
2: Qué cosas.
8: La Veneta es la Z. Yo le sugiero a esta chica que hable con él y le ponga bien la situación y decir qué es lo que él prefiere y lo más claro es lo más decente. Ahora, si él no la está respetando, yo creo que a ella le toca darse su lugar y ella misma respetarse. Y pues yo creo que la respuesta ya la sabe.
2: Dice por acá, Alma, estás mal. Pero por seguir ahí esperando a que cambie la situación, claramente él no hará nada al respecto porque de primera él no ve ningún problema. Desde ahí ya estás perdiendo en esa competencia de quién debe ser la prioridad y quién no. Espero pronto encuentres a dónde irte y feliz, tranquila, mejor con tu bebé.
16: O también puede que se lleven muy bien. A lo mejor le dio consejos al Tavo Vargas y por eso se llevan tan bien.
1: ¿En serio, gordo?
2: Lepero.
13: Y ella
7: mismo. La Reneta la Z. No, pobre licenciada. Ya no va a poder opinar.
17: La Radio Neta es la Z. Yo le quiero preguntar a la señorita que si no le aburrió el comentario de la otra señora y le tardó mucho.
13: ¿Ya son dos por una o qué?
2: Dice Moni. En mi pensamiento, no tiene nada de malo, al contrario, te evitas muchos problemas. Es mejor llevar la fiesta en paz y más por los hijos, pero si te molesta, habla con él. Y si no, cambia de actitud, pues sepárate de este hombre si eso te incomoda.
18: Se la siento, se le olvidó decir si ya tomó café o no. ¿Ya tomaste café?
19: Buenos días, la Radio de Neta La Z. Como dijo Juan Graviel... Lo que se ve no se pregunta. ¡Fuga! ¡Fuga de ahí!
1: ¿Qué dice la licenciada María Elena Agis, nuestra terapeuta familiar, psicóloga de cabecera, que está muy atenta siempre sobre estas historias y esta que está tan interesante?
20: Buenos días, Juanjo, Nico y Radio Escucha.
2: Licenciada, buen día.
20: ¿Hasta qué hora te quedaste en el concierto de Dénico?
2: Híjole, pues no recuerdo.
20: Hasta que se acabó, gordo.
2: Salió el sol.
20: Sí. Yo y Chava nos fuimos al menudo de ahí, gordo.
2: Yo seguía haciendo la danza de la lluvia ahí.
1: Ya sé. Señora, si usted fuera su prioridad, le contaría todo a usted, pero pareciera que la prioridad es la ex. Claramente, él está más comprometido con la familia de la ex que con la suya. Aquí urge terapia de pareja donde él decida dónde quiere estar. Y más vale que se quede uno solo, con uno solo. Y que obviamente No espere a quedarse con dos o tres. Hable seriamente con él si quiere tanto estar allá, que decida, y si no, pues él decide. Decida usted. No es justa la vida que lleva donde entrega todo y solo recibe lo poco que le deja la ex. Aquí urge terapia. Urge terapia. Venga. Venga. La Z invita.
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0: Buenos días, Juan José. Perro que come carne siempre va a comer carne. ¡Au! ¡Au!
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2: Que toda la frontera se entere en este momento. Ya pueden de volada reportarse con nosotros en el Z WhatsApp 656-857-7950. Gordo, que toda la frontera se entere, como le decíamos más temprano. La gente que, pues, lo ha manejado la prensa, y esto es a nivel nacional, acerca de...
3: Las visas.
2: Sí, no, no, todas las visas. Si alguien no ha dado de alta su teléfono con eso del CURP, y hay que reportarlo.
3: Una cosa hay que decirlo, esto es únicamente para los teléfonos, las Lilian, los números pollis, que son bajo un plan, para los que son, que ponen datos, pues, no los que tienen un plan realmente, que ya esos ya están registrados, así como tu Café Reti, los que sí ponemos datos y demás, esos son los que sí se tienen que registrar. Para la terminación en uno, tienen hasta el 30 de agosto. 31 de agosto para realizarlo, ¿eh? Y luego ya así sucesivamente el 2 y el 3, mes por mes, para que no se le pase y que toda la frontera se entere.
4: Buenos días, la renta, la Z, que toda la frontera se entere que... Ahí en el cumpleaños de Richie Cotines, el viernes, Pollito Juanjo, ¿a dónde me llevan? Vengan por mí, cobardes, vengan por mí.
3: Y ahora, menínete.
0: Son las 9:21.
3: Gracias. Que toda la frontera se entere, señoras y señores. Véngase.
5: Buenos días, la red de NT La Z. Los escucho aquí en La Chaveña. Bendiciones, chicos. Saludos para mis hijos, Omar y Gaby, y mi esposo Arturo Briones.
3: El hermano de Kika.
6: La radio Neta La Z, que toda la frontera se entere que el concierto de Den Muñoz estuvo muy, muy, muy chido. Me gustó mucho porque a mí me pareció que usa el tipo de, ¿cómo se puede decir? Producción que tenía el Divo de Juárez, dándole protagonismo a los músicos, dando reseñas y luego subiendo a los niños esta vez a bailar. No, 10 de 10, la verdad, vale. Totalmente la pena el gasto que se hizo. Y Juanjo, sí se llevaron a la licenciada, ¿verdad? Porque ahí vi la Zetamóvil.
3: ¿Sí? Se quedó hasta que terminó.
7: La radio en esta es la Z. Que toda la frontera se entere que no están quitando las visas para el plasma. En los plasmas están dando una hoja donde dice que ganaron una demanda, que pueden pasar a donarse plasma, nomás que la gente envidiosa y la gente sin qué hacer hace mucho chisme. Bonito día.
3: Pero si hola. El burro hablando de orejas, gordo.
2: Haciendo más grande el caldo. Pues lo que, la radio, lo que se ha dado a conocer a través de los medios, ¿verdad?
3: Así es, eso es lo
2: nosotros
3: que...
2: no agregamos cosas que no sabemos.
3: No inventamos nada, güey. Están viendo.
8: Neta es la Z. Felicidades a mi hermana, que todo Juárez se entere. Mi hermana Olivia Ramírez, ya la registré, Pollito y Juanjo. Okay. A ver si nos toca la suerte de ir al cielito lindo. Saludos y bendiciones.
3: De cualquier manera, si no gana, pues llévela. No está de mada.
2: Sí, está bien.
8: La radio Neta es la Z. Felicidades a mi hermana, que todo Juárez se entere. Mi hermana Olivia Ramírez.
3: Gracias.
9: La radio Neta es la Z, Pollo Juanjo. Que toda la frontera se entere. Ah, cómo movimos el moñoñongo en el concierto de Edel Muñoz, qué chulada de concierto, la verdad.
3: Sí, ya tenía rato que no se veía algo así.
2: Sí, lo que pasa es que a lo mejor muchas artistas le invitan más a cantar sus rolas. No, Edel Muñoz es un recorrido, gordo.
3: Es un showman.
2: Sí, hizo un recorrido por los éxitos de muchos grandes artistas. Uh-huh. Y con su toque especial que le dio, pues le puso todavía el plus para que la gente se animara más a bailar.
3: Y ahí están, mira, los comentarios de toda la gente que se la pasó, pero bonito, gordo.
4: La radio Neta es la Z, Juanjo y Pollito, buenos días. Que toda la frontera de ahí de Ciudad Juárez, Chihuahua, se enteren que el día de ayer que llegué a la central de autobuses de Aguascalientes, estaban escuchando a la secretaria por ahí de las 2:40 de la tarde. Así es, Juanjo y Pollito. ¿No?
3: La Z se escucha.
4: Ahí la tienen. Y ahorita acá estamos ya de este ladito llegando a Saltillo. Dale. Y la vamos escuchando ahí por aplicación. Buenos días.
3: Gran parte de la República Mexicana llega la señal de la Z, Padre Santo.
10: La radio de neta es la Z. Saludos para los conductores de la Z.
3: Gracias.
4: La radio de neta es la Z, que toda la frontera se entere. Gordos, ¿cómo ven el Junior? El chavillo de tu padrino. Anda enojado porque le quitaron las visas. Quiere que ya todos quemen las visas para que nadie vaya a Estados Unidos. Como si a Estados Unidos les hace falta.
3: Como dijo Armando Cavada, pollito, ¿qué me dijo? Es golpeteo político.
11: La radio de Neta es la Z. Que toda la frontera se entere que mi tía la Bartola ya se va para Parral, Chihuahua. Ánimo, feliz lunes.
3: Qué bonito es Parral. La tía, hablando de léperos, hablando de...
12: La radio de Neta es la Z. Que toda la frontera se entere que le mando saludos a todo el grupo Ceniceros, que anda muy apagado. Y que el sábado ahí él se lució, sí, se lució. Pero no lo comparen con el Divo de Juárez, como si compararan al Juanjo con la perrucha.
2: Oye, a lo la que radio que ningún artista de los últimos tiempos ha dado un show de 5 horas. Esa es a lo que estamos comparando. O sea, es de la duración de un show.
3: No el talento. Ñe, escucha, no oigas. Boca seca, duérmete otro rato.
13: Neta es la Z, que toda la frontera se entere. Que me topé en el menudo el dominguito en la madrugada a Chavita y a Lali. ¡Aú! ¡Aú!
2: Así se hacen los chismes, hombre.
3: Saliendo del concierto, pues yo también me fui a almorzar.
14: Buenos días, pollito. Buenos días, Juanjo. La radio de Neta es la Z. No, pues que toda la frontera se entere que aquí andamos ya dándole al jale, mi pollito y mi Juanjo. Estuve unos días malones, pero bendito mi Padre Dios y la Virgencita de Guadalupe. Aquí andamos dándole salud para todos mis compañeros que ahí me estuvieron dando ánimos. Saludos para mi jefe que ahí me dio todo su apoyo y pues para toda mi familia también. Saludos para todos y bendiciones y la radio de Neta es la Z. Aquí andamos dándole un poquito, mi Juanjo.
2: Échale ganitas, qué bueno, ya está.
14: Bendiciones y buen día.
12: ¡Au!
3: Igualmente, gordo.
12: Un par de antípodos hablando de gente no ingrata. Es que también el hijo del tuyo venía a vender plasma acá el Chuco, nomás que le pagaban 5,000,000,000 de dólares, loco. Por eso se la quitaron. Y a que dijo eso de lo del plasma, porque no, vergüenza debería de tener de andar vendiendo plasma, loco. Águila.
3: Dígame Dios, hombre. Amanecimos bravos.
2: Qué cosas.
15: Buenos días. La radio Neta es la Z. Que toda la frontera se entere que andamos entregando tortillitas de harina recién hechas a mano. ¡Aú! ¡Aú!
3: Gracias.
15: Y ya borra al montacargas, al solo montaperros. ¡Aú!
16: Buenos días, leperos.
17: Que aquí andamos ya dándole.
16: Que toda la frontera se entere. Saludos.
3: Claro que sí, ahorita en la hora de los cumpleañeros. De los cumpleañeros de Neta. Gracias, esto es que toda la frontera se entere, ¿eh?
18: Frontera se entere que el gordito se lo llevaron a jalar a los burritos Ortega y nada más fue un día. Resultó bien huevonzote, así como el joven.
3: ¿Qué pasó? ¿Qué pasó? Vamos, ay. Oiga, ya terminamos que toda la frontera se entere y luego viene el Duelo Z. Empieza a mandar ya tu solicitud si quieres participar en el triple Duelo Z. La radio de Neta es la Z. Yo quiero participar con la canción Fulana de Tal. Y le entramos a ver de qué cuero salen más correas. Están los invasores, 19 de septiembre, en el Carta Blanca.

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1: La radio de Neta es la Z. Quiero participar con la canción Veces a quien veces de Fiera de Ojinaga para el duelo Z.
2: La canción que solicita el residente de la Z es el triple duelo Z, la Fiera de Ojinaga. Veces a quien veces.
3: Probablemente está que cuando estabas.
2: Aquí se va a ver quién trae más power.
4: Damas y caballeros, la canción que traigo yo
2: es esta que dice más o menos así.

0: la senda norteña. Y la que traigo yo es esta que dice ¡Achí! Con la maquinaria norteña, así ya no. ¿Quién te gusta? ¿La fiera, la maquinaria o la senda norteña? Manda ya tu Z WhatsApp al número 656-857-7950. ¡Échele!
1: Buenos días, la radio de la Z con la senda norteña, Pollito Juanjo, la número 2.
0: Gracias.
1: La número 2, saludos a Richie.
2: Gracias.
3: La radio de la Z, buenos días. Plebeyos, por la maquinaria. Es la maquinaria.
0: Gracias. Senda 1, maquinaria 1. La fiera cero.
4: La radio de neta es la Z, por la del pollis, por el pollito. Buenos días.
2: Gracias.
0: 2-1-0.
5: Por neta es la Z. Buenos días, buenos días. Por la maquinaria.
0: Ok, 2-2-0. Se está poniendo bueno este duelo Z. Échele bonito.
6: La radio de neta es la Z. Quiero los boletos del Circo Tiani. Excelente tarde, comparito. La radio de neta es la Z. Pollito, buenos días. Con la fiera de Ojinaga.
0: Ok, 2-1. Se le están dando oxígeno puro.
7: La radio mete la Z, vámonos por la de así ya no, Juanjo, porque bailabas y bailabas. Chao, chao.
0: Ya sé. Ahí está la rola ganadora. Es nada más y nada menos que esa que dice así ya no en el duelo Z.

0: Te mando un saludo para mi hijo, Luis Ávila, güey. Llegó la semana pasada de Berlín a Alemania con el segundo lugar, medalla de plata, y luego volvió a pelear este sábado en Hermosillo, Sonora, y también se trajo la victoria de Hermosillo, Sonora, en peleas kickboxing.
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1: Puras promociones de Netflix, mi pollis. Déjate caer porque viene esta chica de la voz potente.
2: Una de las grandes voces, oye, que ha dado de nuestro país es Edith Márquez, que realmente cuando está en el escenario es un agasajo, de verdad, increíble estar escuchando su voz, su música, las canciones y demás. La gente ya sabe de quién hablamos, es Edith Márquez, ya con una gran trayectoria, muchos éxitos, y se presenta este próximo sábado 22 de agosto en el Teatro Plaza. ¿Quieres ir? ¿Quieres llevarte este par de Z-Boletos? En este momento con la frase ganadora, la radio de Neta es la Z, repórtate ya, si es alguien del Paso, Las Cruces, de aquel lado, ¿verdad? Para que pues de una vez no batalle.
1: Mucho mejor, y usted ya ganó, qué bueno, esto es para el Miche Fest, para los conciertos anteriores, y ya ganó, ya, vamos a darle chance a más gente, mija. No quiera estar como el de los algodones, siempre en los bailes, ya. Ya aburrió. Con la frase ganadora, Edith Márquez. Rápidamente, señoras y señores.
3: La radio de Neta es la Z, yo quiero los boletos para Alejandra.
4: La radio de Neta es la Z, yo quiero los boletos.
1: ¿Para qué? Adelante, por favor, le escuchamos para Alejandra. Alejandra Ábalos.
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1: Con eso, papi, ahí le voy a mandar un niño bailando. Para que me mande su nombre completo y lleve a su invitado, mándeme su nombre completo, su número telefónico y su correo electrónico. Porque en esta modalidad ya sabe cómo son los gringos, ¿no? Ahora ya no se necesitan los boletos, que los rollos de boletos y pacas de boletos. No, y ahora a su correo le vamos a mandar un ¿cómo se llama ese código QR, mi pollito?
2: QR.
1: Un código QR.
2: Código de barras.
1: Ándele un código de barras para que con ese no tenga ningún problema, chavalón. Gracias, Edith Márquez, llégale con la marca de la Z.
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0: agarrar, sí. Oye, pollis, ya sabes qué le dije. Ya sabes que le dijo un pecoso a otro pecoso.
1: ¿Qué le dijo un pecoso a otro pecoso?
0: Me ganaste por puntos.

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1: Saludos para la panadería Sorpresa allá en North Carolina, que escuchan la Z. Muchas gracias, ahí en esa calle que están con todo el volumen con la Z. Gracias. ¡Súmale!

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1: Vamos a felicitar, mi pollis, a los cumpleañeros de hoy. Estamos a 17 de agosto. ¿A quién saludamos?
2: Oye, para las personas que celebran su cumpleaños, que ya de muy temprano están recibiendo sus mensajes y demás, chalala, bueno, felicidades para ustedes que la están pasando bonito. Ya recibieron el desayuno sorpresa, gordo.
1: Ándale.
2: Oye, ándale.
1: Muy bien, qué rico. Pues vamos entonces, saludamos a la señora Gloria Hernández, que se reporta desde El Paso, Texas. Felicidades, señora.
2: Para Marta Figueroa, me dice acá.
1: Caray, homónimo de la luchadora.
2: Sí.
1: Ah, no, de la conductora.
2: De la conductora.
1: La otra es Marta Villalobos, gordo perro. Me cuatrapié. Vamos a saludar a quién más, Padre Santo.
2: Nada más
1: hasta con ella. Bueno, vamos a escuchar entonces a la ganadora o ganador de la comida buffet del Cielito Lindo que se va a ir a comer el día de hoy.
3: Buenos días, la radio de Neta es la Z. Hey, hoy es día de mi cumpleaños, mi nombre es Nora Alejandra Zamora. Quiero registrarme para la comidita en el Cielito Lindo.
1: Muchas gracias. Felicidades, amiga. Ya

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1: Señoras y señores, vámonos a la promoción. Acuérdense que las promociones surgen en cualquier momento. 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La radio de Neta. 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
2: Sí, porque la Big Mama trae mucho entrenamiento, ¿eh?
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1: Vamos a escuchar la frase ganadora de volada, en caliente y ni se siente.
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4: En este momento abrimos el espacio para que se reporten ya con la frase ganadora, la radio de Neta, la Z, para que soliciten su, pues, su terceta con placeta con el artista, grupo, banda que ustedes quieran en este momento ya en la Z. Venga.
5: Mande su Z WhatsApp al número 656-857-7950. La radio de Neta en la Z. Yo quiero la terceta con placeta de...
6: La radio de Neta en la Z. Quiero la terceta con placeta de Los Pasteles Verdes.
5: Ándele, gracias. Adelante, le escuchamos. La gente empieza a mandar su Z WhatsApp.
7: La radio de Neta en la Z, chiquillas. Y ya quiero una terceta con placeta de... ¡De los Johnny!
8: La radio Neta La Z, yo quiero una terceta con placeta de Elías Medina.
9: La radio Neta La Z, yo quiero una terceta con placeta de Sepultureros.
10: La radio Neta La Z, una terceta con placeta de Los Rehenes.
11: La radio de Neta de la Z, compañito, yo lo voy a pedir nada más y nada menos que...
7: ¡Campeche Show!
5: Nada más perdido que un ingeniero del municipio.
12: La radio de Neta de la Z, yo quiero la terceta de Z de Jorge Medina.
13: La radio de Neta de la Z, yo quiero una terceta con placeta de Pepe Tobar.
14: Radio Neta es la Z, hicieron la complaceta de Sonido Master.
5: Okay.
15: La radio Neta es la Z, vámonos con la mafia para recordar allá.
16: La radio Neta es la Z, quiero una terceta complaceta de Polo Urias.
5: Tiene que hacer y obviamente grabar como debe de ser, ¿eh? La radio de Neta es la Z. Yo quiero la terceta con placeta de...
17: La radio de Neta es la Z. Yo quiero una terceta con placeta de Grupo Laberinto.
18: La radio de Neta es la Z. Yo quiero una con placeta con Grupo Indio. Saludos, excelente inicio de semana, Pollito y Juan José.
19: La radio de Neta es la Z. Yo quiero una Z con placeta de Los Cardenales de Nuevo León.
20: La radio de Neta es la Z. Yo quiero una terceta con placeta de Beto Lozano y Los Silver.
21: La radio de Neta es la Z. Yo quiero una terceta con placeta de Elías Medina.
22: Radio Neta La Z, yo quiero una con placeta de Laberinto.

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16: ¿Qué tal, amigos de Informe 24 y Voces del Deporte Mexicano? Arrancó la NFL en su pretemporada. Ayer el partido del Salón de la Fama, donde estuvo muy interesante. Por cierto, mi nombre es Aarón Soriano y les mando un fuerte abrazo. Oigan, qué partido, 33-30 el duelo el día de ayer. Y bueno, por lo pronto, a lo mejor los resultados no cuentan mucho en pretemporada, pero fue en el estadio Tom Benson, ahí estuvieron las Panteras de Carolina y el equipo de los Cardenales de Arizona. Previo a lo que es ya la inducción al Salón de la Fama este fin de semana, a los inmortales que estarán ingresando, son 5 elementos que, bueno, les voy a decir, 2 de ellos fueron homenajeados porque pertenecían a estos equipos. Luke Kuechly, que era un linebacker número 59, quizá no tuvo muchos años en la liga, lo alejaron las lesiones, pero lo que hizo mientras estaba activo fue espectacular con las Panteras de Carolina. Y Larry Fitzgerald, me parece que este hombre también es uno de los mejores receptores que ha habido en la liga, y sin lugar a dudas, el mejor de todos los tiempos en el equipo de los Cardenales de Arizona. También estarán recibiendo su chaqueta amarilla ahí en el Salón de la Fama en Canton, Ohio, que está a un ladito del estadio Tom Benson. Se va uno caminando, son unos metros nada más. Ahí estarán tres elementos más aunados a Coakley y a Larry Fitzgerald, que son, obviamente, y lo voy a mencionar así, Adam Vinatieri, quien le dio dos títulos con sus patadas, un pateador del equipo de los Patriotas de Nueva Inglaterra, toda una garantía, y seguramente pues uno de los más aplaudidos también al estar ingresando al Salón de la Fama. Otro de ellos, que es Roger Craig, ¿se acuerdan de este corredor que estaba al lado de Joe Montana con los 49 de San Francisco, con Jerry Rice? Pues le toca ingresar al Salón de la Fama de manera muy justa. Y por supuesto hay que mencionar a Drew Brees, quien vino a cambiar, uno de los mejores quarterbacks de todos los tiempos, quizá no tenía todos los reflectores porque le tocó estar con Manning, porque les tocó estar luchando con Ben Roethlisberger, con el propio Tom Brady, pero le cambió la cara, el rostro totalmente al equipo de los Santos de Nueva Orleans y los hizo campeones de la NFL. Pues bueno, este fin de semana será la inducción de estos cinco elementos y por supuesto estaremos pendientes. Les mando un fuerte abrazo, amigos de Informe 24 y Voces del Deporte Mexicano. Tengan un feliz y deportivo fin de semana.
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0: Ya nos vamos, señoras y señores. A continuación llega Informe 24, toda la información que usted necesita saber en 24 minutos. Mis pollos, ya nos vamos.
1: Gracias, gente. Bonita mañana. Si Dios quiere, a partir de las 6 de la mañana, aquí estaremos de nueva cuenta en la Z103.5. Ya mañana, martes de 2x1. Por lo pronto, que se la pase bonito en esta tarde. Coman rico, sabroso y delicioso. Dios lo bendiga. Adiós.
0: A continuación, después del Informe 24, llega mi compadrito Omar Cervantes y su presencia musical. Hasta mañana. Chao, chao.
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2: 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Juárez.
3: La jornada de cruces de ayer se caracterizó por un inicio inusualmente desolado, con el tiempo de espera entre 5 y 10 minutos para llegar a El Paso. Existe un gran temor al retiro de visas. Ante esto, se desploman filas en los puentes.
2: El Paso.
3: Desatan controversia lectoras de placas. Más de 150 aparatos operan en el condado en medio del debate constitucional. Las cámaras utilizan inteligencia artificial para escanear cada vehículo que pasa a su alrededor, lo cual permite, sin necesidad de emitir órdenes de arresto, buscar si sus guiadores tienen multas u otras cuentas pendientes con la ley. En todo Texas hay miles instaladas y el debate en El Paso y en todo Texas apenas inicia.
2: Estatal.
3: La Secretaría de Seguridad Pública del Estado, en coordinación con el gobierno federal y autoridades penitenciarias de la región noroeste, busca identificar a personas privadas de la libertad que cumplen con los requisitos establecidos por la legislación para acceder a mecanismos de liberación anticipada.
2: Nacional.
3: La presidenta Claudia Sheinbaum anunció que su gobierno revisará el alcance de las nuevas acciones de Estados Unidos contra el llamado turismo de maternidad, una práctica en la que extranjeras viajan a ese país para dar a luz y obtener la ciudadanía estadounidense para sus hijos.
2: Internacional.
3: El ministro de Seguridad de Israel pide asesinato de 30 a 40 personas cada noche en Gaza. Hay personas allí que no merecen vivir, confirmó que no está de acuerdo con la decisión de Benjamin Netanyahu de haber reducido los ataques en Gaza para avanzar con el plan de la paz.
2: Deportes.
3: Hoy se cierra la jornada 4 de la Liga MX y se estarán enfrentando a las 17 horas los Rayos del Necaxa contra la Fiera, el León. Además, el Pachuca a las 9 de la noche estará haciendo los honores a los Camoteros del Puebla en el Estadio Hidalgo.
2: Espectáculos.
3: Homenajean a Hayden Panettiere tras su inesperada muerte a los 36 años. Así destacan talento y calidad humana. La actriz que creció frente a las cámaras y enfrentó sus propios demonios falleció el domingo. Descanse en paz.
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1: ¿Qué tal? Buenas tardes, ¿cómo están? Es la 1:00 p.m. en el centro de México, las 9:00 p.m. aquí en Madrid. Soy Alberto Peláez. Empezamos.
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1: La presidenta Sheinbaum confirmó este lunes la muerte de dos mexicanos tras el terremoto de magnitud 7.4 en Colombia que ocurrió el pasado lunes, 10 de agosto. También la presidenta Sheinbaum se quejó este lunes por la difusión de noticias falsas en redes sociales impulsadas.

0: propuesta para regular las redes sociales. El control de la narrativa frente a los casos de nexos entre el crimen organizado y políticos de Morena ha impulsado la estrategia de la presidenta Sheinbaum contra los medios de comunicación, señala una publicación de Wall Street Journal. La periodista Mary Anastasia O'Grady destaca que la corrupción se convertirá en un tema candente durante las campañas electorales, por lo que el gobierno quiere establecer mecanismos para evitar que estos temas sean tocados. La Oficina de Investigaciones de Seguridad Nacional de Estados Unidos informó que este lunes que participó en tres operativos marítimos con México, donde fueron detenidas 19 personas. Las acciones se llevaron a cabo durante el mes de julio en las costas de Chiapas y se incautaron en total 6.080 kilogramos de cocaína valuadas en 120 billones de dólares. La Secretaría de Marina interceptó un cargamento de cocaína en costas de Michoacán, equivalente a 3.2 millones de dosis. Personal naval realizaba labores de vigilancia marítima cuando, en aguas del Océano Pacífico, advirtió 54 bultos flotando a 329 kilómetros al suroeste de Lázaro Cárdenas. Con la jornada realizada en la ciudad de Tijuana, fronteriza con Estados Unidos, concluyó ayer la aplicación del examen presencial de control de la Universidad de la UNAM en tres sedes foráneas desarrolladas en León, Guanajuato y Oaxaca, y este lunes llega a la Ciudad de México. En un comunicado, la UNAM, máxima casa de estudios de México y una de las mayores universidades de América Latina con 350.000 estudiantes, recordó que hasta el miércoles 19 del presente mes se desarrollará la parte final del proceso extraordinario con las tres últimas jornadas en el Palacio de los Deportes. La Vocería de Seguridad de Tamaulipas informó el decomiso de aproximadamente 297.000 litros de huachicol durante un operativo en el municipio de Altamira. De acuerdo con un comunicado, la acción se realizó en coordinación con los elementos de la Secretaría de Marina y de la Fiscalía General de la República en una distribuidora de combustible. Pemex informó que se desató un incendio en un ducto en el municipio de Epazoyucan, en Hidalgo, durante las labores para cerrar una toma clandestina. La paraestatal emitió una tarjeta informativa en la que afirmó que personal especializado activó los protocolos de seguridad y suspendieron la operación en el ducto. Una inspección preventiva realizada por elementos de las Fuerzas de Seguridad Pública del Estado en una empresa de paquetería en León, Guanajuato, llevó al aseguramiento de aproximadamente 506 kilogramos de marihuana distribuida en 39 cajas. El operativo se llevó a cabo en instalaciones ubicadas en la colonia Las Rosas, donde participaron integrantes de la unidad canina K9 y el oficial canino Orcan, como parte de las acciones de vigilancia para detectar posibles envíos de sustancias o objetos relacionados con actividades ilícitas. La excongresista Marjorie Taylor Greene, conocida por haberse enemistado con el presidente de Estados Unidos, Donald Trump, tras haber sido una fervorosa aliada, aseguró este lunes que el gobierno del republicano está estudiando el posible uso de armas nucleares contra Irán para poner fin al conflicto y reclamó desechar semejante idea y ponerle fin a la ofensiva. Están discutiendo el uso de armas nucleares contra Irán en reuniones estratégicas. Sí, ha leído bien. Es real, no estoy especulando, es algo que se ve, escribió Green en un mensaje en X. La justicia rusa condenó este lunes a 11 años y un mes de cárcel a uno de los dirigentes del partido opositor Yabloko, Lev Slover, por criticar la campaña militar rusa en Ucrania. Slover, que se encontraba en arresto domiciliario desde junio del 2025, fue condenado por un tribunal de la región noroccidental de Pskov por desacreditar y difundir información falsa sobre las Fuerzas Armadas rusas, informó el partido en un canal de Telegram. Y de seguro de un presunto líder de una organización criminal, su hermana embarazada y un adolescente murieron en un tiroteo relacionado con el narcotráfico en el sur de España, informó la policía este lunes. El sobrino de 18 años del presunto líder del grupo delictivo presunto resultó gravemente herido en el tiroteo, ocurrió el domingo por la noche, y otra persona sufrió heridas leves, según un portavoz de la Guardia Civil. Bueno, comenzamos con la información y ya tenemos, como todos los días, a José Luis Plaza. Buenas tardes, José Luis.
1: Buenas tardes, Alberto. Buenas tardes al auditorio. Y estamos a 14 días de que comience el ciclo escolar. Y la verdad es que muchos padres dejan pues la compra de útiles escolares, pese a que ya muchos de ellos tienen el apoyo porque pagan con las tarjetas del bienestar. Y sin embargo, podemos ver en unas calles en el centro histórico en las cuales se venden productos, y así tal cual te lo voy a decir, Alberto, de dudosa procedencia, porque vaya.

0: los chinos, para no darle tantas vueltas al asunto, colores que se rompen muy fácilmente la punta, sacapuntas que al sacarle te rompen la punta del lápiz y tienes que estar gaste y gaste y gaste, plumas que te duran menos de una semana, cuadernos que se deshojan muy fácilmente, igual colores que no vienen con toda la gama que deberían de venir, muchas situaciones. Entonces, recomendarle a los padres de familia que hagan la compra pues ya desde ahorita, lo pudieron haber hecho desde hace 15 días, bueno, que lo hagan en esta semana y que no se esperen hasta el final, o que vaya a empezar a unas horas de que empiece el curso escolar, Alberto, porque si no se van a ver en muchos problemas, porque ya la gente compra con desesperación y compra cualquier cosa.
1: Pues sí, que sean precavidos.
0: Sí, definitivamente.
1: Pues, muchas gracias, buena semana.
0: Hasta luego, igualmente, buena semana para todos.
1: Buenas tardes. Y las líneas telefónicas con terminación en cero, que no fueron vinculadas dentro del plazo establecido, podrán ser suspendidas de manera gradual, pero no serán canceladas ni se perderán, informó la Comisión Reguladora de Telecomunicaciones. De acuerdo con un comunicado, la suspensión del servicio comenzó a aplicarse de manera gradual a partir del primer minuto del 16 de agosto y podrá extenderse durante las siguientes 72 horas para las líneas que aún no hayan completado el proceso de vinculación. La Comisión Reguladora de Telecomunicaciones aclaró que las personas usuarias podrán recuperar el servicio únicamente al completar el registro correspondiente ante su compañía telefónica. El trámite puede realizarse mediante dos opciones. La primera es ingresar desde el propio teléfono a la plataforma de la compañía operadora, incluso si la línea ya fue suspendida o no cuenta con saldo. La Comisión Reguladora de Telecomunicaciones indicó que la navegación en estos sitios no consume datos móviles. Luis Fernando, ¿qué tal? Buenas tardes.
2: ¿Qué tal, Alberto? ¿Cómo te va? Muy buenas tardes. La Confederación Patronal de la República Mexicana, la Coparmex, afirmó que la cifra de 6,562 casos de extorsión en México representa apenas una pequeña fracción de los delitos cometidos en el país. Por ello, exigieron a las autoridades combatir este crimen con la homologación de las legislaciones locales y garantizar la operación de unidades especializadas en fiscalías. Necesitamos instituciones capaces de responder con eficacia y una aplicación efectiva de la ley. De ello dependen la seguridad de las personas, la continuidad de las empresas y la confianza para invertir, aseguró a través de un comunicado. El grupo empresarial advirtió que la extorsión se mantiene como el principal delito al alza en México, después de que registrara un incremento del 9.17% frente al mismo periodo de 2025, según cifras del Secretariado Ejecutivo del Sistema Nacional de Seguridad Pública.
1: Y la presidenta Claudia Sheinbaum confirmó este lunes la muerte de dos mexicanos tras el terremoto en Colombia que ocurrió el pasado lunes 10 de agosto, hoy hace una semana. Claudia Sheinbaum no precisó la identidad de las víctimas, pero indicó que la Cancillería se encuentra brindando apoyo a las familias de los connacionales. A una semana de que ocurriera este sismo, la presidenta indicó que los familiares de esos mexicanos fueron trasladados a Colombia. Sheinbaum indicó que seguirá apoyando a Colombia, pero añadió que no se enviarán rescatistas, solo se han trasladado despensas y medicamentos. El viernes pasado, la Embajada de México en Colombia informó que se llevaban a cabo labores para dar con el paradero de una pareja de mexicanos que estaban reportados como desaparecidos tras el sismo. Según la información compartida por el gobierno federal, las dos personas se encontraban en la alcaldía de Pereira al momento del movimiento telúrico.
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1: Bueno, ya estamos de vuelta y el embajador de Estados Unidos en México, Ronald Johnson, resaltó este domingo que ambos países firmaron un acuerdo que permitirá a México adquirir drones y sistemas contra aeronaves no tripuladas a costos competitivos para combatir al crimen organizado. En un mensaje en redes sociales, Johnson publicó que esta semana el secretario del ejército de aquel país, Daniel Driscoll, y la Secretaría de la Defensa Nacional de México firmaron una declaración de intención para fortalecer nuestras capacidades estratégicas y operativas mediante la innovación en defensa y las nuevas tecnologías. Esto permitirá, dijo, a la Defensa de México acceder al mercado digital del ejército de Estados Unidos para adquirir sistemas aéreos no tripulados y sistemas contra aeronaves no tripuladas a costos competitivos. Además, dijo que esta tecnología fortalecerá nuestra capacidad para combatir a los cárteles y hacer frente a los retos de seguridad bilaterales. ¿Qué más tenemos, Luis Fernando?
2: Alberto, autoridades federales aseguraron en el Aeropuerto Internacional de la Ciudad de México un cargamento de hidrocodona, un potente analgésico opioide. La Secretaría de Marina, en coordinación con personal de la aduana del aeropuerto, descubrió en julio pasado 6,858 pastillas en la Terminal 1. La revisión a un pasajero procedente del extranjero derivó en el aseguramiento de botes de pastillas con un peso aproximado de 2,925 kilogramos. El análisis químico de las pastillas fue recibido el 14 de agosto y el examen confirmó que las tabletas contenían hidrocodona y acetaminofén. El aseguramiento detalló, la Marina representa una afectación económica de aproximadamente 6,800,000 pesos a la delincuencia organizada. La mercancía asegurada fue puesta a disposición de la Fiscalía General de la República. La hidrocodona es un alcaloide derivado del opio, sujeto a medidas especiales de control sanitario, por lo que su comercialización fuera de los cauces legalmente autorizados se encuentra prohibida en México.
1: ¿Y qué más ha pasado en el país? Vámonos al carrusel de los estados.
7: En Jalisco, una riña durante un partido de fútbol terminó a balazos en un campo deportivo en Tlaquepaque. Los hechos ocurrieron en el Campo México, en la colonia El Cerrito, donde se enfrentaban los equipos de San Martín de las Flores de abajo y San Martín de las Flores de arriba. De acuerdo con los primeros reportes, tras finalizar el encuentro comenzó una pelea entre varios jugadores y personas que se encontraban en el sitio. En medio de una riña, uno de los involucrados sacó un arma de fuego y realizó varias detonaciones. Tres personas, dos hombres y una mujer, resultaron heridos, mientras que otro hombre fue golpeado en la cabeza con la pistola. El presunto agresor fue detenido y quedó a disposición de la Fiscalía de Jalisco. Desde Guadalajara, en Informe 24, David Correa Aldrete.
8: Los puentes internacionales que conectan Ciudad Juárez con El Paso, Texas, vivieron una jornada de contrastes marcados este domingo 16 de agosto, caracterizada por un inicio de día inusualmente desolado, que dio paso a una tarde de saturación vehicular. Desde las primeras horas de la mañana de ayer domingo, los cruces Paso del Norte, Zaragoza y Puente Libre presentaron una actividad mínima, permitiendo que los automovilistas cruzaran la frontera en un tiempo récord de entre 5 y 10 minutos. De acuerdo con elementos de la Coordinación General de Seguridad Vial, este fenómeno se atribuyó directamente al temor generalizado entre la población ante posibles operativos de las autoridades norteamericanas destinados al retiro de visas, lo que provocó un descenso drástico en el flujo vehicular habitual que se da por los domingos en la mañana. En medio de este escenario de tráfico, ante el comportamiento errático del flujo vehicular y la persistente afluencia, las autoridades fronterizas emitieron un exhorto a los conductores para que tengan toda su documentación lista y a la mano, con el objetivo de agilizar los procesos de inspección y reducir así los tiempos de espera en los los distintos puertos de entrada hacia Estados Unidos. Y ante este temor de retiro de las visas, se han desplomado las filas en los puentes internacionales. Para Informe 24, desde Ciudad Juárez, Nicolás Díaz Moreno.
1: Gracias Nicolás, gracias compañeros. Y en información internacional, los bomberos combatían un enorme incendio forestal en el este de Bélgica que ha quemado una reserva natural y otra en una isla griega cerca de Atenas, donde dos personas murieron mientras las condiciones calurosas y secas alimentaban incendios en distintas partes de Europa. Lo que está pasando en Europa este verano no tiene precedentes, porque es verdad que todos los veranos arden muchos bosques debido al calor y a muchos pirómanos, a veces de manera accidental, pero este año estamos batiendo récords. Aquí mismo en la Serranía de Madrid, acuérdense ustedes, hace dos semanas llegó el fuego prácticamente a la misma capital de Madrid. Bueno, cerca de 30 kilómetros cuadrados ardieron en las Altas Fagnes, una gran reserva natural en el este de Bélgica, en lo que los medios describieron como uno de los peores incendios forestales en la historia reciente del país. Unos 600 residentes de municipios cercanos de Vaimes y de Wutengar, en la provincia de Lieja, cerca de la frontera con Alemania, recibieron instrucciones de evacuar el sábado cuando los vientos cambiaron y el humo se extendió por la zona. Las autoridades también aconsejaron a los turistas que se marcharan y se abrió un gimnasio cercano para recibir a los evacuados. En Grecia, 12 personas murieron el domingo en un incendio forestal en la isla de Salamina, al oeste de Atenas, dijeron los bomberos griegos. Luis Fernando.
2: Alberto, el presidente estadounidense Donald Trump dijo que ordenó al secretario de Guerra Pete Hegseth reducir sustancialmente los ejercicios militares conjuntos del país con Corea del Sur y aludió a su muy buena relación con Kim Jong-un, líder de Corea del Norte. El mandatario republicano, a través de su red Truth Social, afirmó que Estados Unidos paga gran parte de los costosos ejercicios. Opinó que envían una señal totalmente inapropiada y hostil a un país que desde que Donald Trump ha sido presidente no ha sido amenazante y se ha mostrado respetuoso. Trump agregó que el presidente de Corea del Sur, Lee Jae-myung, rechazó recientemente unirse a los esfuerzos del país para la desnuclearización de Irán.
3: En la opinión de Jesús Martín Mendoza.
9: Todo esto que ha surgido en los últimos días y en las últimas horas en torno a la visa de Andrés López Beltrán, la visa, por supuesto, de turista para entrar a los Estados Unidos, se ha convertido en una discusión verdaderamente sin sentido. La visa, es decir, el privilegio que Estados Unidos le entrega a una persona de cualquier parte del mundo para entrar a su país y hacer turismo, gastarse su dinero, porque para eso sirve la mayoría de las visas de turista, es una verdadera cortina de humo para que aquí adentro de México no hablemos de lo importante, del problema del crimen organizado, del narcotráfico, de la economía, de la inflación, de que todo está muy caro, de que hay cada vez más personas sin trabajo, de que se está eliminando de alguna manera la clase media en el país, de que cada vez más personas están teniendo acceso a sus fondos de ahorro para el retiro porque no tienen trabajo o porque no les alcanzan. Es decir, todo este problema, incluido la inseguridad, las extorsiones, los asesinatos, las amenazas de los grupos de narcotraficantes, es un problema que tenemos ahora y nosotros preocupados por la visa de Andy. Y ya en Morena hacen reuniones y asambleas exigiéndole a Estados Unidos que le regresen la visa al tal Andy. A ver, esto es lo mismo del desafuero. Allá hace más de 20 años cuando le quitaron el desafuero a López Obrador y gritaba, ¡me desaforaron! Estamos ante el mismo fenómeno político mediático.
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10: Regresó la Liga MX con la jornada número 4. El sábado Monterrey destrozó 6-1 a Juárez en el BBVA y Atlas venció 3-1 a Tigres, que sigue sin ganar, y es penúltimo. El domingo, América volvió 3-0 a San Luis y se colocó líder con 10 puntos empatados con Tijuana, que venció 2-1 a Cruz Azul. La máquina lleva 3 derrotas consecutivas. Pumas y Querétaro empataron sin goles y Chivas ganó 1-0 a Santos en Torreón. Hoy lunes, cierra Necaxa contra León a las 7 y Pachuca contra Puebla a las 9 de la noche. Para Informe 24, Antuar González.
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11: tal? Muy buenas tardes. Este día el monzón mexicano sobre el noroeste del territorio mexicano e inestabilidad atmosférica generarán lluvias puntuales intensas en zonas de Sinaloa y Nayarit, así como lluvias fuertes a muy fuertes en Baja California Sur, Sonora, Chihuahua y Durango. Por otra parte, canales de baja presión sobre el interior de la República Mexicana, en interacción con circulaciones ciclónicas en altura, vaguadas en niveles medios de la atmósfera y la onda tropical número 28 sobre el sur del país, originarán lluvias muy fuertes en zonas de Veracruz, Oaxaca y Puebla, así como chubascos y lluvias fuertes acompañadas con descargas eléctricas en el noreste, oriente, sur y sureste mexicano, además de la península de Yucatán, con posible caída de granizo en estados del centro y occidente de México. Tome sus precauciones y disfrute del clima. Les saluda Ela Canet.
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1: Gracias, Ela. Comento, mi amor, Fernando.
2: Alberto, dos películas de dinosaurios muy diferentes devoraron una porción modesta de la taquilla norteamericana este fin de semana, aunque ninguna estuvo cerca de destronar a Spider-Man. Con su puesto en la cima de las listas, ni logró arrebatarle el segundo lugar a La Odisea, Paw Patrol, The Dino Movie y The End of Oak Street, una dirigida a los niños más pequeños y la otra una película original de acción con clasificación PG-13, se disputaron el tercer puesto en su primer fin de semana en cines. Según estimaciones de los estudios, la película protagonizada por Anne Hathaway y Ewan McGregor tuvo una ligera ventaja con una proyección de $21 millones frente a los 20.5 millones de los cachorros animados. Sin embargo, ninguna llegó al primer sitio, pues Spider-Man Brand New Day, que continúa teniendo su pegajosa telaraña sobre el público tres fines de semana después de iniciar su histórica racha.
1: Bueno, es la 1:24 de la tarde, 9:24 de la noche aquí en Madrid. Nos tenemos que marchar, pero mañana más, como siempre, a la 1:00. Mientras tanto, gracias, que descansen. Buenas tardes, buenas noches. Gracias, Joel.
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13: 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La 1:26. Muy buenas tardes, los residentes de la Z. Ya andamos por acá. Gusto saludarlos en ese inicio de semana. 17 de agosto, un fin de semana muy activo. Y bueno, ya se la saben, de aquí hasta las 6 de la tarde vamos a estarlos acompañando en ausencia de Iván Téllez, la secretaria que sigue de vacaciones. ¡Hombre! Bueno, pues aquí estamos ya para proyectarte buena musiquita a través de la Z103.5 FM y 720 en amplitud modulada. Recuerda que nos puedes escuchar a través de nuestra página de audiorama.mx y también a través de Alexa, a través de las diferentes apps. Número del Z WhatsApp disponible ya en este momento para que te comuniques también, 656-857-7950. ¡Vámonos de volada! Ya despidiendo a Alberto Peláez y su gran equipo con Informe 24. Y también hace ratito al Pollito y Juan José, mis compañeros, ya regresan mañana a partir de las 6 de la mañanona. Nosotros vamos a devolver la hecha con la música de las cumbias de la Z. Arrancamos con Tropicalísimo Apache, el tema de Volar y Volar. 1:20.

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1: Las 2-2.

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0: 12 de la tarde con 9 minutitos. 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Oye, ahorita regresamos con los 5 minutitos de fama y también con los saluditos que nos están llegando por acá a través del Z WhatsApp 656-857-7950. Ahorita regresamos, pues, los 5 minutitos de fama. Tenemos 3 rulitas muy movidas para este inicio de semana aquí en La Reineta. Mientras tanto, llega el rabanito, el tema se llama La Fórmula. Regreso.

0: Rosario de Neta, para que seas feliz. Se llama esa rolita de Ed Muñoz que se presentó este sabadito aquí en la frontera. Qué bárbaro, ¿eh? Qué conciertazo el sábado de Ed Muñoz. Casi la amanecimos. Además, todavía ni me puedo reponer. Ay, Diosito. Ay, papachita. 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Así que muy pendientotes, ¿eh? Oye, tengo por acá saluditos. Antes de irme con los 5 minutitos de fama, salud para Tere, Tere hermosa. Le mandamos el besote por acá, se han comunicado, Teresita. Saluditos para los de Pan y Postres, también para Jesús, o Rocío, para Benja. Ahí el saludillo, mi compadrito Chuca, de nueva cuenta. Saludos, compadre. Saludito para Janet, Alejandra. También para Hernán y al Chuyo de Gaspro, Lote Bravo. Ahí le mandamos el saludito. Hace ratito les complacimos ya con la rolita que nos habían solicitado de Oye Mujer. Ahí le mandamos el saludito a toda la gente que está allá en Gaspro, Lote Bravo. Janet, Alejandra, Hernán y el Chuyo. Dice por acá, compadrito, mándale saludos para la gente de Bichay, Planta Bravos. Ahí para el Pachis. Hágale ahí, mamechita, con resortes. Mi Pachis.
1: Ponte a trabajar, huevón.
0: Mejor, hombre. Saludos a mi compadrito Cristian, un abrazote. Cristian, Jackie Bravo por acá también se anda comunicando. El buen Luisillo, Luisillo.
2: Agua, compadrito, agua, agua, agua.
0: Ay, juez, y el lunes, en San Lunes, ¿cómo no? Saludos para mi compadrito el Cachorro. También le mandamos saludos, complacido Saratillo, con algo de Impacto de Montemorelos, ¿verdad? Le mandamos el saludillo. Saludos para Ana Casas. Para Ana Casas, de su amor, Janet, que la amo. Y un saludito para Brenda y Ruth, de parte del Bubu. De parte de Bubu, ahí está el saludito. Muy bien. ¿Qué más anda por acá? Saludos para la raza de las Torres, del compa Roger. Aquí andamos en la finiquera, en la remodelación. Le mandamos saludos a mi Roger. Un abrazo, compadre. Oye, dejémonos ya el abrazo y vámonos directamente a el saludito. Y una felicitación para Daniela Irigoyen, Danielita Irigoyen, que el día de ayer cumplió 14 años. Le mandamos el saludo de parte de su mami, Normita, que le sea lo mejor y que se la pase bien bonito, que se la siga pasando bonito. A nuestra compañera Dios, también que está de mantel largo, le mandamos el saludo también. Por acá tuvimos una convivencia. También le mandamos el saludito. Felicidades para las dos.
3: Aquí.
0: Y Danielita y de Dios también.
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0: Bienvenidas, bienvenidos a los 5 minutitos de fama. Y hoy tenemos música country en este lunes para...

la rola número uno de Dwight Yoakam, guitarras Cadillacs, y nos vamos con la rolita número dos, hoy en los cinco minutitos de música country. Aquí llega Eddie Rabbit.

Recuerda que terminando de presentarte la tercera horita, puedes empezar a votar al 656-857-7950, que es nuestro WhatsApp. O si dices, no, ya, compadre, yo ya sé por cuál voy a votar, pues ya, manda tu voto. ¿Para qué te esperas a la tercera? Y bueno, la rolita número 3 es una clásica de clásicas.

0: Ahí sale la tercera rolita en el Jackson con Charahuchi, que por cierto ya se retiró de los escenarios. Ya dio su último concierto, que por cierto será televisado totalmente gratis. Ese concierto a finales de este 2026. Todo el concierto será en televisión abierta, lo estarán pasando. Bueno, pues ahí están las tres rolitas, Fly, Eddie Rabbit y Alan Jackson, para que ustedes voten por la rola que más le late chocolate y la que quieran escuchar completita. Vámonos con los Z Audios, adelante, buena tarde.
1: La radio de Meta es la Z, compadrito. ¿Sí? Yo voto por la número 2.
0: La número 2, perfecto, aquí tenemos el voto, vámonos con otro más.
2: Compadrito, la radio de Meta es la Z, podrías felicitar a mi señor padre que está cumpliendo años.
0: Pero, ¿cómo se llama? Me falta el nombre, compadre, pero felicidades ahí para el señor. Para tu papá, compadre, felicidades.
3: La radio de Meta es la Z, chiquillas. Yo voto por la número 2, compadrito, porque me acuerdo que con esa canción bailaba mucho ahí en el rodeo de medianoche. ¡Ay, qué lindos momentos!
0: ¿Qué recuerdos?
3: ¡Chao, chao!
0: ¡Qué recuerdos! Creo que sí te vi y andabas como pirinola, ¡qué bárbara!
4: La radio de Neto la Z por la 2.
0: La 2, perfecto, gracias. ¿Otro más?
5: Buenas tardes, mi querido estimado compadrito. Yo voto por la segunda, Driving on My Way.
0: ¡Oh, yeah! Los saluditos, muchas gracias. ¿Sabes el voto ya?
6: La radio de Neto la Z. Buenas tardes, mi compañito.
0: Buenas tardes, compadre.
6: Vámonos por las donas.
0: Las donas.
6: La 2.
0: Perfecto.
6: Saludos a Simis.
0: Ah, un abrazote a los compañeros de Simis. Ahí saluden, por favor, la y doctor Jimmy.
7: La radio de Neto es la Z. La número 2, please.
0: Pues se me hace que ya, ¿verdad? ¿Ya para qué le hago al Mickey? Se me hace que ganó la 2.
8: La radio de Neto es la Z. Por la 2, compadre.
0: Gracias.
8: Saludos.
0: Saludos, compadre. Gracias, Michuy. Pues vámonos. Tenemos rolita ganadora. Y es la número 2. Aquí se la dejamos completita para que la disfrutes en la radio Neta. Los 5 minutos de fama con Eddie Rabbit. El Eduardo Conejo. Vámonos. Espérate. Suéltala, por favor, completita.

0: para ver si estaban cantándola. Y sí, sí lo estaban cantando todos. ¡Qué bárbaro! Bueno, pues esa es la renta de Revit, la rola ganadora de estos 5 minutitos de fama. Tenemos que hacer la pausa, pero regresamos como Manuel Pulga, porque ahorita vienen las estrellas de la frontera. Tenemos dos rolitas bastante buenas también desde el lunes para que no se lo van a perder. Ya a las 3 de la tarde, recuerda que hoy lamentablemente no tenemos las complacetas. Ay, pero bueno, tenemos información informativa que informa relacionada con el deporte. En Voces del Deporte, informe 24, no se lo pueden perder a las 3 de la tarde. Pero ahorita regresamos de volada y recuerden, en cualquier momento surge la promoción para ganar 60 boletos para la función de Box, Box, Box con la marca de la Z.
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1: Vámonos con algo de Lenin Ramírez y ya regresamos con las desgreñadas de la frontera, las 2:42 aquí en la radio de Neta. Buena tarde, buen provechito.

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1: Estamos de regreso ya con las desgreñadas de la frontera. 15 minutos para que marquen las meras 3 de la tarde. Oigan, ahorita se escuchó. Cuando salíamos la ratita contra, se escuchó hasta acá. Cintia, qué bárbara. Le metiste mucha galleta a la cantada. Hola, mami. Bueno, ya estamos de regreso otra vez en la frecuencia neta. 656-857-7950. Fíjate que hace ratito mi querida Jackie Brown, a cual le mandamos un saludito, nos había mencionado que allá por donde estaba ya había pasado una nube muy corta, ¿verdad? Y si ya casi está por parir esa nube, pues ya parió aquí, ya llovió aquí. Donde están los estudios de la red neta, de repente. Ay, bueno, ojalá ya se me haya caído la tierra de la camioneta. Oye, vámonos directamente con las greñadas. Tenemos dos rolitas bastante movidas para que ustedes las disfruten. Y recuerden, pueden votar por su rola favorita cuando ya terminemos de presentarles las dos canciones. La primera canción es...

0: está la carta, el tema de la cara sucia con Adán Romero. ¿Qué pasaría con el buen Adán que antes no salía aquí de Juaritos y ahora ya, ya radio que nomás, fíjate, nomás se enflacó y ya ni regresó el vato? Pues ahí está Romero con la cara sucia y al Chaca Sergio Vega con Cosas del Amor. Ustedes votan por su rola favorita. 656-857-7950. Ahora es el momento de participar a través de la frecuencia de Neta. A ver, mi Mario, ahora sí. Hola, tu Z Audio, compadre. Z, buenas tardes.
1: Pues la primera, compadrito, la primera. Saludo para todos los de Unis que andamos en friega.
0: Eso, saludos, compadre. Buen inicio de semana.
2: La radio de Neta es la Z, compadrito. Buenas tardes.
0: Buenas tardes, compadre.
2: Buenas tardes. Ahí voto por la El Chaca. Ahí voto por la El Chaca. Saluditos. Saluditos, mi Omar. Buenas tardes.
0: Igualmente, compadrito, un abrazote.
3: A Radio Neta en la Z, compadrito, bendecida tarde y buen inicio de semana.
0: Vale, vámonos,
3: por la
0: 2
3: con la cara sucia.
0: Cara sucia y la cara sucia.
3: La Radio Neta en la Z, compadrito, vámonos por la del Chaca.
0: Con ella, gracias.
4: 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Con Sergio Vega, compadrito, compadrito, con Sergio Vega. Un saludo ahí de parte del Zucker, que aquí andamos laborando.
0: Gracias, mi Zucker, qué bárbaro, compadre, gracias, compadre.
5: Con la primera, compadrito, o la primera del Chaca, Chacalosa.
0: Gracias, mi cachorro.
6: La Radio Neta la Z y voto por la del Chaca.
0: Perfecto, señor Wick, gracias. Pues ya tenemos ahorita ganado una. Saludos. se manda las saludos para la marrana sin cola. Saludos para la marrana sin cola, al chulo y al hijo del padre Amaro. También para el cartero, dice, para el cocodrilo mayor, el ham. Ahí le mandamos saludos por acá, se andan comunicando también, mis compadritos. Último audio, venga.
6: La radio mete la Z, mi compadrito. Vamos por la de las cosas del amor. Son cosas del amor.
0: Que le vaya bien. ¿A poco no le

¿no? Vámonos, tenemos la rolita ganadora y es precisamente la canción del Chaca Sergio Vega en las desgreñadas de la frontera. Ahorita regreso, en una hora regreso porque nos vamos a inicio a Informe 24 Voces del Deporte a continuación de 3 a 4 de la tarde y a las 4 ya regresamos. 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
13: 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Juárez.
7: La jornada de cruces de ayer se caracterizó por un inicio inusualmente desolado, con el tiempo de espera entre 5 y 10 minutos para llegar a El Paso. Existe un gran temor al retiro de visas. Ante esto, se desploman filas en los puentes.
13: El Paso.
7: Desatan controversia lectoras de placas. Más de 150 aparatos operan en el condado en medio del debate constitucional. Las cámaras utilizan inteligencia artificial para escanear cada vehículo que pasa a su alrededor, lo cual permite sin necesidad de emitir órdenes de arresto, buscar si sus guiadores tienen multas u otras cuentas pendientes con la ley. En todo Texas hay miles instaladas y el debate en El Paso y en todo Texas apenas inicia.
13: Estatal.
7: La Secretaría de Seguridad Pública del Estado, en coordinación con el gobierno federal y autoridades penitenciarias de la región noroeste, busca identificar a personas privadas de la libertad que cumplen con los requisitos establecidos por la legislación para acceder a mecanismos de liberación anticipada.
13: Nacional.
7: La presidenta Claudia Sheinbaum anunció que su gobierno revisará el alcance de las nuevas acciones de Estados Unidos contra el llamado turismo de maternidad, una práctica en la que extranjeras viajan a ese país para dar a luz y obtener la ciudadanía estadounidense para sus hijos.
13: Internacional.
7: El ministro de Seguridad de Israel pide asesinato de 30 a 40 personas cada noche en Gaza. Hay personas allí que no merecen vivir, confirmó que no está de acuerdo con la decisión de Benjamin Netanyahu de haber reducido los ataques en Gaza para avanzar con el plan de la paz.
13: Deportes.
7: Hoy se cierra la jornada 4 de la Liga MX y se estarán enfrentando a las 17 horas los Rayos del Necaxa contra la Fiera, el León. Además, el Pachuca a las 9 de la noche estará haciendo los honores a los Camoteros del Puebla en el Estadio Hidalgo.
13: Espectáculos.
7: Homenajean a Hayden Panettiere tras su inesperada muerte a los 36 años. Así destacan talento y calidad humana. La actriz que creció frente a las cámaras y enfrentó sus propios demonios falleció el domingo. Descanse en paz.
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14: De Informe 24 con Voces del Deporte Mexicano, arrancando este lunes 17 de agosto con nuestro programa número 24, transmitiendo desde la Ciudad de México a través de buenísima 1530 de AM y 1590 de AM. Nos pueden escuchar también en todo México por nuestras 30 emisoras y en todo el mundo por www.audiorama.mx. Soy Paco Torres, los saludo con muchísimo gusto y con mucho gusto también saludo a mi compañero Aarón Soriano. Aarón, ¿cómo estás?
15: ¿Qué tal? ¿Cómo estás? Contento, Paco, de estar una vez más al aire. Fuerte abrazo para todos nuestros amigos, fuerte abrazo para Álvaro. Tenemos, como siempre, un buen programa para todos ustedes.
14: Perfecto, y desde la ciudad de Querétaro nos enlazamos con Álvaro Cruz. Álvaro, ¿cómo estás?
16: Con el gusto de saludarlos, Paco, Aarón, Cristian, don Paco, a toda la producción, por supuesto. Y bueno, pues en la ciudad del equipo donde debutó Alex Alcalá, este muchacho talentoso, jugó ayer contra Pumas y que en algún momento le pregunté a Pep Guardiola cómo lo veía, y pues tuvo puras cosas buenas hacia él, ¿eh? Ojo con este mexicano.
14: Perfecto, y bueno, pues vamos a tener también tenemos invitado especial para una entrevista en unos minutos más, pero primero vámonos con los titulares. Cruz Azul cayó en la frontera frente a los Xolos gracias a una actuación brillante de Gilberto Mora.
15: La selección femenil de flag football calificó a los Juegos Olímpicos de Los Ángeles 2028.
16: El campeón del mundo, Rodri Hernández, llega a Barcelona y sentencia: vengo por la Champions y a por todo.
14: Quedaron definidas las semifinales de zona en la Liga Mexicana de Béisbol.
15: En más de béisbol, se coronó México campeón México Verde en la tercera edición de la Serie del Caribe Kids. Derrotaron 11 carreras por 8 a República Dominicana.
16: Quique Setién encabeza la terna para director técnico de Tigres, la cual completan Juan Carlos Osorio y también Guillermo Barros Esqueloto. Esta semana tendría que definirse ya el técnico felino.
14: Y este es un bonus. Medios de Grecia dan por hecho que Armando la Hormiga González, delantero de las Chivas, se va a poner la playera del Olympiacos. Insisto, medios griegos. Todavía el Club Deportivo Guadalajara no hace oficial si el delantero mexicano seguirá o no con el conjunto tapatío. Si tenemos información durante la próxima hora, pues obviamente se las vamos a hacer saber. Y pues vámonos con nuestro entrevistado del día de hoy. Nos acompaña Alex Gershberg, director de Connections y Draft Line de Grupo Modelo. pues una empresa comprometida desde hace muchos años con el impulso al deporte. Alex, bienvenido a Informe 24 con Voces del Deporte Mexicano.
17: Muchísimas gracias, Paco, Álvaro, equipo, gracias por estar aquí, por la invitación. Para mí es un privilegio poder estar aquí acompañándolos y de verdad que he tenido la oportunidad de escucharlos y estar aquí para mí también es un poquito de ese sueño de niño de algún día estar pudiendo estar en el radio, así que gracias por eso. Por

0: Nosotros estamos convencidos en Grupo Modelo que nuestro rol y la razón por la que existimos es para unir a las personas, unir a la gente y darles más motivos para brindar. Entonces, cuando pensamos en el deporte y en unir a las personas, obviamente por una pasión compartida, pues es muy natural también poder acompañarlos en ese momento en el que pueden disfrutar de su equipo favorito, de su deporte favorito, y por qué no con una cerveza bien fría en su mano, obviamente siempre con moderación, pero es por eso que estamos donde esté el deporte, porque hay un compromiso con el país y porque estamos convencidos que los valores que tiene el deporte y lo que nos enseña a todos en el día a día es algo con lo que queremos acompañar a nuestros consumidores en todo momento.
1: Alex, te saludo con mucho gusto, te saluda Aarón Soriano, y mira, hemos visto a lo largo de muchos años el ver cómo de repente también se casan con algunas figuras en algún momento. A mí me gusta mucho el fútbol americano, trajeron a Joe Montana hace unos 10 años aproximadamente, e hizo varias actividades con los jóvenes, ese acercamiento de grandes figuras, estrellas a nivel mundial.
0: Sí, la verdad es que cuando hablamos de una pasión, cuando hablamos de los deportes, siempre es importante poder estar cerca de esas figuras. En este caso das un ejemplo de un gran jugador, pero también el reciente mundial nos demostró cómo la selección mexicana puede unir a todo un país. Y bueno, es lo que realmente desbloquea el deporte, y así es como lo vemos. Entonces, internamente tenemos una forma de llamar a estas plataformas donde el deporte obviamente tiene un espacio, las llamamos las megaplataformas, que básicamente lo que buscamos es encontrar qué es lo que está moviendo a la gente, qué es lo que realmente hace la diferencia. Y bueno, dentro de esas megaplataformas entran los Juegos Olímpicos, el Mundial de Fútbol, los Juegos Olímpicos de Invierno y la Liga de Fútbol Americano, la NFL, la NBA, y realmente poder acompañar a los consumidores que quieren disfrutar de sus deportes favoritos. Y justamente por lo que dices, porque pocas cosas unen tanto a diferentes perfiles y a diferentes personas como lo hace el deporte, y es gracias a esa pasión que compartimos todos los que disfrutamos de los deportes.
2: Alex, qué gusto saludarte. Álvaro Cruz, te vamos a invitar un día a cabina y vamos a un partidito también a narrar para que sigas cumpliendo ese sueño de niño, mi querido Alex, ¿eh?
0: Gracias, oye, Álvaro.
2: Preguntarte en el tema de justo del mundial, porque hicieron un gran proyecto, por supuesto, que se vio y que impactó en todo México, y no solamente como un tema de vamos a ver el fútbol, sino ya también en derrama económica y todo. ¿Cómo les fue con este mundial social que echaron a andar, y que bueno, pues, qué mejor que en el país sede, ¿no?
0: Sí, pues la verdad es que fue un reto enorme, difícil de abordar todo lo que representó para el equipo y los esfuerzos de la compañía, pero tratando de ser conciso en la respuesta, te diría que para nosotros estaba muy claro que un mundial que iba a ser en Estados Unidos, Canadá y México, la mejor sede iba a ser México, no solo por su gente ni por cómo disfrutamos el deporte, sino por la capacidad que tenemos los mexicanos de recibir a la gente, hacerlo sentir en casa, ¿no? Lo vivimos en los fan festivals, en los estadios. Pues eso es desde la parte de la experiencia. Por otro lado, nuestro compromiso es con todos los mexicanos, todos los tenderos, dueños de bares, todos los que hacen que nuestro ecosistema siga existiendo, ¿no? Entonces, mencionaste el Mundial Social. Para nosotros fue la oportunidad de estar en todo el país a lo largo de todos los 39 días de partidos durante el Mundial, pudiendo acercar los partidos a través de pantallas gigantes, audio. En los lugares en los que podíamos, activábamos con nuestras marcas que estaban patrocinando, ya sea Corona o Michelob Ultra en su versión sin alcohol cuando era una vía pública, pero con la intención de acercar esta pasión que parece mucho tiempo, pero tiene apenas un poquito más de un mes que se nos fue, pero que fue realmente seguramente algo de lo que hablaremos por muchos años más. Y nuestro rol era poder dar la mejor experiencia desde que tocabas el aeropuerto, si entrabas a un estadio, si entrabas a un FIFA Fan Festival de alguna de las tres ciudades sede, pero si no era el caso, también poder vivir un mundial en donde salir a la calle, buscar estos lugares donde pudimos transmitir los partidos, incluso poder apoyar a los bares donde normalmente se consume nuestro producto para tener la transmisión de todos los partidos, pues era nuestra responsabilidad, y así fue que abordamos el mundial, con la responsabilidad de que los mexicanos y todos los turistas que nos inviten realmente estén generando memorias que durarán por el resto de su vida. Y fue como lo encaramos, y nos quedamos muy contentos porque tuvimos la oportunidad de construir todo lo que implicaba ser patrocinadores del mundial per se con Michelob Ultra, la relevancia que tuvo el trofeo al jugador superior

0: del partido con íconos que estuvieron ahí entregando el trofeo, ¿no? Por ahí estuvo el Canelo, estuvo Belinda, estuvo Jorge Campos, y por el otro lado con nuestra marca Corona, que gracias al gran resultado de nuestro equipo, nuestra selección, pues nos permitió estar allá afuera demostrando que en México recibimos bien a los invitados, que somos la mejor sede, y en la parte digital no sé qué tanto lo vivieron, pero nos dimos a la tarea de saber cuál era nuestro rol, que no era tener el primer gol o transmitir los goles, ¿no? Eso le tocaba a otros espacios, y para nosotros era buscar dónde estaba la conversación, el sentimiento de la gente y estar ahí, ¿no? Y por suerte el plan funcionó y estamos muy orgullosos de poder ser pues dos marcas que acompañaron todo el proceso a todos los niveles de fanatismo del deporte, y ahora que lo vemos hacia atrás, pues lo extrañamos, la verdad, pero estamos muy orgullosos de lo que se pudo vivir hace algunos días.
1: Oye, Alex, tengo mis datos, ¿eh? Oye, Alex, platícanos, ¿qué eventos piensan organizar próximamente para promover el deporte?
0: Pues mira, tenemos una agenda que nos emociona muchísimo. Tenemos en pocos meses un partido de la NFL en México, tenemos un partido de la NBA. Estamos ya preparándonos para los Juegos Olímpicos que sucederán en Los Ángeles. De lo que te puedo compartir son cosas que ya nos tienen trabajando bastante y bastante emocionados. Mucho de lo que es el proceso olímpico también siempre de la mano del Comité Olímpico Mexicano, lo cual nos entusiasma muchísimo porque nos da la posibilidad de ver el proceso. Muchas veces en los olímpicos solo nos topamos con la gente que llega, los atletas que llegan a competir, pero cuando estás cercano del comité, cuando estás cercano de los procesos, pues también vemos cosas como lo que acaba de pasar con las chicas del flag football, ¿no? Que lograron su participación en los Juegos Olímpicos. Entonces, para nosotros esto ya arrancó porque estamos en el preámbulo, y bueno, cuando se vuelve masivo y toda la gente está hablando de ello, será en el verano donde se juegan los Juegos Olímpicos, pero para nosotros esto ya arrancó y nos enorgullece mucho poder ser parte de sus deportes. Te menciono un par más que a veces en México son todavía, tienen oportunidad para crecer. Estamos con nuestra marca Stella Artois patrocinando Wimbledon y Roland Garros en toda la parte de tenis. Entonces, pues estamos con mucho por suerte en la agenda deportiva, pudiendo ser relevantes y teniendo también siempre abierta esta parte al sentiment, a los comentarios, a lo que la gente está diciendo y opinando, para poder acercarle su pasión de la mejor manera.
2: Sí, el deporte que siempre va de la mano con lo que ustedes han estado pregonando, no nada más es la venta del producto, sino el consumo responsable para poder seguir disfrutando de todas estas actividades que ustedes apoyan y son patrocinadores.
0: Sí, eso que comentas, Aaron, es clave. Me acuerdo hace algunos años teníamos la oportunidad de estar presente en lugares como el maratón, ¿no? Que tal vez para muchos era impensable tener una marca patrocinadora de cerveza, en este caso obviamente era con cerveza sin alcohol, pero realmente, o pudiendo incluso con Mikel ofrecer después a los corredores del maratón un espacio para celebrar su medalla, que no es cualquier cosa, pero también para recargar. Y eso es lo bonito del deporte, que número uno no está limitado, no tiene límites, normalmente es impredecible. Y para nosotros es un lugar en el que nuestro producto no solamente acompaña a los fans y a los aficionados, sino que también naturalmente convive con lo que implica ir a un estadio, ir a apoyar a tu equipo, incluso tú mismo hacer deporte y luego poderte dar un espacio con los amigos. Entonces, realmente ha sido una evolución en donde pudiendo ofrecer diferentes productos y jugando con un portafolio muy completo, pues nos permite estar en lugares donde antes realmente era impensable y con una oferta, en el caso de la cerveza sin alcohol, ahora teniendo Negra Modelo, Modelo Especial sin alcohol, Michel Ultra Cero con electrolitos, Corona Cero, pues obviamente el abanico de deportes y de acercamiento a los mexicanos pues es mayor, y eso nos llena de orgullo porque es una forma también de estar presente en este universo que nos emociona tanto como es el deporte.
3: Yo hoy tengo una Corona Cero en el refri porque es lunes. le vamos variando, ¿no? Oye, perfecto. ¿Han pensado manejar un equipo deportivo otra vez, Alex?
0: Mira, Álvaro, te confieso que la historia de Grupo Modelo, como me imagino muchos recordarán, ya existió en la historia el caso en el que teníamos equipos dentro del grupo. Creo que es muy sensato entender dónde está nuestro rol y la verdad es que te diría que en el corto plazo no es parte del plan, porque nuestro rol es justamente en la parte de la experiencia, de entregar a los, y lo vimos ahora en el Mundial, ¿no? ¿Cuál es la experiencia cuando llegas a un estadio? ¿Dónde tiene que estar el producto? Tiene que estar frío claramente en todo momento. Nos dimos cuenta y aprendimos mucho en el Mundial de Clubes del año pasado la relevancia de poder servir una cerveza de barril, por ejemplo, en 8 segundos y cuánto cambia la experiencia, no solamente por lo fría de la cerveza, sino por lo rápido del servido. Entonces tenemos muy claro que tenemos que acompañar a los fans, que tenemos un lugar en esa experiencia de ir a disfrutar la pasión del fútbol o de algunos otros deportes, pero no de estar detrás de la parte deportiva, porque ahí creo que es muy importante saber en dónde agregas valor y en dónde tienes que dejar a los que están enfocados en lo deportivo. Te doy un ejemplo cercano, ¿no? Acabamos de poder anunciar y este es nuestro primer torneo con los Tigres en Monterrey y es muy también es muy claro saber cuál es el rol de cada uno en la organización y para nosotros siempre apoyando la parte deportiva, siempre utilizando a los embajadores, jugadores, entrenadores en nuestras campañas y apoyando desde donde podamos, pero esa parte de entender nuestro rol en la afición, en las barras, cuando llegas a un estadio, en acompañar al fanático, perdón, y no necesariamente en lo que implica la administración del equipo per se. Entonces te diría que en el corto plazo para nosotros lo más importante es estar cerca de nuestros socios más importantes. Ahora son casi 2 equipos en la liga con los que estamos presentes y siempre aportando lo que nosotros podemos aportar, ¿no? Que es ideas para conectar con los fans, tener el producto siempre disponible, una baraja de producto con alcohol, sin alcohol, tener siempre el portafolio disponible y dándole una mejor experiencia. Entonces, por ahora ese es nuestro enfoque y también, por suerte, lo que hemos aprendido es que si lo que sabemos hacer bien es a lo que le dedicamos el mayor tiempo, pues todos estaremos más felices con los resultados. Entonces, creo que por ahí será en los próximos años estar acompañando a todos los clubes que estamos orgullosamente patrocinando y poder ayudar en dar una mejor experiencia y asegurar que juntos logramos crecer la afición con nuevas generaciones, que también es lo que todos queremos.
1: Alex, ¿qué deportes les gustaría impulsar que no estén impulsando actualmente? Si es que hay algún deporte que no estén impulsando, porque sabemos que Grupo Modelo impulsa muchísimo el deporte.
0: Pues mira, la verdad es que Grupo Modelo, siendo parte de AVE InBev a nivel global, hay muchos deportes que probablemente no están ahora en México del tamaño que nos gustaría o que están por desarrollarse, pero por ejemplo en Estados Unidos la forma en la que crece el pickleball, el pádel, que también ya estamos aquí impulsando fuertemente. Ahora que vemos deportes que entran a la disciplina olímpica, como el flag football, también empezamos a darnos cuenta de la relevancia que hay ahí. Entonces, algo que me da mucho orgullo es que el hecho de tener mexicanos poniendo el nombre de México en alto, creo que es lo que nos va a mover. El deporte, sin duda, es algo que tiene a la afición enganchada y que queremos acompañarlos en todo momento, pero te diría que los deportes a los que vamos a empezar a acercarnos es en donde las audiencias volteen a ver y los que estén desarrollándose más aceleradamente, como es el caso de los que están entrando a los olímpicos, como es el surf, por ejemplo, el flag football. Entonces, creo que estamos con los ojos bien puestos en lo que tiene que ser nuestro casi que base del día a día en donde ya estamos, pero con el otro ojo viendo qué es lo que está desarrollándose por las audiencias y por la relevancia. Y también muchas veces dependerá de que tengamos a un buen mexicano, un buen embajador en algún deporte para que todos nos enganchemos. Ya sabemos lo que hizo el Checo Pérez en Fórmula 1, lo que algunos de nuestros lo que los jóvenes están haciendo ahora en la sub-20. Entonces, claramente estaremos ahí detrás. Donde haya un mexicano, siempre estaremos apoyando y acompañando a que México esté llamando la atención en el mundo.
1: Alex, pues la verdad es que ha sido siempre una gran experiencia hablar con una persona como tú, agradeciendo, por supuesto, el tiempo, el espacio. Platicarte lo que ya sabes, ¿no? Voces del Deporte Mexicano es un proyecto que impulsa a la crónica deportiva, pues como parte de la cultura popular de México, porque pues muchas veces un evento deportivo lo asociamos con la voz de quien nos narró esa gesta deportiva. En ese sentido, como ustedes como grupo modelo, ¿cómo ven al núcleo de los cronistas, comentaristas y periodistas deportivos?
0: No, mira, para nosotros, Paco, esto es un es un ecosistema, ¿no? Y hace poco teníamos ahí un caso en donde nos sentimos muy orgullosos de haber podido llevar transmisiones de el fútbol cuando jugaba la selección en diferentes lenguas, por ejemplo, y nos dimos cuenta la relevancia que tiene no solamente el deporte en sí, sino cómo llega a la afición. Para mucha gente es una realidad disfrutar de su deporte en el radio, porque están en el tráfico, están trabajando, están por su lugar de trabajo, no pueden tener acceso a una pantalla, y ahí están, ¿no? Apoyando sus equipos, escuchando qué está sucediendo muchas veces cuando juega México. Entonces, estamos conscientes que es el ecosistema. Nosotros somos parte de ese ecosistema donde queremos que la gente disfrute del deporte, disfrute de Alex, ese momento que nos conecta,
1: Alex,
0: con los valores.
1: Disculpa de que sí. Te interrumpa, nos tenemos que ir rápidamente un corte, pero no pierdas la idea, para que continuemos después de esta pausa.
0: No te preocupes.
1: Estamos en Informe 24 con Voces del Deporte Mexicano.

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12: 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Alex, nos estás platicando de la importancia que en Grupo Modelo le dan al gremio de los cronistas, periodistas, comentaristas deportivos como parte de un ecosistema que va de la mano con la promoción al deporte.
13: Sí, como les comentaba, para nosotros ha sido muy, muy evidente y hemos podido ver cómo este ecosistema tiene muchísimos frentes y acercar el deporte a veces será con una pantalla, a veces será a través de los locutores. Incluso en el Mundial tuvimos la oportunidad de ver cómo incluso una especie de mesa con braille para algunos chicos que no podían ver, les podían explicar, ¿no?, qué estaba pasando con el deporte. Entonces, pues el deporte no solamente es lo que pasa en la cancha, es todo lo que se tiene que hacer para que llegue a oídos o a los ojos de los que los disfrutamos. Entonces somos conscientes de la relevancia y la verdad es que estamos muy cercanos muchas veces a través de las televisoras, las estaciones de radio que están ya asociadas a los equipos en el caso de la liga que patrocinamos, pero estamos muy conscientes de la relevancia y que gracias a este gremio y a todos ustedes, porque sin eso la cantidad de aficionados y de gente a la que podemos estar impactando también sería menos, ¿no? Entonces creo que somos parte todos de un ecosistema que también hemos apoyado en conjunto a que los deportes crezcan y lleguen a unas audiencias cada vez más grandes.
14: Fíjate, Alex, te iba a preguntar, ¿qué deporte es el que a ti te gusta o que practiques?
13: Yo toda mi vida jugué fútbol y para consumir soy muy aficionado a la NFL, entonces ahí tengo un poquito de los dos mundos.
14: ¿Y algún comentarista que digas, con este lo escuché y me enamoré del deporte, independientemente de que las figuras son las que venden los jerseys, ¿no?
13: Sí, mira, tengo tal vez ahí una relación bastante estrecha por mi carrera y la oportunidad de ser parte de la liga, pero en su momento con un reportero de cancha como es, por ejemplo, John Sutcliffe, una relación muy cercana, y además, pues todos los lunes tengo la oportunidad de verlo hacer el mítico grito donde sea que lo esté disfrutando. En el fútbol, pues soy de una generación donde el perro Bermúdez, pues lo llevábamos a nuestras cascaritas, ¿no? Nosotros mismos lo citábamos. Entonces, me parece que estoy mencionando tal vez algunos que son demasiado conocidos y obvios, pero son los que marcaron, obviamente, cada uno de los deportes, pues desde que tengo memoria, ¿no? Ya estaba yo escuchando esas voces. Y incluso hay voces donde son tan icónicas que ya no están, ni siquiera no están ahora narrando, pero que cuando disfrutamos el deporte de pequeño recordábamos. Entonces, tengo clarísimo la relevancia y cómo la emoción que ustedes le ponen a un gol, por ejemplo, es la capacidad que nos da a todos nosotros de emocionarnos en nuestras casas cuando lo estamos disfrutando.
14: Y esa es parte de enaltecer precisamente a esas voces, bueno, el perro Bermúdez, sí. Propio John Sutcliffe, ¿no?
4: Sí, el perro galardonado en 2018, la primera generación, y John Sutcliffe que está pendiente de darle su galardón de la tercera generación de voces del deporte mexicano. Álvaro, ¿algo más que quieras preguntar?
15: Es que justo lo que dice Alex, y obviamente uno empieza a volar y a recordar y a volver a la infancia, ¿no? Porque justamente el perro Bermúdez es uno de esos íconos que cuando recuerdas un gol, se te viene a la mente el perro Bermúdez. México-Holanda, Francia 98, Luis Hernández, minuto 90, 10-8, matador, gol. Y entonces todos esos goles los vas asociando a la imagen justamente con la voz. Con la voz del perro de quien lo haya narrado, que haya justamente impactado de esa manera, ¿no? Es tan grande este tema de las voces periodísticas y de cronistas, que un día, y te la cuenta Alex ahí, el perro Bermúdez, de tanta gente que se le acercaba, porque nos marcó la infancia a todos y le sigue marcando la infancia a muchos, ya el perro, de tantas fotos que le pedían, agarró, se puso en su camioneta con el dedo pulgar arriba y ya iba así para que le tomaran todas las fotos, y entonces todas las fotos salieran así. Dice, ya mejor así me le evito, brother, dice, ¿no? Así me le evito tener que estar subiendo el dedo, ya lo mantengo así. Entonces es padrísimo. Y en esta parte, Alex, ya después de todo este monólogo que me aventé, preguntarte de esta forma, ¿cómo impactaría el tema del deporte en la sociedad y con lo que ustedes quieren hacer y están haciendo, ¿no?
13: Sí, creo que estamos convencidos que el deporte es clave en la educación básica, ¿no? Los valores que otorga el trabajo en equipo, la colaboración, y no solo el deporte si lo juegas, ¿eh? Porque algo que hemos visto mucho es que a veces creemos que los valores del deporte solo están cuando lo juegas, pero no sé cuántos de ustedes tuvieron la oportunidad de ver algún partido de Japón, aunque sea en el estadio o fuera, ¿no? Se quedaban a recoger la basura, se aseguraban de entregar los vestidores de la forma que lo recibieron. Ahora está muy de moda la gente que está haciendo turismo, ¿no? E ir a ver su béisbol, porque tiene una parte turística, no solamente ver el deporte en sí, sino ver cómo acaba el partido y tienen una cultura de que es igual de relevante disfrutarlo que dejarlo de la forma que lo encontraron. Entonces, cuando quieres construir sobre los valores que tiene el deporte y quieres ser parte de, obviamente hay que estar cerca de la gente que lo lleva a cabo, ¿no? Entonces, nuestro rol siempre es estar con el fan, pero también muy cercano de las organizaciones, de los equipos, de las ligas, para entender cómo podemos hacer para ayudar a que el deporte siga siendo la parte positiva. Hemos visto que el deporte a veces también hay tanta pasión que se nos desvía a un lugar que nadie quiere ver. Entonces, para nosotros, todo lo que tiene que ver con consumo responsable, con ayudar a dar una mejor versión de nuestro México como fue en el Mundial, de poder demostrar que México no es solo lo negativo de las noticias, sino es lo que gracias a un Mundial como el que tuvimos, la gente y los equipos decían gracias México, porque cuando juegues en mi país vas a jugar de local, porque me diste la mejor experiencia, porque me recibiste en el aeropuerto, porque me trataste como nadie me ha tratado. Pues creo que son los ejemplos de lo que como sociedad, tomando la parte positiva del deporte, podemos dejar un legado. Y creo que marcas tan grandes, con pasiones tan grandes, en un país donde nos mueve mucho los deportes, tenemos que no solamente aprovecharlos, sino también entender la responsabilidad, como le decían al buen Spider-Man, ¿no? Con un gran poder conlleva una gran responsabilidad, y creo que es ahí donde lo vemos nosotros, ¿no? Realmente tenemos que asegurar que el deporte siga siendo lo que todos vemos y disfrutamos como lo hemos hecho siempre, y ayudar y poner nuestro granito de arena para que siga siendo algo que crezca, que más gente lo vea, que las nuevas generaciones se enganchen, y siempre de la forma correcta transmitiendo los valores positivos a la sociedad.
4: Alex, pues muchísimas gracias a nombre de todo el equipo de Informe 24 con Voces del Deporte Mexicano. Pues reiterarte que estos micrófonos siempre están abiertos para ti, para Grupo Modelo, pues ojalá que se repita muy pronto el poder estar platicando.
14: Sí, y Alex, también agregar, ¿no? En pleno mundial ustedes dieron a conocer esa alianza con los Tigres de la Autónoma de Nuevo León, donde no es una noticia menor, porque es un mercado, entiendo, para ustedes también clave, fundamental, al cual ya penetraron y están, pues están avanzando a pasos agigantados, ¿no? Ese reconocimiento, cuando me acuerdo, fue a principio de julio, en plena Copa del Mundo, donde nos enteramos de esto, y pues bueno, no es una noticia menor, así es de que felicidades.
13: Muchas gracias, y eso que comentas es también un aprendizaje, ¿no? Siempre cuando las cosas van bien es donde a veces nos confiamos, y algo que también deja el deporte es a veces vamos a estar arriba, a veces vamos a estar abajo, y hay que estar preparados para dar la mejor versión. Entonces, incluso cuando el mundial para nosotros está siendo, digamos, que un momento de mucha conversación, muy positivo, pues no podemos aflojar, ¿no? Y no podemos bajar la guardia, y justamente lo que comentas, es para nosotros un orgullo estar con los Tigres en Monterrey, poder dar a la afición una experiencia en el estadio diferenciada, que puedan disfrutar su pasión de uno de los equipos, si no es que es el equipo que mejor afición tiene en este país. Siempre está lleno el volcán, vaya como vaya el equipo, vaya bien, vaya regular, vaya mal, y eso es algo que se conecta con lo que veníamos hablando, ¿no? Eso también es, cuando eres fan de un equipo, lo tienes que apoyar en las buenas, en las malas y en las peores. Y la fanaticada de Tigres es lo que nos ha demostrado, y estaremos ahí para apoyar en las buenas, en las malas, y muy orgullosos de poder pues ni siquiera terminar el mundial y ya estar con nuestra siguiente apuesta grande. Entonces, gracias por reconocerlo, y de este lado ojalá muy pronto estemos de nuevo con ustedes, ojalá en el estudio, que tengo muchas ganas de visitarlos, y muy agradecido por la invitación y por este espacio que para nosotros es de mucho valor, y es muy especial poder platicar con gente como ustedes, que están tan conectadas con el deporte, y que sin ustedes no llegaría a tantas personas. Entonces, gracias por lo que ustedes hacen por todos los fans del deporte en México, y feliz de estar aquí con ustedes, y que nos veamos muy pronto.
4: Perfecto, Alex, pues te mandamos un abrazo. Pues Alex Gershberg, director de Connections y Draftline de Grupo Modelo, muchísimas gracias por estos minutos para Informe 24 con Voces del Deporte Mexicano. Y bueno, pues para continuar, pues lo que nos dejó este fin de semana, pues como ven, ya el americanismo ya se olvidó de André Jardiné con Almada.
14: Pues el llevar hasta ahorita estos resultados, bueno, quizá Atlético de San Luis, que fue el más reciente victoria por parte del equipo del América, podría hacerlo momentáneamente, pero a mí me pareció un poco injusta, ¿no? Yo siempre digo, hay que darle su lugar a las personas. Jardiné, lo que hizo con el tricampeonato, llegando a la final en el siguiente torneo, o sea, no fue cosa menor lo que hizo, y muchos lo proyectaban como el mejor entrenador de todos los tiempos de las Águilas del América, aunque bueno, yo entiendo que hay cambios y que todo va evolucionando, y hay espacios en los que puedes estar en un sitio como el banquillo de un entrenador, Álvaro, por ejemplo.
15: Sí, no, para hacer olvidar a André Jardiné se necesitan 3 o 4 campeonatos más, ¿no? Es brutal lo que hizo, pero Almada lo está haciendo bien, y ayer la verdad es que jugó con varios chavos de la parte de la cantera. Este muchacho Ícaro, el mediocampista, es muy bueno también, brasileño, que lo trajeron a la cantera, por supuesto, y Arriaga y demás, más los refuerzos, ¿no? Por ahí Perea, que juega muy bien como extremo izquierdo. Almada tiene un punto a favor y uno en contra, que están a la par siempre. Están en un equilibrio, y yo diría que no es un equilibrio perfecto. El primer torneo de Almada es tremendo, ¿eh? Los primeros torneos de Almada son tremendos, tiene al equipo volando, metiendo, peleando cada balón, pero en el segundo torneo empieza a cansar a los jugadores y el vestidor. Ese ha sido el gran problema de Almada. Entonces, sí, muy bien ahorita, pero vamos a ver con el paso también de las jornadas y de la relación, si se vuelve más estrecha o empieza a haber roces como lo ha tenido en todos los equipos, ¿eh? Incluso en Pachuca, que tuvo su más grande éxito.
4: Sí, recordando que pues su asignatura pendiente, obviamente, pues que en España no pudo mantener, digo, ya tenía pues media estocada dentro del Real Oviedo, pero bueno, finalmente llegó para salvarlo y no lo pudo salvar Almada, como tampoco pudo llegar al final de la temporada y meterlo a puestos europeos, el caso de Matías Almeida con Rayados de Monterrey, bueno, con el Sevilla, ahora técnico de los Rayados de Monterrey, que le pasaron por encima al conjunto de Juárez, son terceros de la tabla general, y al igual que el América, son uno de los cuatro equipos que pues están para disputar las finales de la Leagues Cup. ¿Ustedes creen que con Almeida pues ya llegó el eslabón que le faltaba a Monterrey para ahora sí ser candidato al título?
14: Pues Almeida también está firme, ¿no? Es un técnico que es probado en el fútbol mexicano, lo hizo en la MLS también de buena manera. Chivas lo extrañó muchísimo, sí, cuando se fue, y creo que pasaron muchos torneos, hasta Milito, me parece que sí, ya hay una cierta estabilidad. Pero pues Matías Almeida conoce el medio aquí en la Liga MX, y me parece que puede ser una pues un proyecto a largo plazo, quizá no de inmediato.
15: Debería, sí, totalmente. O sea, el problema aquí en México es que justo los proyectos largos son de 5 o 6 jornadas, ¿no?
14: Sí.
15: O sea, esa es la problemática. Cuando mal te va, pues a la segunda, tercera jornada ya te están echando. Yo con Almeida soy un poco más escéptico, en España le ganó 4-1 al Barcelona.
14: Sí.
15: ¿Se acuerdan de esa maravillosa actuación?
14: Sí, sí.
15: Y de ahí se fue en picada el Sevilla, teniendo un plantel, me parece, competitivo, ¿no? Y se fue en picada, o sea, más competitivo que el del Getafe sí lo tenía, pero Bordalás supo hacer muy bien al Getafe y Almeida no pudo hacer bien el Sevilla competir. Ahora con Monterrey se vio bien con Juárez. Juárez creo que tuvo por ahí errores infantiles de parte de los jugadores, pero vamos a verlo de aquí a lo que es el final de torneo, a ver qué tanto logra potenciar a estos jugadores, ¿no?
4: Sí, de acuerdo que es la asignatura pendiente y el sueño, ¿no?, de Rayados de volver a levantar un trofeo ahora apostando con el proyecto de Matías Almeida. Hablando de proyectos que no tendrían por qué estar en cuestionamiento ni ser inestables, pero pues no falta en redes sociales quien diga pues que si le está quedando grande al equipo, pues estamos hablando del conjunto campeón del fútbol mexicano, Cruz Azul, que liga 2 derrotas consecutivas en Liga MX, derrota que los deja fuera de Leagues Cup en su último partido contra el Chicago Fire. Ayer pierden con el conjunto de Tijuana, y bueno, pues en estos momentos Cruz Azul está fuera de los 8 que calificarán a la liguilla, y hay quien dice que si no le queda grande el equipo a Wiki, yo creo que pues estamos pues locos, ¿no?
14: Yo estoy de acuerdo con Álvaro en que esto apenas está empezando, ¿no? Estamos en la jornada 4. Obviamente el equipo de la máquina pues tendría que repetir y jugar mucho mejor para poder estar pues dentro de los líderes siempre en la tabla general, aunque de alguna manera ves el fútbol mexicano y es tan voluble, es tan raro, ¿no? Es una montaña rusa constante y pues Cruz Azul en cualquier momento tiene para poder repuntar.
4: Sí.
14: Hay muchos equipos que quizá también, como decías, ¿no?, hay maneras de decir, oye, hay paciencia, no hay paciencia, uh-huh. ¿De qué estamos hablando? Porque proyecto a largo plazo, pues bueno, a los técnicos mexicanos se les tiene poca paciencia, Álvaro.
15: Sí, siempre, y es de lo que se habla, y es una verdad, ¿no? O sea, el técnico mexicano tiene 2-3 jornadas a lo mucho para dar buenos resultados. Y el extranjero, lo vimos con Caixinha, por ejemplo, ¿no? Tuvo torneo y medio ahí para de que lo aguantaron a pesar de los malos resultados. Yo con Wiki llamaría la calma, porque
14: claro,
15: vaya, te dio 2 títulos. O sea, le tienes que dar eso, pero también lo tienes que reforzar. O sea, este equipo necesita refuerzos, necesita la lateral, necesita por ahí en el medio campo. O sea, tiene por ahí sí un plantel bien hecho, pero le faltan 2 piezas. Lo que sí yo no entiendo es la toxicidad de algunos fans, de no sirve para nada Wiki, no sé qué, cuando antes 2 semanas atrás era wow, el dios Wiki, el ganador, y ¿dónde está el América? O sea, también eso mete mucha presión, y a veces los clubes ceden ante la presión de los fans, ¿eh?
4: Perdón que te aplique la guillotina, Álvaro, pero nos tenemos que ir a un corte. Regresamos, estamos en Informe 24 con Voces del Deporte Mexicano.

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0: Señoras y señores, en breves momentos, las alineaciones para este importante partido.
1: Mi papá pues empezó trabajando como locutor en la XCW, en la XCB, en la XCQ, sí. Y de ahí pasó a ser locutor del Estadio Azteca cuando se empezó a construir el estadio.
2: Cuando iba yo al Estadio Azteca siempre lo encontraba porque el palco de transmisiones está precisamente junto al palco del sonido local. Y ya luego en broma en el Estadio Azteca, pues llegó a decir al niño Eduardo Camarena, se le espera en la puerta número uno, ¿no? Entonces, una persona formidable.
0: A la niña María Luisa González, niña María Luisa González, la esperan sus familiares en el túnel número 30.
3: El perraco es de las personas más bellas que he conocido. El tipo siempre tenía algo muy chingón que decirte. Hay veces en que yo hice cancha muchos años, solamente subía al palco del perraco para dar un abrazo. Él y su esposa siempre estaba ahí. Entonces la parada era obligatoria para recibir el cariño y para brindar el respeto al perraco y para recibir tu paleta de cajeta que siempre te daba. Tú llegabas al palco del Azteca y salías con tu paleta de cajeta. El perraco es una voz histórica en la televisión, en el deporte mexicano, sin duda.
0: Gol anotado por Negrete, número 22.
4: Ya estamos de regreso, amigos de Informe 24 con Voces del Deporte Mexicano. Síguenos en redes sociales como Voces del Deporte Mexicano e Informe 24 Nacional. Muchas gracias a toda la gente que se conecta y que nos está escuchando en vivo. Saludos también a Ana Lilia Martínez, quien nos pasa el siguiente dato. Pues sí, para felicitar a John Sutcliffe, que está o estuvo en estos días de cumpleaños. No tenemos exactamente la información, pero de todos modos lo felicitamos, aunque así fuera su no cumpleaños. Muchas felicidades a John Sutcliffe, que lo mencionábamos en el bloque anterior, en la entrevista con Alex Gershberg. Y bueno, pues hay que hablar de la Liga Mexicana de Béisbol, que está ya en etapa de postemporada. Quedaron definidas ya las semifinales, las series de semifinal. Ayer los Diablos Rojos del México se imponen 12-8 a Guerreros de Oaxaca para imponerse en 7 juegos, 4-3, y Olmecas de Tabasco derrota 4-3 a Bravos de León para acceder a la siguiente ronda con triunfo de 4-2 en la serie. El día de mañana arrancan ya las semifinales de zona. En el norte, el equipo de Caliente de Durango enfrenta a Sultanes de Monterrey y Toros de Tijuana a los Charros de Jalisco. Charros que son el actual bicampeón de la Liga del Pacífico, campeones de la Serie del Caribe, perdieron la Serie del Rey el año pasado contra Diablos, y a pesar de haber perdido 4-1 la serie contra el equipo de Sultanes, avanzan, porque recordamos que en esta primera serie de playoff avanzaron los 3 ganadores y el mejor perdedor, y Charros, al haber sido cuarto, perdiendo 4-1, fue el mejor perdedor del norte. Así es que sigue con vida el equipo de Benjamín Gil, a pesar de que no se vio muy bien contra Sultanes. Y para el miércoles ya se han arrancado también las semifinales de zona sur. Diablos Rojos del México contra Pericos de Puebla y Olmecas de Tabasco contra los Guerreros de Oaxaca. Mismo caso, Oaxaca avanza por haber sido el mejor perdedor frente al conjunto de los Diablos Rojos del México. ¿Cómo ven esta postemporada, Aarón Álvaro?
5: Pues a mí me pintan una vez más ahí que los Diablos van bien y van pues pintando para irse de aquí a las finales. Es un equipo sólido, favorito, de esos que han estado manteniendo en los últimos años. Desde el parque hablaba precisamente Alex de lo que es la experiencia de ir a un parque de béisbol y pues bueno, coleccionar tus vasos, ¿no? Un vaso por entrada, decían los aficionados.
6: Sí, no, totalmente. Y bueno, esta serie contra Pericos, la verdad es legendaria también, ¿no? Bueno, de los últimos años, ¿no? La verdad es que se han dado buenos agarrones. los dos equipos, de verdad, que se han eliminado entre ellos también, ¿no? En las fases de playoffs. Y Pericos es un proyecto que también ya le está metiendo mucho, ¿eh? Ahora que tuve la oportunidad de estar en Puebla para lo del Premundial Sub-20, el hermano Cerdán ha quedado bastante, bastante bonito, le metieron su pantalla y todo, y la experiencia que se está haciendo con los aficionados es muy buena. O sea, sí, Diablos es Don Diablos, ¿no? O sea, ellos me parece que llevan la batuta en esto, pero lo que Pericos está haciendo, que además el dueño ya es dueño del Atlas y ya se metió al fútbol y demás, sí es para seguirlo, y yo no sé, o sea, yo sí creo que va a ganar Diablos, como dice Aarón, pero hay que tener bien, bien, bien el ojito ahí y la fichita con los Pericos, que están haciendo un proyecto que puede ir a competir para ir años todavía, años y años, y estar bien solidificado, ¿no?
4: Así es, eso con los playoffs de la Liga Mexicana de Béisbol, las semifinales de zona. En las grandes ligas, los Cerveceros de Milwaukee siguen siendo el equipo con el mejor récord de todas las mayores, con 77 ganados, 48 perdidos. Los Cerveceros están en la Liga Nacional, y en la Liga Americana, Tampa Bay sigue dando la sorpresa como líder de la división este de la Americana. Y digo la sorpresa porque están los Yankees, están los Medias Rojas, dos equipos de abolengo, de historia, y Tampa Bay pues está dominando hasta ahorita esa división con marca de 74 ganados, 49 perdidos, cuando estamos entrando ya en la recta final de la temporada regular de las mayores. Pues bueno, recordando que califican los ganadores de cada división, y está el tema obviamente de los comodines, entonces se va a poner interesante. Se van a poner interesantes las próximas semanas en el béisbol de las mayores, como estuvo interesante, emotivo, espectacular. Lo platicábamos antes de entrar al aire, Aarón, lo que ocurrió en la serie del Caribe Kids, donde México pues tiene a un campeón pues en esta categoría.
5: Así es, y fíjate que todo el mundo decía que era como un guión de película lo que sucedió con estos chavitos, ¿no? Se acuerdan mucho de Williamsport, de aquellos vaqueros de Monterrey, del sí se puede, porque de ahí nació precisamente la frase del sí se puede, finales de los noventas, que se consiguió ya en dos ocasiones en Williamsport. Me parece que, pues ahora estos chicos, ¿no? México Verde se llamó el equipo de Nayarit, donde se llevó a cabo, allá en Tepic, esta serie, que primero, pues obviamente tuvieron que pasar, no arrancaron nada bien, inclusive con Dominicana, pues terminó invicto, y ganan su semifinal, y llegan a la final ganándole 11-8, pero lo cierto es que en la última entrada estaban a 2 outs de perder, y vino un par de cuadrangulares, espalda con espalda, el cual les dio la vuelta, y fue una locura. Estaba viendo en YouTube el día de ayer este partido, y en realidad emocionante, ¿no? La manera de celebrar de los niños, tan natural, ¿no? Corriendo las cuatro bases después del cuadrangular, una locura que, pues me parece, el béisbol siempre tenemos dignos representantes, ¿no? Y quizá sea donde más destacamos en el extranjero. Hablamos en este caso de grandes ligas, que es el mayor número de representantes mexicanos que tenemos en un deporte profesional.
4: Oye, Aarón, y también, pues obviamente ya se viene la NFL, estamos en pretemporada, pero creo que ahorita antes de hablar de lo que haya sido más destacado este fin de semana, pues lo que pasó en el Mundial de Flag Football, porque tenemos un equipo que califica a Los Ángeles de 2028.
5: Sí, en un partido muy apretado, fíjate que México pierde con Canadá 26 en la rama femenil, y se quedó con un mal sabor de boca de esa semifinal, porque automáticamente, ya pasando a la disputa por el oro y la plata, ya tenías tu boleto a Juegos Olímpicos en Los Ángeles 2028, en este mundial que se llevó a cabo en Düsseldorf, Alemania. Y pues esa es nuestra carta fuerte, y habíamos hablado anteriormente, que si había una posibilidad de medalla en Juegos Olímpicos en deporte de conjunto, iba a ser en el flag football. Pues hubo la sorpresa, ¿no? Equipos ahí que dieron campanazo, por ejemplo, en la rama varonil, Samoa Americana derrotó a los Estados Unidos, el hermano menor de Tua Tagovailoa, que Tua muchos años estuvo con el equipo de los Delfines de Miami, ahora con Atlanta, pues ahí mandando 5 pases de anotación y ganándole, rompiéndole una racha de muchos años a los Estados Unidos, pero esas sorpresas son las que de repente nos dieron la sensación de vacío. Y México le gana 20-19 a la Gran Bretaña, y se queda con la medalla de bronce en la rama femenil, y de ahí avanzando ya a lo que es la, pues pues ya los Juegos Olímpicos, ¿no? Ya tienes tu boleto asegurado. Creo que ahí la sorpresa sí la dio Canadá, que le ganó 27-20 al equipo de los Estados Unidos por la medalla de oro. Y hablando en los hombres, pues el campeón fue los Estados Unidos, 46-26 a Italia, que Italia sí es, pues es sorpresivo, pero pues en el partido por el por la medalla de bronce y el boleto en la rama varonil, México enfrentó al equipo de Canadá y no pudo en series extra. 34-26 fue el marcador. Así es de que México cuarto lugar y tiene todavía posibilidad en dentro de 2 años, en el mes de junio, antes de los Juegos Olímpicos, va a haber una eliminatoria en el continente, donde me parece que ahí sí los rivales no son tan poderosos como los que enfrentó.
4: Porque ya no está ni Canadá ni Estados Unidos.
5: Exactamente, ¿no? Ya están calificados.
4: Perfecto. Álvaro, ¿tú cómo viste lo que ocurrió este fin de semana en la NFL, la pretemporada, el flag football?
6: En el flag football, decir que México ahí sí le gana a Inglaterra, ¿no?
5: Sí.
6: La verdad que muy bien, ahora sí.
4: Apretado no también, hubo campaña. Pero sí.
6: ¿Mande?
4: Apretado también, que igual que en fútbol ellos nos ganan, pero sí.
6: Sí, no, totalmente, sí. Pero pues mira, a final de cuentas ahí hubiéramos hecho la campaña otra vez de hoy, no se habla nada de inglés y nos íbamos y hasta festejo en el Ángel y todo, pero no, la verdad, muy bien. Y en el tema del NFL, ya por fin se empieza a respirar, ¿no? Todo este inicio de la temporada, que ahora se ve el miércoles el kickoff. Y pues mis Cowboys ahí, que no sé qué pensar, la verdad, estoy muy contrariado, Aarón, Paco, porque de pronto contratamos al apoyador externo, Von Miller, que tuvo mejores momentos hace muchos años, ¿no? Ahorita ya está con 37 y demás.
5: Jugador más valioso del Super Bowl 50, Álvaro, Super Bowl 50.
6: Imagínate eso.
5: Ya vamos en el para el 61.
4: Yo todavía cuando llegó a los Bills pensé que era la pieza que faltaba y pues no.
6: Por eso no me quiero ilusionar. Bueno, no, ni me da ilusión, sinceramente,
4: Sí, y por cierto, saludos a la gente que nos escucha en Cancún a través de la Bestia Grupera 91.5 de FM, porque arranca el torneo de tenis, el Challenger de Cancún, donde el día de hoy va a haber actividad de 2 tenistas mexicanos, el caso de Alan Magadán y también de Luis Carlos Álvarez. Alan Magadán se enfrenta al español David Jorda y el Luis Carlos Álvarez a Ryo Noguchi. Decir que ambos tenistas mexicanos pues parten con la etiqueta de no favoritos en estos duelos, pero pues importante en este tipo de torneos, y más estando en casa, tratar de aprovechar la localidad para ganar, para subir puntos en el ranking. Se trata de un challenger, que ya lo hemos platicado mucho también fuera de micrófonos, el tenis mexicano que pues fuera de Renata Zarazúa, que compite entre el top 100 del mundo en la rama femenil, pues la verdad es que no se logra, no salen exponentes importantes que jueguen torneos destacados. Quizás los que lo logran son en dobles, y entre esos están Santiago González,
5: que también hablábamos de él, qué buen doblista es, pero pues ya sus mejores años han pasado y nadie ha tomado, ni Rodrigo Pacheco, creo que ha tomado, o Alex Hernández, la posibilidad de tomar ese liderazgo en el deporte blanco. Son muchos años donde hemos tenido un vacío, hablando de aquellos Leo Lavalle, de Pancho Manciel, creo que ya fueron muchos años, ¿no? De sequía, vamos a decirlo.
4: Y totalmente de acuerdo. Y decir rápidamente que Isaac del Toro va a volver a la actividad participando en la Vuelta de Alemania, recordando que no va a estar en la Vuelta de España. Así el equipo de Emiratos Árabes va administrando a sus ciclistas después de el gran papel que tuvo en el Tour de Francia.
5: Sí, ahí es donde trabajan muy bien con los jóvenes, y como no es el ciclista número uno, le va dando esas vueltas, Álvaro, para poder dosificarlo y pues darle su espacio de descanso también.
6: Como debe de ser, ¿no? ¿Para qué lo forzas al máximo? Si es alguien que puedes ir dosificando, como dice, ya se subió al podio en el Tour de Francia, ya le vas manejando un poquito más para que la siguiente competencia sea otra vez tu cara, ya sea como apoyador de Pogachar o para que luzca él como la figura principal, ¿no?
4: Perfecto, pues una vez más ya se nos fue volando el tiempo. Aaron, muchas gracias.
5: Gracias, un saludo a todos y pues como siempre los esperamos todos los lunes.
4: Saludos Álvaro hasta Querétaro, a nombre de Aaron Soriano, de Álvaro Cruz, de Cristian Arcos en la producción. Soy Paco Torres, esto fue Informe 24 con Voces del Deporte Mexicano. Nos vemos la próxima semana.
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9: en este momento a las 4 de la tarde en punto. Ya estamos bien informados con Informe 24 de las Voces del Deporte. Ya más que listos para arrancar con esa hora. Ya se la saben, tenemos mucha música, más promociones a través de la frecuencia neta. 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Y también, más a ratito vienen ya el reencuentro de los años y tenemos cinco rolitas. Ahorita lo vamos a presentar, cinco rolitas de un artista que yo sé que sí saben de quién
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9: se trata, no, pero bueno, ahorita terminamos las rolas porque están bastante buenas. Mientras tanto, el Jackie Grupo Firme.
10: Regalos caros. Ándale.

0: extranjera.
1: 4 de la tarde, 15 minutitos, 29 grados sentir la temperatura en esa tardecita de lunes a través de la renta. Vámonos con algo de Gabito Ballesteros y Oscar Ortiz y ya regresamos con el reencuentro de los años. Prepárate para votar. Ahorita presentamos las rolitas, ¿eh?

0: exactamente para coronar al gran éxito ganador. 4 de la tarde, 19 minutitos, confirma Laura Moreno.
1: 4:19.
0: Oye, les presento rapidito las 5 rolitas que van a formar parte de este espacio del recuento de los años. Y la verdad son 5 rolitas, 5 exitazos totales, muy pero muy buenos. Esta agrupación ustedes la conocen bastante bien. Ustedes seguramente han cantado las canciones, han bailado las canciones. Y bueno, están bastante buenas. Fíjense que les voy a presentar 5 rolitas de esta agrupación que fue fundada por allá en 1994. Su primer disco de estudio fue en 1995, lanzado ese año con un gran éxito. Desde que lanzaron su primer disco, la verdad, trancazo tras trancazo, éxito tras éxito. Y bueno, le voy a presentar, sobre todo la voz, fíjate, la voz era algo muy característico de esta agrupación. Obvio, las letras, ¿no? Las canciones, pero la voz era lo que le daba el sello característico a esta agrupación. La voz fue de las que fundaron, porque es una mujer, de las que fundaron esta agrupación. Hasta el año 2003, que es cuando decide separarse. Y bueno, estamos hablando nada más y nada menos que del grupo...

vámonos con la rola número 2. La canción de Te Aprovechas en la posición número 2 de las 5 rolitas de Límite. En el reencuentro de los años.

rola número 2. Vámonos ahora con la posición número 3. Otro de los grandes éxitos de Límite. También de ese mismo año, el 95, Yo sin tu amor.

Ahí está la posición número 3. Ahora vámonos con el lugar número 4. Ahora nos vamos hasta 1997. Esa rolita que se llama Sentimiento.

0: ahora sí, vámonos con la última rolita, la rola número 5 de este reencuentro de los años con límites. El tema de tu juguete o juguete. Ahí están ya las 5 rolitas de este conteo, así que si te gustó cualquiera de estas 5 rolitas de límite, empieza a mandarse tu audio al WhatsApp de la radio en esta botella.
1: Porque todo te da.
0: Que votar diciendo.
1: Ajá.
0: Dale, amigo, a votar. Y al final dice. Ajá.

0: son las 5 rolitas, las repetimos de volada. De volón pimpón, repetimos las rolitas como las fuimos poniendo. En el lugar número 1, con la misma piedra. En la posición número 2, te aprovechas. En la posición número 3, yo sin tu amor. En el lugar número 4, sentimientos. Y en la posición número 5, juguete. Ahí están las 5 rolitas del límite, recordando, pues alguna yo podríamos decir de las mejores épocas del límite. Obvio, se nos quedaron muchas rolitas pendientes. Este reencuentro de límite 656-857-7950, que no se me quedó para la de hasta mañana. Vamos a quedar un chorro, ¿eh? Bueno, vamos a ver cuál es la que la gente decide que pongamos completita de límite en este espacio de reencuentro. Desempolvando algunas rolitas de límite Z. Buenas tardes, ¿por cuál votamos?
1: La verdad, esta es la Z, compadrito. Por la 5. La 5 y saludos para el Julio de aquí de Los Molinos. Esperando salida.
0: Perfecto, ya merito, nos lamentamos, compadre, saludotes.
2: La radio neta, la neta, mi compadrito, mándame un besote. Oye, mi secre, ya le extraño. A falta de la secre, pues usted mándeme un besote.
0: Yo estoy hombres, no le hago al barro.
2: Somos hombres o payasos, vámonos por la 1. Por la 1.
0: La 1, perfecto, gracias. Vámonos.
3: La radio de Anita es la Z. Yo voto por la número 2. La número 2, compadrito.
0: Que aprovecho.
3: Saludos, bonito inicio de semana.
0: Gracias, igualmente, bonito inicio de semana. Vámonos. A ver, aquí alguien llegó en los Gran Marino.
4: Ay. Ajá. Ay, se escuchó muy raro eso. Compadrito, buenas tardes. Y me tropecé con la misma roca.
0: Gracias, compadre, saludos.
5: Buenas tardes, la radio neta, la Z. Y voto por te aprovechas. Y te aprovechas porque sabes que te quiero.
0: Lo hubiera seguido, hombre.
6: Z. La radio neta, la Z. Yo voto por la número 3. Yo sin tu amor, pal silen.
0: Very good, gracias. A ver,
3: amigos, yo. La 5.
0: La 5. Gracias, amita, saludos. Así.
7: La radio neta es la Z, compadrito. Ya extrañamos a la secre.
0: Ya venito.
7: Por la 5, la 5 del límite.
0: Ya en una semana, la otra semana creo que ya aterriza si es que no agarra vuelo, si no es que no agarra vuelo.
8: Y te aprovechas porque sabes que te quiero. Ponga ese, compadre, le faltaba hasta mañana,
0: sí,
8: compadre.
0: Sí, faltaron un chorro, compadre, ¿qué dicen? Faltaron un chorro de rolitas de límite, faltaron todavía. Pero este es como podríamos decir, como dicen las secretas, es la primera parte, compadre. Bueno, pues ahí está con la misma piedra, lleva 2 votos, te aprovechas, que la número 2 lleva 3 votos, 1 voto yo sin tu amor, que es la número 3. También tenemos la sentimientos, que lleva 0 votos en la posición número 4. Y tu juguete, 3 votos, la posición número 5. Hasta este momento, así va la situación en este reencuentro con límite a través de la frecuencia de Neta Z. Hola.
9: La red Neta es la Z, compadrito precioso.
0: Hola, muchas gracias.
9: Vámonos por la 3.
0: La 3, yo sin tu amor me volvería. Y hasta ganas de poner todas, en serio. Muchas gracias, 656-857-7950. Ahí está el número del Z WhatsApp. Ándale, mira. Me está fallando porque el internet. Dios mío, dijera que él.
3: Lo pongas todas.
0: ¿Todas? ¿En serio quieren que les ponga todas? No, dice Margaño. ¿Las ponemos todas? Te perdiste unas 3, ¿no? Hacemos como una terceta. Sí, estaría bien.
7: La verdad, esta es la Z, pónganlas todas.
0: Está bien, sí, es. No me empiecen, no empiecen porque sí lo hago. No empiecen. Si llega otro diciendo que les ponga todas, otro Z audio. Puede que les haga caso. Puede que les haga. Si ya alguien dice, pónganlas todas, un bate. Saca, pero bueno, ahí está. Pónganlas todas. Ah, ¿en serio? ¿A poco sí las quieren todas?
10: La reina está la Z.
0: Sí.
10: La reina está la Z. Ponlas todas, gorda. Ponlas todas, ¿todos? Gordo. Si te dicen algo, llámalos a mí. Ah,
0: ¿Estás seguro? ¿Estás seguro que te los echan a ti?
2: La radio neta la Z, ponlas todas, compadrito, una vez, que nos regañen a todos.
11: La radio de neta es la Z, póngalas todas, compadrito, póngalas todas.
12: Compadrito, buenas buenas tardes. La radio viene de la Z, póngala en toda corazón.
4: Comparito, todas, todas.
0: ¿Qué hago, Moreno? ¿Qué hago? Usted dice, Moreno. Bueno, está bien. A ver, Cachorrito, ¿qué dices, compadre?
13: Compadrito, pues si los va a poner todas, pues, primeras.
0: Hijo, era bueno. Voy a poner todas. Pero toda la bola de comerciales. Ahorita regresamos. Y sí, las vamos a poner todas. Ustedes ganan, ya está. Ustedes mandan, regreso con las 5 rolitas de límite, pues.
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0: Ya ni me salió, hombre.
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0: 4:38 minutitos con ustedes.

dijeron que pusieran todas las canciones, las 5 canciones de Límite. Pues ahí están las canciones de Límite. Híjole, de seguro estuvieron cantándolas todas las canciones, cada una de las que pusimos seguramente las cantaron. Oye, muchas gracias a la gente que está mandando por acá mensajito. Aprovecho para mandar el saludito y muchas gracias por el comentario a Jess. Le mandamos saludos a Jess Olivas. Muchas gracias a la gente de Midland. Le mandamos saludos de las Odesas. También un saludito muy especial. Gracias por el comentario. Gracias, en verdad. Muy agradecidos por el audio que nos mandó por acá. Jess, gracias. Vámonos a la pausa. Regresamos porque todavía no paramos con el turno. Recuerden, más adelantito, en cualquier receta momento, viene dos boletitos para el box con la marca de la Z, y además ya vienen las mezclas Z con DJ Paco en un ratito más aquí en la radio Neta. Muy buenas tardes, Omar Cervantes, el compadrito contigo hasta las 6. Ya regreso.

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9: ¡Eso, compadre! 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Esa fotografía mía, compadre. 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Felicidades. Ya regreso.
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11: 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Juárez.
12: La jornada de cruces de ayer se caracterizó por un inicio inusualmente desolado, con el tiempo de espera entre 5 y 10 minutos para llegar a El Paso. Existe un gran temor al retiro de visas. Ante esto, se desploman filas en los puentes.
11: El Paso.
12: Desatan controversia lectoras de placas. Más de 150 aparatos operan en el condado en medio del debate constitucional. Las cámaras utilizan inteligencia artificial para escanear cada vehículo que pasa a su alrededor, lo cual permite, sin necesidad de emitir órdenes de arresto, buscar si sus guiadores tienen multas u otras cuentas pendientes con la ley. En todo Texas hay miles instaladas y el debate en El Paso y en todo Texas apenas inicia.
11: Estatal.
12: La Secretaría de Seguridad Pública del Estado, en coordinación con el gobierno federal y autoridades penitenciarias de la región noroeste, busca identificar a personas privadas de la libertad que cumplen con los requisitos establecidos por la legislación para acceder a mecanismos de liberación anticipada.
11: Nacional.
12: La presidenta Claudia Sheinbaum anunció que su gobierno revisará el alcance de las nuevas acciones de Estados Unidos contra el llamado turismo de maternidad, una práctica en la que extranjeras viajan a ese país para dar a luz y obtener la ciudadanía estadounidense para sus hijos.
11: Internacional.
12: El ministro de Seguridad de Israel pide asesinato de 30 a 40 personas cada noche en Gaza. Hay personas allí que no merecen vivir, confirmó que no está de acuerdo con la decisión de Benjamin Netanyahu de haber reducido los ataques en Gaza para avanzar con el plan de la paz.
11: Deportes.
12: Hoy se cierra la jornada 4 de la Liga MX y se estarán enfrentando a las 17 horas los Rayos del Necaxa contra la Fiera, el León. Además, el Pachuca a las 9 de la noche estará haciendo los honores a los Camoteros del Puebla en el Estadio Hidalgo.
11: Espectáculos.
12: Homenajean a Hayden Panettiere tras su inesperada muerte a los 36 años. Así destacan talento y calidad humana. La actriz que creció frente a las cámaras y enfrentó sus propios demonios falleció el domingo. Descansen. Paz.
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Usted me puede apagar las luces aquí. Apágame las luces, maestro. Maestro, yo quiero que usted me apague las luces aquí y me deje a mí solito en la tarima aquí. Yo quiero que levanten todos los que tengan celulares. Levanten la mano los que tengan celulares. Prenda la bombilla. Los que tengan los celulares, que los prendan. Los que tengan todos estos que brillen, que los prendan. Así mismo, mira para allá. Mira cómo se ve eso. Que prenda los celulares.

0: haciendo, ¿eh? Ahí andan las nubecillas, en algunas partes ya lloviendo. Y bueno, repito, antes de irme a la pausa, déjeme mencionarles que vayan y sigan en las redes sociales a DJ Paco. Búsquenlo así, mire, que tengas DJ Paco, porque esta nuestra Z y la que vamos a poner ahorita regresando, las va a subir totalmente gratis para que ustedes la tengan en su colección, las descarguen en su celular, en su computadora, y pues ustedes vayan haciendo ahí su colección de la música mezclada con DJ Paco. Así que vayan y búsquenlo en Facebook, DJ Paco, así lo localizas en Facebook. Y muy pendiente cuando suba ahí el link de descarga totalmente gratis de esta y la siguiente mezclaceta. Y antes sirve también de la pausita, recordándoles que hay que estar muy pendiente de la renta. Recuerden que aquí las promociones surgen en cualquier momento. 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Vamos a la pausa, regresamos. Dice por acá, compañito, acá en Avenida Las Torres ya está el Chipi Chipi. Allá está el Chipi Chipi y acá está el cielo bien frijolero. Está a truene y truene. Ya regreso.
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0: 6 de la tarde. Así estamos llegando al final de las mezclacetas de las 5 con DJ Paco. Saludos para los Yeseros Mota. Ya próximamente, Juanito. Hasta que por fin me viene, no más. Además, ¿sabes qué? Ya no lo vamos a aceptar, compadre. Te creas un abrazo de viernes. Hola, Rosita, los Yeseros Mota, saludotes. Oye, repito, antes de irme y dejarnos con el señor Tigre que anda por acá, listo para arrancar con el duelo Z, les recuerdo que DJ Paco en su Facebook, búsquenlo, DJ Paco, en un ratito más, va a subir el link para que descarguen totalmente gratis estas dos mezclas Z que acabamos de tocar, esta y la primerita, por supuesto, DJ Paco, así lo localizan en Facebook, saluditos. Bueno, saludos para mi esposo el viejón y para mí, Claudia Barrón, le mandamos saludito a mi Claudia, qué gustazo, saludotes, amiguita. Para el viejón, saludotes. Bueno, me voy con permiso, que tengan bonita tarde de lunes, cuídense mucho, maneje con precaución. Nos dejamos con el señor Tigre a continuación el duelo Z. Soy Omar Cervantes, el compadrito, hasta aquí mi presencia musical. Hasta mañana.
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11: 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Juárez.
12: Tras el vencimiento del plazo establecido por la Comisión Reguladora de Telecomunicaciones, este 16 de agosto amanecieron sin servicio de llamadas ni datos los usuarios de telefonía móvil cuyo número de celular termina en cero. Esta disposición oficial busca acabar con el anonimato de los millones de líneas de prepago que en México se activan solo con una recarga, con el fin de evitar que sean utilizadas para delitos como extorsión, secuestro virtual, fraudes y amenazas.
11: El Paso.
12: Recoge Catedral High School a estudiantes en el puente Paso del Norte. La decisión surgió después de analizar alternativas para evitar interrupciones en la educación de los alumnos que viven del lado mexicano de la frontera.
11: Estatal.
12: El gusano barrenador no ha provocado muertes de ganado en Chihuahua, asegura el dirigente de Matamoros. Productores pueden detectar las lesiones y aplicar tratamientos oportunos para evitar que las larvas avancen y afecten al animal.
11: Nacional.
12: Morena llama a cerrar filas con Sheinbaum ante presiones extranjeras. Critica el PAN por exigir investigación contra Andy López. El partido Guinda indicó que cerrar filas con la presidenta es defender el mandato popular.
11: Internacional.
12: Trump amenaza con bombardear Omán si se interpone en el diálogo con Irán sobre Hormuz. El republicano afirmó que existe un canal de comunicación extraoficial para las conversaciones de paz con Irán, algo que el gobierno de Teherán ha negado.
11: Deportes.
12: Estos son los partidos de hoy del béisbol de las ligas mayores. Los Dodgers estarán enfrentando a los Rockies, los Bravos a los Twins, las Medias Blancas a los Cubs, los Tigers a los Piratas y los Padres de San Diego a los Mets de Nueva York.
11: Espectáculos.
12: Un éxito total la presentación de Edén Muñoz en el Estadio Carta Blanca, quien dio un concierto que duró aproximadamente 5 horas y quien se fue feliz con la respuesta de su público, quienes bailaron, cantaron y disfrutaron cada uno de los temas que el artista interpretó en el majestuoso escenario.
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